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1: Muy buenas tardes, gusto en saludarle, excelente fin de semana. Son las 6:02, temperatura en Saltillo, 29 grados. El alcalde de la ciudad, Javier Díaz González, afirmó que la inauguración del Food Fest trajo una muy buena respuesta ciudadana, al ser un punto que reúne a familias en un ambiente deportivo, cultural, artístico y un sinfín de atracciones para todas las edades, siempre en un ambiente seguro y cuidado por los elementos de la Comisaría de Seguridad. Asimismo, confirmó que en la inauguración de la máxima fiesta del soccer ayer, se reunieron más de 1,000 personas en la velaria, ello para seguir el juego de la selección mexicana, que hizo vibrar con un resultado favorable.
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1: Con el fin de apoyar la economía de las familias de al menos 8 comunidades y ejidos de Ramos Arizpe, el alcalde Tomás Gutiérrez anunció la primera edición del Mercadito de Apeso en el área rural, que se va a efectuar este sábado en el ejido Paredón. El edil dio a conocer que las familias van a poder adquirir más de 50 productos para el hogar y de la canasta básica, cada uno de ellos a solamente un peso, obteniendo así un ahorro importante para sus bolsillos.
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1: A 5 días de la jornada electoral del domingo 7 de junio, la Fiscalía Especializada para la Atención de Delitos Electorales mantiene abiertas 38 carpetas de investigación, estas derivadas de igual número de denuncias presentadas antes, durante y después del día de las votaciones. La titular de la FEADEC, Beatriz Eugenia Rodríguez, detalló que las denuncias fueron presentadas por candidatas y candidatos de diferentes partidos, representantes de los institutos políticos, además de ciudadanos que se sintieron acosados.
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1: Vamos a la información del clima. Según la información meteorológica, mañana sábado en Saltillo, temperatura máxima 28 grados, una mínima de 18. Mañana hay un 12% de probabilidad de lluvia para la región sureste. El domingo, 26 grados máxima, mínima de 8, con un 15% de probabilidad de precipitaciones. Y el lunes sí se esperan lluvias con un mayor porcentaje, porque le comento que el lunes, de hecho, la máxima va a ser de 22 grados. La mínima de 17 y hay un 85% de probabilidad de precipitaciones, como también va a ocurrir el martes. Están ustedes informados. Gracias. Gracias por el favor de su atención. Más noticias el día de mañana a las 7, ¿verdad? Tenemos la transmisión del béisbol. Soy Osvaldo Quiroz. Cuídese mucho. Excelente fin de semana.
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0: Son las 6 con 14 minutos. 28 grados centígrados.
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3: Son las 6:22. 28 grados centígrados. 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

0: Son las 6:26. 28 grados centígrados.
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5: Son las 6:32. 28 grados centígrados.
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Son las 6:35. 28 grados centígrados. 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

Son las 6:38. 28 grados centígrados. 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

Son las 6 con 41 minutos. 28 grados centígrados. 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

0: tiempos cambian, pero las prácticas malignas continúan entre vecinos, familias, empresarios, políticos, campesinos, obreros. 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
1: Mi querida gente, bienvenidos sean todos ustedes, como siempre, como cada día a día, a su programa El Séptimo Día. Recuerde que yo soy la voz que sana y junto con los terapeutas espirituales del séptimo día vamos a encontrar la solución a todos sus problemas. Primero Dios. Así que llámenos en este momento, estamos transmitiendo en vivo para todos ustedes y para todos, pero todos sus hogares, de cualquier rincón, de cualquier espacio, lugar donde usted se encuentre. Si usted está sospechando, como siempre lo digo, que se encuentra bajo el poder del miedo, de la maldad, de la hechicería, de la brujería, no dude en llamarnos. Mándenos mensaje. 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este problema, pero sobre todo encontrar la protección, porque esa protección va a evitar que el día de mañana le vuelvan a hacer algo, y no dudo que en su andar pues puede estar sujeta a un daño nuevamente, pero esa protección va a evitar que dañen a su familia y a su integridad. 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
1: Vamos con una llamada. Sí, bueno.
2: Sí, bueno.
1: Sí, gracias por comunicarse con nosotros. Regáleme su nombre y fecha de nacimiento.
2: Jesús Navarro Hernández.
1: Jesús.
2: 9 de diciembre. El 74.
1: Un momentito. Jesús Navarro Hernández.
2: Así es.
1: Ok, señor Jesús. 9 de diciembre, ¿de qué año, por favor?
2: Del 74.
1: 9 de diciembre del 74. Usted es del signo Sagitario y vamos a hacer un procedimiento. Cuando yo le diga, va a respirar hondo y profundamente. Y cuando le vuelva a decir que ya lo suelte el aire, lo suelta. Va a aguantar el aire, la respiración hasta que yo le diga y ya la suelta, ¿ok?
2: Ok, maestro.
1: Listo, permítame tantito. Comenzamos, mi señor, Jesús. Respire hondo y profundamente. Bien hecho. Aguante ahí el aire. Saque el aire. Nuevamente, respire hondo y profundo. Saque el aire. A ver, mi señor Jesús, póngame atención. ¿Hay una preocupación grande en usted? Veo aquí claramente que han estado pasando acontecimientos extraños, anormales, de los cuales ahorita estaba hablando en el principio del programa, por el cual incluso usted está preocupado por lo que ha estado sucediendo en usted y en también veo ahí situaciones en su casa. De hecho, quiero que sepa una cosa. Estoy escuchando el canto de mascotas que tiene ahí, que son pajaritos, ¿sí? Son muy peculiares, incluso no son normales, porque hay momentos en donde se callan, pero hay momentos en donde están haciendo ruidos muy extraños, no nada más de su raza, sino muy extraños el cantar del pajarito. Y aparte veo, pues, al parecer hay mascotas, hubo algo de alguna situación, no sé bien exactamente, pero hay algo que pasó con sus mascotas. ¿Lo atacaron a usted o qué pasó? Ahora sí, cuénteme.
2: Bueno, maestro, mi motivo de la llamada es por eso mismo. He tenido varios dolores y lo más peculiar que me ha pasado en estos días es que una de mis mascotas falleció, uno de mis gatos. Un gato negro que tenía.
1: Ay, Dios mío. Ok. ¿Y usted?
2: No tenemos razón de por qué falleció. O sea, lo llevamos a la veterinaria y todo. No hay razón por qué falleció. Ya tiene 8 años con nosotros la mascota. Y nunca se ha... Es de casa, para que me entienda. No lo dejamos salir.
1: Sí, comprendo. Ahora, el ambiente ahí en su hogar, ¿cómo se siente? Dígame, descríbame tal cual.
2: Es tenso el ambiente, es como si hubiera un mal, no sé, o sea, he tenido muchos dolores, he tenido que ir al hospital yo también y los dolores me han recetado medicamento que no me ha hecho nada y siguen dándome más y no me hace nada bien.
3: Sí, yo le explico, mi señor Jesús, es que no han hecho, o sea, no ha aprovechado su cuerpo tras su tratamiento, simple y sencillamente porque es un daño sobrenatural. Y de ahí es donde viene este problema, porque lo que tiene usted desintegra cualquier tipo de tratamiento. Entonces, sí lo podemos ayudar. Necesito de emergencia que se venga con nosotros, ya que a ustedes, de una vez les digo, a ustedes, ya con lo que usted me está diciendo y la muerte que pasó, a ustedes ahí en su terreno, en su hogar, ahí les hicieron un trabajo, ahí les seguramente les enterraron algo, ¿sí? O les fueron a aventar algo, no forzosamente que hayan enterrado algo, pudieron haber aventado algo, ¿sí? Entonces, yo necesito que se traigan fotografías de su casita, de su área, ahí del terreno, de todo, que se trae fotografías, va a sacar fotos y me las va a traer, ¿ok?
2: Ok.
3: ¿Cree que pueda venir mañana mismo?
2: Sí, maestro. ¿A qué hora sería?
3: Nos vemos a las 10 de la mañana, el día de mañana. Y algo muy importante, vengas en ayunas, tráigame las fotos. Me trae foto también de su mascota, obviamente ya no muerto, debe tener fotos de antes. Y yo lo voy a ayudar, mi señor Jesús, porque usted también trae ya un problema de salud donde ya penetró en su cuerpo y lo vamos a ayudar, vamos a hacer un despojo, vamos a sanarlo, pero sí, es muy importante, paso a paso. Entonces, yo le ayudo, véngase mañana mismo, ¿ok?
2: Ok, muchas gracias, maestro.
3: Gracias por su llamada, que Dios me lo bendiga.
1: Prácticamente estamos llegando al fin de nuestro programa, de nuestra emisión. Pero no me queda más que darles las gracias y día a día lo hago porque la respuesta que tenemos de ustedes en llamarnos, en agendar citas, en mandarnos mensaje, de alguna manera eso atribuye a seguir avanzando nosotros. Quiere decir que algo estamos haciendo bien y nos diferenciamos de los demás sanadores espirituales. A mí no me gusta hablar de más, simple y sencillamente. Me gusta hacer mi trabajo, somos disciplinados, pero sobre todo encontramos la raíz, lo que muchos no, y eso claramente lo saben. Muchos no tienen la capacidad de encontrar la raíz del problema. Quieren liberar, quieren hacer una limpia, quieren hacer algún tipo de trabajo, pero hacia la persona nada más. Pero encuentra la raíz para poder solventar el problema que está pasando y encuentra a la culpable o el culpable o los culpables. Así que en el séptimo día, tengan esa garantía que vamos a llegar a la razón completa del problema. Gracias por habernos sintonizado. Que Dios me los bendiga y derrame la luz universal a cada uno de ustedes y a todos, pero a todos sus hogares. Hasta el próximo programa.
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2: Zaraperos Network, acá estamos en el parque de pelota Beto Ávila en Veracruz. Batea Fernando Villegas en el conteo de una bola y dos strikes. Acaban de sacar el primer out con un elevado hacia el jardín central de Chris Carter. Vino Dani Ortiz conectando un sencillo a terrenos del patrullero central. Por eso está envasado en la inicial. Y ahora batea Fernando Villegas. Un elevado también hacia la pradera central a terrenos de Jake. Y viene entonces el segundo out para el equipo de Zaraperos de Saltillo. Una disculpa, teníamos unos detalles técnicos y es que se vino una fuerte lluvia aquí en Veracruz que nos impidió el arranque de esta transmisión. El tema de la lluvia aquí en el puerto veracruzano movió algunas antenas aquí alrededor de este parque y por el tema de internet, pues no podríamos estar de arranque en este juego. Pero ya tenemos la señal entonces, también tenemos ya la narrativa totalmente en vivo aquí en el parque Beto Ávila. Se juega, repito, la parte alta de la segunda entrada y viene entonces a la caja de bateo por Zaraperos ahora Donnie Sands, que está jugando su cuarto juego ahora en esta temporada con el equipo de Saltillo, recién llegado de la organización de los Charros de Jalisco. Sí, por el tema, una lluvia y movió unas antenas, por eso estábamos fuera del aire, entonces ya esa fue la razón, pero ya estamos ahora sí en vivo y en directo. Por cierto, el pitcher del Águila es Gabriel Hinoa, que ya presenta un disparo hacia el plato, conecta un batazo elevado hacia el central Dani Sanz, es un batazo que ya justamente en la pradera central lo está capturando el Águila J.K. y con eso tiene entonces ya el out número 3 en su bolsa el equipo del Águila de Veracruz. En esta entrada, parte alta de la segunda entrada, Dani Ortiz llegó a conectar el sencillo, se quedó entonces corriendo de primera hacia la intermedia y con eso se va entonces la alta del segundo capítulo aquí en el puerto de Veracruz. Arrancamos entonces, vamos a una pausa en el Beto Ávila, una entrada y media, Zaraperos y Águila 0-0.
1: Las 7, 25 minutos. Temperatura 27 grados. 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
2: Con el equipo de los Charros de Jalisco, ahorita platicaremos un poco sobre la carrera de Luis Payán. Ya presenta un disparo hacia el Pentágono. Le cantaron primer strike a Daniel Montaño, el que está a la caja de bateos venezolano. En la temporada 280 del averaje para Daniel Montaño, cuando ya viene Payán con un siguiente picheo, ese quedó en 87 millas. El picheo es mala zona y el conteo se empareja para una bola y un strike. En el puerto de Veracruz, en el puerto Jarocho, segunda gira de la zona sur que tiene en Interzona Saltillo, los Zaraperos acá por esas tierras. Cuando viene el disparo por parte de Payán y una rola sobre la intermedia, ataca el joven guasavense, por cierto, Kevin Armenta, quien levanta y juega sobre la inicial. La jugada entonces en primera por la vía 43 se va Daniel Montaño para El primer out. Ahí está entonces Payán sacando el primer tercio. Por cierto, vamos apenas sintonizando la transmisión de la 103.3. Agradecemos y sobre todo la paciencia ya en cabina para Eliel Padilla. Ya recibe esta señal auditiva para la señal de la 103.3. Y por cierto, decíamos en la primera entrada, se fueron en blanco tanto los Araperos y el Águila de Veracruz. Payán sacó al Águila con un imparable únicamente que toleró con Sebastián Elizalde en cuatro hombres. Se fue esa alta de la primera entrada. Ahorita en el segundo rollo, parte baja, Daril Montaño ya fue dominado. Y aquí está la caja de bateo. Ahora por el equipo del Águila, Andrew Chenton, el que está bateando también como zurdo. Austin Chenton, el hombre que está a la caja de bateo. Ya viene para...

0: Austin. Completo, y hay ponche tirándole para Austin Chenton. Así que Luis Payán receta el segundo ponche en este encuentro. El anterior se lo había dado a Elizalde, precisamente, a Valenzuela, a Roberto Valenzuela. Así que ese es el segundo ponche que se presenta ahora por parte de Luis Payán en esta primera apertura. Decíamos que con los Charros tuvo 7 apariciones de apertura Luis Payán. Entre esas, justamente Payán tuvo una salida contra el equipo de los Zaraperos de Saltillo en el parque de pelota Francisco y Madero. Ahora viste esa franela, los movimientos que involucraron tanto a Manny Barrera y a Alex Mejía, que pasaron el equipo de Jalisco. Se está enfrentando ahora a Andrés Álvarez, el parador en corto. Andrés Álvarez, oriundo de San Diego, California, juega como extranjero en esta liga. Es mexicano, nacido en los Estados Unidos, en San Diego, y que jugó mayor parte de sus inicios en su carrera en Tijuana. Payán le lanza una curva, esa quedó hacia afuera en 77 millas. El conteo estaba en 0-2 para el que ahora se ajusta las guanteletas, Andrés Álvarez, y el conteo se abre en una bola y 2 strikes. Así que Payán, la última vez que enfrentó al equipo de Zaraperos, repito, fue en el parque Francisco y Madero. Ahora lo hace por primera ocasión como Zarapero. Su salida más reciente fue contra los Toros de Tijuana el pasado 4 de junio, cuando Jalisco visitó a los Toros allá en Tijuana, lanzando apenas una entrada, 1/3, Payán admitiendo 2 carreras con 4 imparables. Aquí en el conteo de 2-2 viene entonces Andrés Álvarez con una rola de las paradas cortas. Levanta que llorme. El tiro es abierto a primera. El tiro no fue bueno al final de cuentas. No pudo componerlo en la inicial Dani Sanz. Y hay un quieto sobre primera por parte de Andrés Álvarez. Ya había hecho el trabajo Payán soltando ese picheo, roleteando a Andrés Álvarez. El rolling fue lento en el rumbo a las paradas cortas a terrenos de Guillorme, pero Guillorme hizo un tiro abierto. El guante de Dani Sanz no pudo morder esa pelota. Inclusive, vamos a ver qué se le va a marcar, porque en caso de que sea marcado como error, podría venir un error para el mismo inicialista. Cierto, el tiro no fue directamente hacia el pecho por parte de Guillorme, fue algo abierto, pero Dani Sanz tenía posesión de esa pelota, prácticamente su guante, así que si hay un error, podría ser inclusive marcado para el inicialista. Aquí el primer picheo, César Istúriz, el venezolano, eleva la bola corto hacia la pared central. Allá lo encuentra Rivertown, el hombre que se estrena hoy con el equipo de Zaraperos. A primer picheo entonces, dominado César Istúriz, bateando por cierto como zurdo ante pitcher derecho, y cayó el out número 3 para el equipo del Águila de Veracruz. Vámonos entonces a pausa, damas y caballeros, 2 completas en el Puerto Jarocho. Nada para nadie, 0-0 entre Zaraperos y el Águila.
1: Las 7:31, temperatura 28 grados.
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1: Aquí están los zaraperos con el imparable. El segundo imparable por parte de Saltillo. Además, el otro lo había hecho Dani Ortiz a la misma paradera central. Así que otra vez zaraperos en pie de ataque, en pie de guerra. Vuelven a poner un corredor en circulación, sobre todo en la primera colchoneta significativa de la primera carrera en el juego. Aquí ataca Saltillo, cuando vendrá ahora Kevin Armenta, el guasavense que hoy juega como titular y juega la intermedia. Kevin Armenta se cuadra para tocar. Viene el disparo de Hinoa, regresa el madero Armenta en un picheo que quedó hacia afuera, un sinker por parte de Gabriel Hinoa. La ocasión que Hinoa enfrentó a los zaraperos fue justamente como relevista el pasado 9 de mayo en el estadio Héctor Espino de Chihuahua, cuando justamente enfrentó ahí a zaraperos en dos entradas, un tercio. Hinoa, Saltillo, le hizo cuatro carreras con cuatro imparables a este lanzador Gabriel Hinoa, dominicano, por cierto, el que está lanzando para el equipo del Águila de Veracruz. Lo tienen entonces en uno y nada, Armenta, que se cuadra otra vez para tocar la bola. Un picheo alto, hace un toque con la punta del madero adelante del pitcher. Hinoa, bajando de la loma, tomó del suelo, juega en primera, donde asiste el intermedialista del Águila, César Isturiz. Así que sacrificio por parte de Armenta, bien ejecutado por parte del joven novato. Lo hace entonces por la vía del 1 al 4, el sacrificio por parte de Kevin, que adelanta entonces un corredor en circulación en posición de anotar. Ahora Sebastián Izárraga sobre la intermedia. Ataca a los zaraperos ahora y están dejando entonces la mesa servida para el primer madero, Rivertown. El hombre que ayer se anunció como refuerzo proveniente de cesión de derechos de los Pericos de Puebla. Rivertown, primer madero, que es zurdo, bateador natural, y es el hombre que cubre la pradera central en el juego de hoy. Primero de la serie aquí en Veracruz. La mesa servida para Town, al hombre que conocimos en el béisbol mexicano recientemente en este invierno, en Liga Mexicana del Pacífico. Hay un pichoso el plato, un sinker por el puro centro, levanta la bola de foul Rivertown en un contacto atrasado. Será este el primer strike. Rivertown llegó para el equipo de Tucson Baseball Team en la Liga Mexicana del Pacífico. Esa organización ahora pasa a ser nuevamente Mayos de Navojoa. Este patrullero, nacido en Zachary, Estados Unidos, con Puebla jugó 14 juegos, dejó un averaje bueno, 306 el averaje, con uno para la calle, 15 imparables, 9 anotadas. Picheo de Hinoa, llega bajito, aguanta entonces en el swing Town, y ahora el conteo está parejo. No jugó casi con Puebla. Hoy estamos, por cierto, la jornada número 49 en la Liga Mexicana. River Town apenas jugó 14 juegos por el equipo de los Pericos. No era parte de la base de la titularidad. Pericos tuvo que abrir un espacio de extranjeros y, curiosamente, como rival estaba Saltillo cuando se hace la cesión de derechos de Rivertown hacia el equipo de Saltillo. Una bola en strike y Hinoa mirando hacia el corredor de la intermedia cuando viene atacando la zona. Un batazo de foul por parte de Rivertown y ahora lo llevaron el 1 y 2 al norteamericano. Zaraperos de Saltillo, pues sí, sigue siendo sus movimientos, sus ajustes. Le está buscando Saltillo con los cambios, tanto la base picheo, tanto la base bateo. Lo importante ahorita es el bateo. Lo que busca hacer los ajustes zaraperos, dentro de las notas buenas son las llegadas, jugadores como Rivertown. Las malas notas son las lesiones. ¿Cómo ha batallado Saltillo este año por el tema también de los lesionados? En el 1 y 2, solamente hay un out. Listo el pitcher del Águila. Presenta el disparo. Town vuela la bola, línea por el derecho. Se abrió de foul. Tremendo batazo de Rivertown allá en la pradera derecha. Duro le dio la bola. Sólido contacto con lo más grueso del madero. Town tendrá que regresar a la caja de bateo. Regresó cabizbajo. Ya levanta el rostro Rivertown. Pues esa pelota llevaba dirección de extra base y remolcador. Sebastián Lizárraga ya había salido hacia la antesala. El hombre ya estaba buscando tierra prometida, significativa de la primera carrera del juego. Se quedó algo cerca de la raya del derecho de tocar entonces ese imparable productor Rivertown. Y sigue el mismo conteo en una bola y dos strikes después de cuatro picheos del lanzador Gabriel Hinoa. Ya se impulsa el dominicano, pone pelota alta hacia el pentágono. Un batazo de foul. Ahí está justamente impactándose a la zona detrás del plato, del backstop. Y tiene entonces el mismo conteo 1 y 2. Ahí vemos a José Berto Félix, quien es el receptor del equipo del Águila. Muchos equipos de Berto Félix en la Liga Mexicana. El hombre que inició mayormente su carrera con los Tigres, luego fue cambiado a Monclova, Puebla. Ha estado en Tabasco, ahora juega para el Águila. Ha estado los Charros. Varios equipos, José Alberto Félix. 1-2 el conteo, sigue todavía la potencial carrera en la intermedia. Por cierto, Zaraperos ya le sacó 39 picheos a Gabriel Hinoa. Está para lanzar el 40 en apenas el tercer rollo aquí en este primer juego de la serie. El pitcher ya presente, Hinoa se impulsa, pone pelota al plato. El swing de Rivertown. Le lanzaron sinker alto y saca entonces el abanico y se va ponchado de regreso a la caseta Rivertown. Con el chocolate, allá va entonces de retorno. Hay entonces dos outs para Saltillo. En el caso de Gabriel Hinoa, presenta su segundo ponche en el juego. Esta es ahora sí de abanicado, el anterior fue cantado para Luis Guillorme. Así que la esperanza de esta entrada para una potencial carrera de Zaraperos vendrá con la pulpa Ramón Ríos. Hoy segundo madero Ramón Ríos, por cierto. Sigue entonces Lizárraga corriendo la intermedia, el hombre que avanzó a la intermedia después del hit con el sacrificio de Kevin Armenta. Y no al pitcher ya presenta. Le quedan 7 segundos con corredor en la intermedia. Aterriza un pichero en zona. Un sinker mordiendo la esquina de adentro para el bateador Ramón Ríos. Es el primer strike. La pulpa que fue dominado en su anterior turno con ruta 63 en ese batazo enrola terrenos de Andrés Álvarez. A un tercio, el águila de salir avante en esta entrada sin carrera. El juego 0-0. Y no echando mirada hacia la intermedia contra el corredor, picheo hacia el pentágono, llega bajito un slider hacia afuera, aguanta la pulpa y le pusieron el conteo parejo en una bola, un strike. Saltillo que viene entonces de dejar la serie ante la organización de Pericos de Puebla en el hermano Cerdán. Anoche terminó el juego y tomaron el rumbo hacia las costas del Golfo Mexicano aquí en el puerto veracruzano. Los Toros de Tijuana ganaron serie aquí en el puerto y ahora ellos juegan contra el equipo poblano. Conteo parejo para la pulpa en el 1-1. Cuando viene el disparo, eleva la bola a Ríos al graderío derecho de este escenario, el Beto Ávila, el Deportivo Universitario Beto Ávila, mayormente conocido. Así que lo llevan en 1-2 a la pulpa. En esta Liga Mexicana, dos escenarios con el mismo nombre, aunque en el tema comercial, y el otro escenario que me refiero está en Cancún, Quintana Roo. El Beto Ávila es el de Cancún, este es el Deportivo Beto Ávila. Pero en Cancún ya tiene un nombre comercial aquel estadio. Este escenario se sigue manteniendo con el Deportivo Universitario Beto Ávila, conocido también como el Beto Ávila, a un costado del estadio de fútbol, que tiene, por cierto, bonita fachada ahora en la reciente remodelación. 1-2, el conteo para la pulpa, y no le lanza una recta pegada a Ramón Ríos de 91 millas, y ahora el conteo se pone parejo en el 2-2. Llovió antes del juego, se quedó algo de humedad, un bochorno fuerte aquí en Veracruz, y ahorita está venteando. El tema es que por la zona de la costa se ven unas nubes coquetas rumbo a este escenario, que traen agua. Hay una alta probabilidad de lluvia en lo que es esta jornada. En el 2-2 la pulpa deposita línea por el jardín izquierdo a terrenos de Daniel Montaño. Frenan en tercera Lizárraga, tremendo tiro del patrullero del Águila. Ataca Saltillo. Tremenda línea de la pulpa y gran turno para Ramón Ríos, que se puso el tú por tú con el pitcher Gabriel Hinoa. Lo llevó al conteo de 2-2. Algunos batazos de foul y al final de cuentas tronó el madero de la pulpa con esa línea por la pradera izquierda. A Gabriel Hinoa se le quedó el picheo alto también. Eso lo aprovecha Ramón Ríos y pone en el juego a Zaraperos ahora con corredor a 90 pies de la carrera. La pulpa está estacionándose con un sencillo al jardín izquierdo sobre el inicial. Y ahora el turno será para Luis Guillorme, quien buscará cobrar venganza de su anterior turno. Guillorme se ponchó sin tirarle, se lo cantaron en la primera entrada. Guillorme zurdo natural contra el pitcher derecho. Aquí están los Zaraperos atacando entonces a Hinoa. El cuadro defensivo del Águila hacia atrás cuando hay dos outs. El pitcher ya presenta, le quedan 5 segundos a Hinoa, le quedan 3, ya suelta el disparo, pierde la bola el catcher. Félix no puede con ella, jugada en el plato, barrido hacia adelante, se desliza con la mano y el quieto Sebastián Lizárraga. Lizárraga con el safe, pero ¿qué creen? Quedó dolido Sebastián Lizárraga con la carrera en sus manos. Está lastimado en el suelo Lizárraga. Avanzó a tercera también el corredor Ramón Ríos. Anota Saltillo la carrera, pero Lizárraga sale adolorido A su vez, ese encontronazo con el catcher en el Pentágono, Gabriel Inúa también va en la asistencia, subiéndose a la loma de los disparos con su manager Gabe Álvarez, con su trainer. El tema es que se encontraron tanto pitcher y corredor, y en ese desliz por parte de Lizárraga alcanza entonces a, me parece, atropellarlo Gabriel Inúa a Lizárraga con los spikes. Y Inúa trató de no hacer esa jugada, o sea, de no pisar a Lizárraga. No fue el pisotón de lleno, pero también tropieza con la tierra Gabriel Inúa. Por eso sale también lastimado Inúa, se subió adolorido a la loma. Ya regresa el manager Gabe Álvarez, ya regresa su trainer. Pero en este caso, un encontronazo en el home para que Saltillo anote así la primera carrera con Sebastián Lizárraga. Le damos entonces el batazo a Luis Guillorme, que quedó justamente allí con ese, más bien con ese swing Guillorme, adelantando la carrera. Viene el disparo, un elevado corto hacia el jardín central, se tira un clavado. J.K. y amarra entonces la carrera número 2. Así que de esta manera se viene la carrera por la vía del wild pitch. Eres intento de swing de Guillorme. A su vez, ya anota Saltillo que los spikes de Sebastián Lizárraga esa carrera. Así que al final de cuentas, para Guillorme, con fly al 8, termina la entrada número 3 en su parte alta, y así se viene esa carrera para Saltillo. Vámonos entonces a pausa. La potencial segunda se quedó a solamente 90 pies con la pulpa Ramón Ríos. Con eso ya lo gana Zaraperos. El alta de la tercera, 1-0 contra el Águila.
2: En las 7:45 minutos. Temperatura 28 grados.
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1: Estamos de vuelta aquí en Veracruz. Cierre de la tercera entrada. Repito que la carrera ha anotado Zaraperos con Sebastián Lizárraga. Era un passball oficialmente marcado por parte del anotador oficial. Passball del hombre que viene a la caja de bateo, José Berto Félix. Sí, al final llegó con la marcación así. Passball, no es un wild pitch. Guillorme después hace el swing y eleva la pelota hacia el central para terminar la entrada. Así que lo gana Saltillo. Estamos en el cierre del tercer rollo. Está Luis Payán en la loma de los disparos. Trabaja a José Eberto Félix. Ahora en un swing, 0 bolas y 2 strikes. La tanda del equipo de Veracruz con Félix, noveno en el orden, Jay Cave y Roberto Tito Valenzuela. Aquí está Payán con disparo al suelo. Es un duelo de paisanos. Aquí correcto batazo de foul José Félix en un cambio lanzado por Payán. Sigue en el conteo de 0 bolas y 2 strikes. Los dos son de Guasave, Sinaloa, tanto Payán y tanto José Berto Félix. Así que Zaraperos lo gana oficialmente, repito, con el passball. Lanzamiento que fue de Inúa hacia adentro. En el caso de Guillorme, en un medio swing, no hizo el swing. También a su vez partícipe de un turno importante, metiendo a su vez presión el turno de Guillorme. Y trayendo entonces esa carrera al Pentágono de esa manera, passball al plato Sebastián Lizarre. Pecheo hacia el plato, bajito, un swing por parte de José Berto Félix. Hay un punche tirándole. Otro chocolate por parte de Payán. Este es el tercero El otro se lo recetó a Austin Shenton. Así que ahora en el cierre de la tercera entrada, primero fuera para el Águila de Veracruz. Tres ponches en el juego. Ahora vendrá a la caja de bateo el primero en el orden por parte del Águila, J.K., el hombre patrullero central que se llevó tremenda atrapada en la pradera central. Levanta los brazos y ya los baja Luis Payán. Aquí ya se impulsa el guasavense. Disparo hacia el plato en zona. Le cantaron el strike. Aquí está el primero para el hombre que está en la apertura, Andrew Jacob Cape, su nombre completo. Así que en el caso de Luis Payán, jugaba para los Charros de Jalisco todo el año, Luis Payán, ya que cuando pasó a Jalisco en el 2025, fue el año pasado, anteriormente jugaba para el equipo de Caliente de Durango. Su carrera comenzó con Oaxaca en el 2017 para Luis Payán, con los Guerreros de Oaxaca. Luego pasó a los Generales de Durango en el 2019, manteniéndose en el cambio de la franquicia Caliente, y los Charros lo obtuvieron en cambio en el verano del 2025. Payán, que tiene su historia con el equipo de los Charros, ya que anteriormente la Liga del Pacífico pertenecía a los Mayos de Navojoa, y luego hace la negociación Navojoa-Mayos con los Charros de Jalisco del Pacífico en 2024 en el invierno, y Payán se va con ellos y queda campeón. Entonces, al estilo de Benji Hill, queriendo mantener un equipo anual tanto en verano e invierno, pues se hacen de los servicios también de este pitcher en el béisbol de verano, y así llegó a los Charros y ahora ya juega con el equipo de Saltillo. En el 1 y 2 presenta el disparo al plato, un corto elevado en un medio swing con la punta del madero. Apenas eleva la pelota a terreno del parador en corto, Luis Guillorme en la zona grama captura. Y eliminan entonces para el segundo a J.K. en un turno que lo llevó entonces a poner Payán en una bola y dos strikes. Así que Cape, el ex Philly de Filadelfia, está siendo dominado con fly el 6 para los que noten. Se va el segundo fuera para el equipo del Águila de Veracruz y vendrá a batear Roberto Tito Valenzuela. El ex Sultán de Monterrey, que este año llegado en cambio con el Águila, junto con Sebastián el Tano Elizalde, quien está en el círculo de espera, y que fue el Águila que conectó el único imparable que tienen en este juego. Veracruz, por cierto, la gente que escucha la radio, viste en color de casa, el pantalón blanco, el jersey en color azul, un azul rey, un azul claro. Zaraperos como visitante, bonito color, la verdad muy llamativo. No me había tocado verlo en la gira recientemente más que en casa, el jersey negro y pantalón negro. Aquí presenta el disparo. Payán, cuando conecta una línea por el izquierdo, va de foul Roberto Valenzuela. Lo va a mover Luis Payán en un conteo parejo ahora en una bola y un strike. Seis zaraperos con ese color, en color negro, tanto jersey y pantalón. Es un zaraperos con identidad, vamos a decirlo de esa manera, en un color tradicional. Presenta Payán aquí el disparo y otro globo. Ahora por la intermedia lo está esperando por un costado de la segunda colchoneta. Ahí está Kevin Armenta, que ya captura. Y también con elevado, pero ahora hacia el 4 para los que anotan. En orden se van los del Águila de Veracruz en el cierre de la tercera entrada. Era una buena presentación después de tres completas por parte de Luis Payán en su primera apertura con Saltillo. Hacemos pausa en el Beto Ávila. Tres completas y Zaraperos está adelante. 1-0 sobre el Águila.
2: Son las 7:52. Temperatura 27 grados.
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0: juego continúa y ahora vamos a la apertura del cuarto capítulo. Estamos en el estadio Beto Ávila, zaraperos a batear. Aquí está Chris Carter, el demoledor. Cuarto, quinto y sexto. Carter, el primer disparo, eleva la bola. Batazo de foul. Aquí está el primer strike para el demoledor Chris Carter. En el puerto Jarocho, donde hay muchísima humedad, está fuerte la amenaza de lluvia en esos momentos para este clima en Veracruz. De hecho, hay un porcentaje, ahorita ya disminuyó, de 40% para que a las 8 de la noche empiece a llover. Lluvias que se esperan hasta la madrugada aquí en Veracruz. Por fortuna, ese juego se está realizando. Carter lo llevan en conteo de una bola y dos strikes. Aquí está el demoledor. Pues sí, al final, en este encuentro tan importante para el equipo de Saltillo, que está buscando su segundo triunfo en esta doble gira por el sur. La serie que arrancó el martes allá en Puebla. Y pues que ahora busca zaraperos componer el rumbo en esa doble gira en este fin de semana contra el Águila. Llevan a Carter en un conteo de 1 y 2. Viene el disparo. Swing arrepentido de Carter. Ha cruzado el madero, dice el umpire del plato. Y hay ponche para el demoledor. Cantado entonces el out. Aarón Pérez, por cierto, es el umpire del plato. Es quien canta las bolas y los strikes. Así que abanican a Carter para el primero fuera. Es el ponche número 3 que receta Gabriel Hinoa, el dominicano abridor del Águila. Vendrá a enfrentarse al Dani Ortiz, a quien ya justamente enfrentó en el juego y le conectó un sencillo hacia la pradera central. Hay un disparo hacia el plato, un sinker que quedó por el centro. Abierto ese picheo, una bola y cero strike para el Dani Ortiz. En su paso acá en Puebla, estamos en Veracruz ahora, pero en Puebla conectó dos jonrones en un mismo juego, llegando entonces a la cifra de 5 y 6 para la calle. Aquí presenta el disparo en uno y nada, un elevado hacia la pradera central. Le da bien a la bola Dani Ortiz, pero ya se movió J.K. rumbo a la pradera derecha y cerca de la franja de advertencia. El patrullero central del Águila llegó con ese guante y captura la bola. Así que hay dos outs favorables para el equipo de los Rojos del Águila, o más bien el Águila de Veracruz, ahora en su nombre, que ha retomado desde su regreso a la Liga Mexicana hace algunos años. El glorioso, como le conocen aquí mucha gente en el puerto veracruzano. Dos outs en la pizarra y viene a batear Fernando Villegas. Ya aterriza un sinker por el puro centro, Gabriel Hinoa. Ese está en zona de strike. Y es que el cambio de la franquicia se dio cuando los Tecos de los Dos Laredos regresaron también a la Liga Mexicana en 2018. La franquicia estaba aquí. En aquel entonces eran los Rojos del Águila de Veracruz. Los verdaderos Rojos del Águila, aunque obviamente ha habido cambios de franquicia. Si hablamos de franquicias, ya es otra, obviamente, la del Águila. Esa es una franquicia de expansión. En el conteo parejo, una bola en strike, conecta Villegas, una rola en la loma. Bajó justamente su guante. Gabriel Hinoa suelta en primera. Y del 1 al 3 la jugada para sacar a Fernando Villegas y ser el out número 3. En orden se va Saltillo en la apertura del cuarto rollo. Navegó en aguas tranquilas. Ahora en esa entrada Gabriel Hinoa guanteó justamente en la zona tierra de la loma y sacó el inicial, recibida por su inicialista Tito Valenzuela. Vamos a pausa aquí en Veracruz, 3 entradas y media. Y los zaraperos están adelante, 1-0 sobre el Águila.
1: La 7:57. Temperatura 27 grados.
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0: 1-0 está el marcador. Sebastián Elizalde, Michael Franco y Diego Montaño, los del Águila, que vienen a batear en este cierre de la cuarta entrada. Luis Payán con un primer pichón del plato, con el Tano Elizalde, una recta por el puro centro que quedó alta. Una mala para Elizalde, que ya tiene en ese juego un imparable en el primer capítulo. También, al igual que Tito Valenzuela, de los dos exultanes que este año fueron movidos aquí al equipo de Veracruz. Elizalde coronó un ciclo cumplido con los Fantasmas Grises, el Tano. En el Pacífico también muchos años con los Tomateros de Culiacán, Sebastián Elizalde, y cumplió su ciclo y también fue movido el año pasado a Ciudad Obregón. Cosas del béisbol, nuevos equipos para el Tano, que saca rola, bote alta por tercera. El bote al guante de la Pulpa, Ramón Ríos, tremendo tiro en primera y del 5 al 3. Se fue entonces el primero fuera para el Águila de Veracruz, sacaron al Tano Elizalde con una rola fuerte por tercera. El bote fue inclusive alto en un terreno, por cierto, que es de césped sintético, no natural. Es un terreno similar al de Saltillo, así que la Pulpa componiendo un perfecto tiro al guante del inicialista Dani Sanz. Por la vía 53 se va el primero fuera para el equipo del Águila. Sigue entonces navegando en aguas tranquilas Luis Payán en este encuentro, que ya ahora viene a enfrentarse aquí a Michael Franco, el ex Diablo Rojo del México. Es Michael Franco quien, en cuanto Diablos lo dejó en la agencia libre, rápido lo conectó al Águila. Primer disparo elevado de foul, el catcher tiene terreno. Frente a la caseta de tercera metió el guante Sebastián Lizárraga y le pegó en su guante y se le cayó la bola. Así que en el intento, en el foul conectado al primer picheo de Michael Franco, Sebastián Lizárraga estuvo a punto de tener esa pelota en su guante y acaba entonces de dejarla caer. Ya la tenía Sebastián Lizárraga. Y sigue entonces con vida el turno para el dominicano Michael Franco. Payán ya presenta un picheo en curva que queda hacia afuera, medio swing, consulta en el inicial, no cruza el madero, dice el umpire, llevándolo ahora en el conteo parejo de una bola y un strike. Sí, pues ya tenía todo hecho ya Lizárraga, claro, un foul no es nada sencillo, sobre todo para un receptor, cuando la pelota en el tema de revolución va hacia el lado contrario en el elevado foul, y eso a su vez hace que esa pelota se le escape de sus manos, de su guante. Así que ahora llevaron a Michael Franco en un conteo de dos bolas y un strike. En el Puerto Jarocho, aquí están los Zaraperos, quienes regresan después de 3 años de no jugar pelota en ese escenario. La última vez que estuvieron los Zaraperos por acá en Veracruz fue en el 2023. En aquella ocasión, una historia que fue beneficiaria para el Águila, lanzando un juego sin hit ni carrera en aquel entonces David Reyes. En el 3-1, conecta batazo hacia el izquierdo, duro le da la bola, Michael Franco se abrió de foul. La sacó del parque de Grandes Ligas Michael Franco, tronando el madero por todo el jardín izquierdo. Que la pelota no vuela en Veracruz, bueno, esa fue de línea. Tremendo lineón que conectó Michael Franco hacia la pradera izquierda. Y ahora lo máximo va el conteo, 3 bolas y 2 strikes para el dominicano ex Diablo Rojo del México. Así que Payán con 5 picheos lo tiene en conteo lleno en 3-2. Presenta el disparo, el swing de Michael Franco y otro ponche de Luis Payán. Lo abanican entonces para el Chocolate, otro ponche más cortesía del guasavense. Luis Payán receta su cuarto chocolate contra el Águila. Así que sigue navegando en aguas tranquilas. Lleva 6 retirados en fila Luis Payán. Y vendrá a batear ahora Diego Daniel Montaño. Y ahora en el caso de Payán, 6 retirados en fila después del envasado Andrés Álvarez, que se envasó en un error del primera base. Al primer disparo, eleva la bola de línea hacia el jardín izquierdo. Está dominado Daniel Montaño. Ya le encuentra en su guante Dani Ortiz. Y son 7 retirados en fila y sale entonces avante Saltillo al cierre del cuarto capítulo. era una buena exhibición y presentación del lanzador Luis Payán. Vámonos entonces a pausa, señoras y señores, con 4 entradas completas en el Puerto Jarocho. Adelante los zaraperos, 1-0 sobre el aire.
1: Las 8 de la noche con 3 minutos. Temperatura 27 grados.
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0: Lanzándole a los zaraperos por primera vez en la campaña en apertura. Segunda presentación, decíamos, de Hinoa en contra de Saltillo. Ya presenta un disparo al plato. Es el strike para Donny Sanz. Segundo turno en esta noche para Donny Sanz, que tiene en el anterior un elevado hacia la pradera central. Ya se impulsa Hinoa, presenta el disparo. Rola, primera y segunda. Es en dirección de imparable hacia la pradera derecha. Recoge en ese... pradera derecha Sebastián Elizalde, y aquí viene entonces el imparable de Donny Sanz, un sencillo, y aquí están los zaraperos ahora, regresando a la vía del hit. Saltillo, zaraperos, lo había hecho Sebastián Lizárraga, Ramón Ríos en la entrada número 3, la pulpa había sido el último, después de sacar a 4 en fila. Entonces ya recibe otro imparable Gabriel Hinoa en el juego, y ahora es Donny Sanz quien se estaciona por la inicial, y ahora vendrá a enfrentarse a Sebastián Lizárraga, el hombre que justamente anotó la primera carrera vía passball por parte de José Eberto Félix. Ya recibe un disparo al inicial. Justamente hay un revir en primera. Tito Valenzuela ha recibido esa pelota. Entonces es la primera desconexión del pitcher Hinoa con el envasado Donny Sanz. Así que Gabriel Hinoa, el oriundo de La Vega, República Dominicana, de 33 años de edad. Experiencia para este lanzador de 3 campañas en Grandes Ligas. Con Chihuahua jugó un total de 8 juegos con una apertura. Su récord fue negativo este año, 0-3 para Hinoa. Ya levantó los brazos, suelta el disparo, se ha quedado alto para Lizárraga. Sinker de 90 millas, alto y hacia afuera para el receptor mazatleco, que pues se llevó encontronazo con este pitcher a la hora de su aterrizaje al Pentágono. Deslizándose entonces manos hacia adelante, se encontraron ambos y se fueron en un atropellamiento del pitcher contra el corredor. Donny Sanz a segunda, disparo al plato, un machucón de foul por parte de Sebastián Lizárraga. Tendrá que retornar a primera Donny Sanz, ya estaba aventurándose rumbo a la intermedia, a la segunda colchoneta. Así que hace el swing Sebastián Lizárraga y lo ponen con conteo parejo en una bola y un strike. De esta manera, el conteo para el catcher de Saltillo. El primer imparable del juego lo dio por zaraperos Dani Ortiz en la segunda entrada. De los imparables que suma Saltillo zarapero son 4, con Dani Ortiz, Lizárraga, Ramón Ríos y ahora el de Donny Sanz. Hay un toque de bola, lo bajó de manera sorpresa. Tito Valenzuela bajó de la inicial a tener esa pelota en el suelo. Levante y jugó en la intermedia para sacar al corredor más adelantado, Donny Sanz. Pues parecía que Veracruz no esperaba esto. Tocó la pelota de sorpresa Sebastián Lizárraga. Estaba a las vivas el inicialista del Águila, Roberto Valenzuela. Por ese ángulo fue el toque de bola. Cerró bien ahí el paracorto Andrés Álvarez, quien recibió esa pelota. Así que jugada del 3 al 6 para sacar el primero fuera a Saltillo, Dani Sanz. Y bola ocupada con ese toque sorpresa, Sebastián Lizarra, que está llegando a la inicial. Así que uno fuera y se va a encontrar ahora el turno para Kevin Armenta. Armenta, que llegó a hacer un sacrificio del 1 al 4 para avanzar a Lizárraga segunda, el ahora que corre la inicial, y que funcionó ese sacrificio al final de cuentas por parte de Kevin Armenta, porque fue el avance de corredor a segunda y luego se fue a tercera con ese batazo de la pulpa y llegó de la manera anotación hacia el pentágono con el pitcher desviado en pass ball por parte del pitcher. Uno y nada, el conteo para Armenta. Pelota por el centro, jala la bola, le da hacia el jardín izquierdo, cerca de la raya, un batazo de foul por parte de Kevin Armenta. Astilló el madero. Va justamente al tema de la firma por parte del umpire. Habrá cambio de bat para Kevin Armenta. La vez pasada platicamos en Saltillo con Jonathan Aceves sobre el tema de las firmas de los bates cuando están quebrados, cuando se astillan los bats. Los umpires tienen que estampar una firma. Colocan aparte un número de bat, o sea, el número de cuántos bates quebrados, ¿no? Llevan un conteo a los umpires. Este puede ser el bat número uno. Y al término de la serie se hace una revisión de los bates de manera justa también, para ver si el bat obviamente es completamente sólido de madera y no sea un bat de dudosa procedencia, por así decirlo. Esto se hace en la Liga Mexicana de Béisbol Banorte, no se hace en la Liga Invernal. Se empareja el conteo para Armenta, una bola, un strike. Hay corredor en primera. Hinoa suelta el pichón al suelo con un slider y aguanta en el swing, llevándolo al guasavense y novato Kevin Armenta. Cuando menciono el tema de novato, es importante mencionarlo. ¿Por qué? Porque en todo roster de Liga Mexicana, de los 20 peloteros activos en el roster, de los 30 peloteros, son dos novatos que tienen que estar registrados por juego. Pueden meter a otros en el mismo roster, claro, pero son dos novatos por cada roster de 30 que deben de estar en el roster de cada equipo de la Liga Mexicana. Cuando yo reviré en primera, retornó Sebastián Lizárraga, la primera desconexión del pitcher en ese turno contra Armenta y el corredor en primera. Dos bolas, un strike. Listo Hinoa, suelta, disparo, alto el corredor, se aventura a la intermedia. Habrá tiro del catcher Félix a segunda y ahí lo van a esperar. César Isturiz cerró adelante de la segunda colchoneta y el venezolano atrapa entonces esa esférica lanzada por Heberto Félix hacia la intermedia. Así que pescaron al corredor de Saltillo. Echaron fuera a Sebastián Lizárraga. El pichón por parte de Hinoa se quedó alto a la altura del rostro para Armenta y por mucho tiempo. Ahí la tenía ya César Isturiz adelante de la segunda y ahí sobre el carril agarró entonces al corredor. Jugada para el segundo out de Saltillo, del 2 al 4 y el turno de 2 y 2 en el conteo para Kevin Armenta. Ya ido fuera para Zaraperos en el alto del quinto arroyo. Y no, allá se impulsa, pone pelota justamente en zona, bordeando la esquina de adentro para Kevin Armenta. Le están jalando el gatillo para el primer strike. Se llenó el conteo a lo máximo para Armenta en 3 y 2. Bajito el disparo. Un swing arrepentido por parte de Kevin Armenta. Es entonces el strike número 3. Y se va ponchado a la caseta. Presenta Hinoa su cuarto ponche en el juego. Y a pesar del envasado o los envasados, en el caso de Sanz y Lizárraga, en orden ha sacado Zaraperos en el alto del quinto capítulo. Vamos a otra pausa. Estamos en la Casa del Águila de Veracruz. Después de 4 entradas y media, los Zaraperos siguen adelante, 1-0 sobre el Águila.
1: Las 8:12. Temperatura 26 grados.
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0: Águila de Veracruz. Andrés Álvarez y César Isturiz, los que vienen a enfrentarse por el Águila contra Luis Payán, que está teniendo una buena presentación. Ahorita estamos ya en el cierre de la quinta entrada. El Águila de Veracruz está teniendo entonces a Chenton, quien ya está en su segundo turno. Fue punchado sin Chenton en su anterior turno, abanicado justamente por Luis Payán. Con buena presentación hacia el momento con Zaraperos, una bola en strike, el conteo. Aterriza Payán, un picheo cerca de la esquina alta de afuera. No encontró zona ese disparo y se lleva el conteo de 2 y 1 para Austin Chenton. El equipo del Águila de Veracruz en el sur juega con 21 victorias, 26 derrotas. Saltillo está en el norte con 15 y 30. En el tema de ganados y perdidos, sí hay diferencia para ambas escuadras. El tema es que no juegan en la misma zona, así que no compiten directamente. Así que por eso los resultados son indirectamente hablando, o sea, no se afectan directamente entre sí, pero sí obviamente en la diferencia del standing tienen sus ganados y perdidos. Ejemplo que el pasado miércoles que ganó Zaraperos en el norte, solamente ganó Tijuana y Saltillo y fueron los únicos equipos que se movieron en el standing o sumaron victorias. Lanzamiento al plato bajito, hay un swing, punche tirándole para Austin Chenton. Y con esto cayó ya el primer out. Receta su quinto chocolate en el juego, Luis Payán. Bonito picheo que le lanzó en curva por el puro centro, aquí cayendo justamente abajo en el pentágono. Así que cinco chocolates y lleva 8 retirados en fila Luis Payán contra el equipo de el Águila de Veracruz. Y viene a batear a Andrés Álvarez, el parador en corto. Ya aterriza un disparo hacia adentro en una recta Luis Payán. Pide el reto del ABS. Lo van a checar, un pichó que parece que se quedó dentro y alto. El mismo lanzador para allá lo está pidiendo. Contea una bola y 0 strikes. Ya recibe la señal del stringer. No hay strike. Así que pierde el reto Zaraperos. De paso lo pierde su propio lanzador. Se quedará la marcación tal cual fue por el umpire del plato. En una bola y 0 strikes. El pichó de Payán que se quedó hacia adentro. Le lanza veneno ahora. Aquí hace un swing Andrés Álvarez. Le tiró un cambio hacia adentro. Y ahora se recupera Payán en el conteo. Con un conteo, una bola y 1 strike. Atención a la gente que nos ve en la transmisión, escanea el código QR y vota por tu Zaraperos de Saltillo favorito. Recuerde apoyar a Saltillo rumbo al Juego de Estrellas y la Sultana del Norte. Cuando viene el pichón, el plato rola, tercer short del Papas, la deposita de Head hacia el jardín izquierdo. Allá recoge la esférica el Dani Ortiz y aquí están entonces los del Águila con su segundo imparable del juego. Quedaron en 8 los retirados en fila por parte del picheo de Luis Payán, por parte de Zaraperos de Saltillo. Así que el Águila ataca con el corredor de la inicial significante de la carrera del empate. Y vendrá a batir el cardenal de Venezuela, César Isturiz Jr. Es pelotero ambidiestro el intermedialista Isturiz, que va de uno y nada en el juego con un elevado hacia la pradera central. Así que apoya a Saltillo. 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El corredor a segunda. Viene el disparo del catcher hacia la intermedia. Van a echar fuera al Papas. Vamos a ver. Por lo pronto lo están checando los del Águila. Tremendo tiro por parte de Sebastián Lizárraga, echando fuera ahí Andrés Álvarez. El disparo hacia el plato lo está abanicando justamente el bateador César Isturiz. Tremendo tiro. Echaron fuera a Álvarez. Lo pide el tiempo Veracruz, lo están checando los del Águila, por si acaso hay que pedirla, dice Guy Álvarez. Efectivamente, no la va a pedir el Águila, las tomas son perfectas. Así que tremendo tiro de Sebastián Lizárraga, echando fuera del 2 al 6, el intento de robo para el lado número 2 del Águila con Andrés Álvarez. Y de paso lo abanicaron al bateador. que ya presenta otra vez Payán, un disparo hacia el plato, sinker, zona alta, lo pide Luis Payán en el reto de la vez y lo va a perder. El picheo se quedó alto según el Trangan, efectivamente, 2-1, se queda la marcación tal cual. Payán perdió 2 retos ya de manera consecutiva. Y ahora le suma en 2-1 el conteo Payán contra César Istúriz. Así que no tiene retos disponibles en el ABS ya Saltillo, si perdieron 2. Y ahora Payán le receta un disparo bajito, lo hace varicar a César Istúriz. Se va a emparejar la cuenta ahora en 2-2 para Istúriz. Hay 2 outs en la pizarra, estamos en el cierre de la quinta el juego. Se saca la entrada Payán y con esta delantera de una carrera sería oficial a su récord favorable para el abridor de Zarapero de Saltillo. Así que escanee el código QR, ahorita decíamos sobre el juego de estrellas, y vote por Saltillo, Zaraperos. El juego de estrellas que se jugará en Monterrey y de manera de selección nacional contra selección extranjera. Las estrellas mexicanas contra las estrellas extranjeras será esa celebración en Monterrey para el fin de semana, en 2 semanas o 3 semanas ya para jugarse ese juego de estrellas. Se jugará del 26 al 28. Estamos hablando de 2 semanas terminando este fin. Hoy estamos a viernes. En 15 días exactamente, en viernes, empezaría la noche de gala del juego de estrellas allá en Monterrey. 2-2 el conteo, pichó al suelo, el swing. Acabaron con César Istúriz, ponche. Y fue abanicado completo el sexto chocolate de esta noche en Veracruz para el joven Luis Payán, que se estrena con Saltillo. Acaba entonces con Istúriz y la entrada número 5 en orden se van para el Águila. Vámonos entonces con 5 completas en el puerto. Adelante, Zaraperos, 1-0 sobre el Águila.
12: Son las 8:20. Temperatura 26 grados.
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0: El juego es oficial, lo gana Saltillo y Luis Payán después de 5 entradas completas. Viene ahora la apertura de la 6ª entrada, Rivertown, Ramón Ríos y Luis Guillorme en la tanda de primero, segundo y tercero por el equipo de Zaraperos de Saltillo. Hay acción en el bullpen del Águila, se mueve un brazo zurdo en el bullpen. Ataca temprano, primer disparo, Rivertown, vuela la bola, profundo batazo sobre el derecho. Y ya se fue. Rivertown para la calle en Veracruz, la mandó al malecón aquí en el puerto. Adelante Saltillo, 2-0. A la larga distancia de 326 pies por la pradera derecha. Rivertown por primera vez se pone el zarape y por segunda ocasión en la temporada sumatoria con uno que ya tenía con los Pericos de Puebla, conecta su segundo de la campaña. Aquí están los zaraperos, adelante 2-0 con el jonrón de Rivertown en su tercer turno como zarapero de Saltillo. Después de elevar y puncharse estaba de 2-0 Rivertown y ahora adelante los zaraperos, 2-0, está bateando la pulpa Ramón Ríos ahora. ¿De qué manera se colgó de esa pelota Rivertown? Cruzó toda la frontera derecha. Aquí está el número 48 en su uniforme, River Town. El patrullero que se espera en grandes cosas ahora en su aterrizaje con Zaraperos de Saltillo. La Pulpa batea con conteo parejo, una bola en strike. Slider alto y hacia afuera, 2 y 1 el conteo ahora para la Pulpa. Tercer turno en esta noche para Ríos, tiene un imparable en par de turnos. Viene Gabriel Inúa con un sinker que se ha quedado alto y la deposita de foul. Decíamos que se esperan grandes cosas para River Town. Es un pelotero poco conocido todavía en el béisbol mexicano. Fue uno de los mejores extranjeros de Tucson Baseball Team. Ahora en este pelotero que hablamos de cuatro campañas también que jugó en las ligas menores. Aquí la Pulpa sacando rola en las paradas cortas. Buen fildeo, ataque, tiro largo el inicial por parte de Andrés Álvarez. La ruta 63. El primero fuera para los Zaraperos de Saltillo. Ya han sacado la Pulpa Ramón Ríos. Vendrá a batear ahora Luis Guillorme, zurdo lanzador, zurdo bateador contra derecho lanzador de River Town, el hombre que hasta el año pasado en el verano jugaba para el Atlantic League. Está joven River Town, hay que decirlo también. Tiene 26 años. Primer picheo, ataca temprano. Guillorme, un alto fly por la pradera central en una zona de sombra. Allá se mete y captura J.K. a la pradera central, entonces elevado, y ahí está entonces el segundo fuera para el equipo de Saltillo. Tocó temprano entonces Guillorme. Ahora, a la gente que nos está escuchando en esos momentos, y también a la gente que nos ve, por supuesto, en la pradera central hay una sombra que cubre toda la zona de la barda del central. En esa zona falta alumbrado. Y observando las lámparas del Beto Ávila, sobre todo las que están en el jardín, no todas tienen una perfecta iluminación, es decir, que hay algunas lámparas apagadas. Y eso también indica que en la pradera central hay una sombra, así que qué difícil son los fildeos para los patrulleros en esa zona, aquí en el sector central del parque de pelota Beto Ávila. A la caja de bateo, Chris Carter. 0 y 2 el conteo para Chris Carter. Primero le cantaron el strike, un picheo por el centro a Carter. Aquí en el 0 y 2 viene el disparo y un batazo profundo al central también de El Demoledor. Duro la bola, le da la barda. Carter busca la intermedia. El fildeo viene por parte de J.K. Adelante justamente en la zona grama. Suelta el tiro al corredor. Y aquí está Chris Carter con el doble. A punto estuvo de volarse la barda Carter. En lo más profundo de los 400 en la barda central. Detona entonces tremenda línea. Esa pelota regresó justamente de la barda y de esa manera Carter parecía que estaba de cuadrangular. En esa zona de sombra pide el tiempo Saltillo, me parece que van a pedir el reto los Zaraperos o la mera evidencia, porque esa parecía de jonrón de Carter. Repito que le dio la raya amarilla, pero esa pelota regresó al campo. Estaba diciéndolo hace 3 minutos, en esa zona hay una sombra tremenda. No es la mejor visibilidad y eso pudo haber sido engañado también de manera visual a ese batazo de Carter, que por el momento es un doble pegando en la barda, pero a larga distancia parece que le da la raya amarilla y regresa. Ahora, las reglas del terreno se platican previo al juego entre ambos managers. Gabe Álvarez ya había salido por su pitcher, pero está retornando Gabe Álvarez. Y de esa manera el umpire le dice que hay tiempo porque Saltillo manda el reto. Ahora, en las tomas que se están evidenciando, porque hay repetición, hay review, hay un reto de Saltillo, llamadas a la Ciudad de México, a las ligas mexicanas de béisbol. Esa pelota le da a la barda del jardín central derecho en la raya amarilla, pero la pelota regresa. Insisto que hay reglas de terreno por parte de los managers. Si el arreglo de Molina y Álvarez, Gabe Álvarez es el manager de Veracruz, fue de que en este terreno, si le pegas a la raya amarilla, es jonrón, eso va a ser jonrón, obviamente. Pero tradicionalmente en el béisbol, cuando la pelota pega en la raya amarilla y se regresa al campo, la bola está en juego. Si esa pelota pegándole a la raya amarilla se hubiera ido detrás, evidentemente es un jonrón. A lo que quiero llegar es que esta decisión está siendo tomada por los umpires en la Ciudad de México. A simple vista parece ser que es un doble de Chris Carter, porque la pelota le da la barda y le da del lado del campo, no le da arriba de la raya amarilla, ¿me explico? O sea que esto podría ser de doble. Ya se quitó entonces la diadema a los umpires y efectivamente quedará ese batazo de Carter contra la barda como doble en jugada que siguió en la pelea. Gabriel Hinoa saldrá del juego. Ya viene su manager Gabe Álvarez. Sí, pegó la raya amarilla, pero pegó del lado del campo. Si hubiera pegado la raya amarilla, pero por encima de la barda, es decir, en la cresta, esa pelota pudo haber sido cambiada la decisión y hubiera sido un cuadrangular de Chris Carter. Así que saldrá Gabriel Hinoa después de 77 picheos, dejando herencia con el doble de Chris Carter corriendo sobre la intermedia. En esta entrada, Rivertown ya se estrenó con su primer cuadrangular como zarapero de Saltillo. Hacemos pausa rápida en el parque Beto Ávila de Veracruz. Habrá nuevo pitcher por el equipo del Águila.

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1: Pantoja. El venezolano nacido en Caruao, Venezuela, hoy está en su salida con Veracruz, número 8 en la campaña. Ha lanzado ya para los Tigres de Quintana Roo en la Liga Mexicana. Está en su tercer año en la Liga, ahora con el Águila, primera vez. Es un zurdo lanzador contra un zurdo bateador, Dani Ortiz, que tiene en la segunda estación la potencial tercera carrera de Saltillo con Chris Carter, que se puso ahí con el doblete hacia la intermedia. Ya recibe un strike cantado aquí, Dani Ortiz. El destructor de Calley, que ya puso dos para la calle en la serie pasada ante los Pericos. Lo gana Saltillo 2-0, estamos en la sexta alta. Viene Pantoja, soltando el disparo hacia el plato. Una rola entre tercero y short, ataca Andrés Álvarez. El tiro salto hacia primera, levanta el guante. Lo tiene entonces Roberto Valenzuela en su estiramiento con el Newman. Hace entonces una buena primereada y trapa entonces esa pelota de la jugada del 6-3 para sacar entonces al Dani Ortiz. Se quedó entonces en posición de anotar Carter con la punta del madero. Le dio el Dani, sacando ese error en el lado contrario y terminar la entrada entonces Saltillo. Ya con el cuadrangular de Rivertown, han tomado delantera ya de dos carreras. 5.5 entradas en Veracruz, Zarapero lo gana 2-0 al Águila.
2: Las 8.32, temperatura 26 grados.
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Pierde la sexta entrada, los Araperos están adelante 2-0 con el cuadrangular de Rivertown, marchándose entonces detrás de la barda del jardín derecho Town. Y ahora el cierre de la sexta, Luis Payán, quien navega en aguas tranquilas, viene a enfrentarse al catcher del Águila, Eberto Félix. Ya recibe un disparo hacia el pentágono por el puro centro, un sinker en las 87 millas por hora. Aquí está José Eberto Félix. La campaña para Félix en 183 era el tema del averaje. Alí Solís había estado como receptor de este equipo. Jala la bola, Eberto Félix, una línea por el jardín izquierdo. La deposita de imparable. Llega entonces su primer hit. Cierre.

0: line-up por parte del Águila. Viene a batear ahora el primero en el orden J.K. Estamos en el cierre de la sexta entrada. Le da entonces el Águila a Luis Payán. Apenas el imparable número 3. Y el ex-olmeca de Tabasco está envasándose sobre la inicial. Hay un tiempo pedido. Viene Vicente Palacios, el coach de picheo de los Zaraperos de Saltillo, a la charla en estos momentos con Luis Payán. Ahí viene a enfrentarse a Andrew Jacob Cade. En la charla se reúne todo el cuadro de Saltillo con Luis Payán, que ha estado lanzando de una manera sensacional. Ha llegado Payán a un total de 68 picheos, de los cuales han sido 48 en zona buena. Apenas llevan 3 imparables los del Águila contra Payán. Ya salió Vicente Palacios, todos los jugadores en su cuadro tomarán su posición defensiva. Payán, que bajó de la loma, ha subido entonces a montarse sobre ella y ahora viene a enfrentarse a J.K. Derecho pitcher zurdo, el bateador actualmente por parte del Águila de Veracruz. Estamos en el cierre de la sexta entrada. El empate está justamente en la caja de bateo. Presenta el primer disparo. Payán, ese picheo se quedó en un sinker lanzado por la altura del centro, zona baja. Mordiendo buena zona en 87 millas por hora. Ese es el primer strike. Apertura de line-up del Águila por tercera vez en 2 ocasiones. Cape ha sido dominado con elevados, uno al central y otro a las paradas cortas. Payán para el plato, llega picheo desviado, una recta hacia adentro para el bateador, poniendo el conteo parejo ahora en 1-1. Dentro de las noticias el día de hoy, un reporte de lesionados por parte de Zaraperos de Saltillo. Las cosas por parte de Zaraperos en el tema de lesiones no han marchado tanto bien. Hoy se dio el comunicado oficial de prensa sobre el tema que ya mencionábamos en la transmisión en Puebla sobre Tairo Estrada. 2-1 el conteo para Cape. El tema de Tairo Estrada, que está aquí con el equipo, ha seguido la gira Puebla-Veracruz, sufrió un esguince de tobillo y actualmente se encuentra en proceso de rehabilitación física con el equipo. Aquí está Tairo Estrada. En el 2-1, pelota al plato, traen el madero, una línea por el derecho, espera el bote Fernando Villegas, ya lo tiene entonces en su guante y un tiro al cortador sobre la intermedia, que es Luis Guillorme. Así que avanza Berto Félix a la intermedia, pone entonces el Águila corredor en circulación con el empate, envasándose el inicial con J.K. y con corredores a bordo en primera y en segunda sin out. Los de Veracruz están atacando y en serio. Para tomar el turno, Roberto Tito Valenzuela, corredores en primera y en segunda. Vamos a ver cómo lo juega el Águila ahora. Cuando ya envasaron el empate, el juego está 2-0. En el cierre de la sexta entrada, Veracruz ha llegado con el imparable 4 apenas en el encuentro. Tito Valenzuela, que tiene ponche y elevado, se cuadra para tocar. Payán ya se impulsa, pelota hacia el plato, es alta. Hay un toque de bola adelante del pitcher, baja Payán, cierra el inicial y quien recibe es Kevin Armenta. En el sacrificio bien ejecutado por parte de Tito Valenzuela. Por la vía del 1 al 4 se sacrifica entonces el equipo de Veracruz y avanza a corredores en posición de anotar. Félix en tercera, en segunda J.K. Y ya viene el manager José Molina, le va a pedir la pelota a Luis Payán. Ha hecho una buena apertura Payán, sin embargo, en esta sexta entrada ha puesto entonces a esos dos hombres en circulación, ambos en posición de anotar, y lo van a sacar del juego a Payán en un total de 73 picheos lanzados, que han sido 51 en zona buena. El manager José Molina ha tomado la decisión de pedirle la pelota a Payán y venir entonces con el relevo Zaraperos de Saltillo. Vamos a pausa, estamos en el cierre de la sexta entrada en Veracruz. Cambio de pitcher por Saltillo, que lo está ganando 2-0.
1: Las 8:38. La temperatura, 26 grados. 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
1: Seguimos en el juego, cierre de la sexta entrada y cambio de lanzador por el equipo de Zaraperos. Viene el venezolano Daniel Juárez al relevo. Ataca el Águila. Han puesto dos hombres en circulación. El empate sobre todo en la intermedia, tiro de hit. Aquí los números para Juárez en 0 ganados, 0 perdidos, 4.22 la efectividad para el venezolano. Hoy en su salida 14 de la campaña y ha sido utilizado en toda la gira. Puebla ahora en Veracruz. Primer picheo hacia el Pentágono, lo recibe entonces hacia la esquina de adentro, picheo malo, cerca de la frontera zona strike, y está cantado un picheo malo para Sebastián Elizalde, el Tano, que tiene imparable en par de turnos. A tiro de hit, porque por tercera está Félix con la potencial primera, y la intermedia es la del empate por el Águila. Ahí lo está corriendo J.K. El picheo de Juárez ha quedado alto otra vez, dos y nada el conteo para el Tano Elizalde. Sebastián, el nativo de Guaymas, Sonora. Para Daniel Juárez, en esta campaña ha admitido 5 carreras, una base por bolas, ha recetado 10 ponches. Le han dado 8 hits. Se impulsa el zurdo contra el zurdo bateador, disparo hacia el plato, no. Quedó hacia adentro para Elizalde, 3 bolas, 0 strikes. En el círculo de espera está Michael Franco, que es bateador derecho. Y podrá venir con la casa llena si falla en otro picheo más. Daniel Juárez lo lleva al 3 y nada Elizalde. Estamos en la baja sexta. Las herencias que corren en primera y en segunda son de Payán. No encontró la zona Juárez. Picheo bajo hacia afuera, pasaporte para Elizalde. La casa se llena para el Águila. Cuidado con esas bases por bolas. Esta base por bola puede cobrar factura y significa la diferencia del juego. La mesa servida para el dominicano es Grandes Ligas, Michael Franco. Vendrá con la casa llena. En el caso de Luis Payán, tremendo juego, ¿eh? Lo sacaron del juego con un juego ganado. Este lo puede ganar, no lo puede perder porque dejó herencia. Pero son significantes del empate. La diferencia está dándola a Daniel Juárez, que está corriendo sobre la inicial. Aquí viene el de Azua, República Dominicana. A batear por parte de el Águila. 9 campañas en Grandes Ligas para Michael Franco. La más reciente en el 2022. Para Michael Franco, que ya recibe pelota al plato sobre la esquina de adentro. Un picheo pegado. Está cantado entonces. Un picheo malo, una bola y 0 strikes. Así que Franco tomando su tercer turno. 2 turnos. Uno fue elevado, dominado, y otro fue ponchado. Michael Franco. A tiro de poder trae entonces el juego nuevo aquí en Veracruz. Hacia el plato Juárez, no encontró la zona. No ha podido lanzar strike Daniel Juárez. 5 picheos malos consecutivos. Ahora viene con otro más. Suma el sexto disparo y ya viene Vicente Palacio. Se pone entonces en problemas Zaraperos ahora en su relevo con Daniel Juárez. Vicente Palacios viene a apaciguar las aguas, pues está llevando en conteo de 2 bolas y 0 strikes a Michael Franco también. Sabiente a fallar nuevamente con una base por bolas, podría entonces venirse la primera carrera de caballito por parte del Águila. Ya le habló de manera fuerte obviamente Vicente Palacios a su pitcher, dándole el voto de confianza de que tiene cómo hacer las cosas Daniel Juárez. Que venga allí. Ha fallado en 5 ocasiones que ha lanzado. Han sido 6 picheos consecutivos malos entonces. No 5, 6 malos. El conteo está en 2 y nada para Franco. Ataca el Águila con la casa llena. Solamente un out. Cuadro a mediación por parte defensivo de Saltillo. Picheo de Juárez, no. 3 bolas, 0 strikes para Michael Franco. Y está el conteo de 3 y nada. Son 7 picheos consecutivos malos por parte de Daniel Juárez. Y el Águila a un picheo malo de Juárez. Podría anotar la primera en los spikes del hombre de tercera, Heriberto Félix. Casa llena. Juárez ya se impulsa. Pelota al plato, ahora sí encontró la zona. Un quarter y es el strike. 3 bolas, un strike. Y es que fueron entonces esos 7 picheos malos consecutivos de Juárez. Ahora encuentra el strike por primera ocasión. Y tiene el turno Franco en 3 y 1 con la casa llena. Juárez impulsa, presenta el disparo, ataca la pelota en zona y un slider lanzado, un batazo de foul de Michael Franco, depositado detrás del plato a la altura justamente del backstop. Se recupera Juárez en el conteo, ya está montado sobre el bateador también en 2 strikes contra 3 malas, 3 bolas, 2 strikes, hay un out. Vamos a ver, por lo pronto, sabiente a ello, Franco sabe que el pitcher tiene que venir en zona. Así que vamos a ver si viene con el swing, con la casa llena. En el 3 y 2, ¡alto el disparo! ¡Pasaporte! Se viene la carrera del águila. Anota Eberto Félix de caballito. Tiene producida Michael Franco y la casa está llena por el águila. Ha fallado Juárez y ha entonces aceptado carrera Luis Payán. El empate ahora en circulación está por la antesala, 90 pies. Esas bases por bola han sido de forma consecutiva por parte de Daniel Juárez, que ha venido entonces a apagar las mechas en esta entrada y ha fallado ya en 2 ocasiones con 2 pasaportes significantes de la carrera de la diferencia del águila, la del intermedio y la de la inicial. Viene a batear Daniel Montaño, zurdo bateador con la casa llena, que va de 2 y nada. Hacia el plato receta el primer strike Daniel Juárez, muerde la esquina de afuera. Así que está cantado el primero para Daniel Montaño. Es la casa llena. Ahora la diferencia está, repito, sobre la intermedia. Hay entonces un corredor por tercera que es J.K., que es el empate. Elizalde por segunda y Michael Franco en primera. Conté una bola y 0 strikes. Acaban de cambiar la marcación. Retó entonces en el ABS Veracruz y lo ganó. Se movió entonces el 0 y 1 al 1 y nada. Ya viene Juárez. Receta ahora sí el strike. Mordiendo esa misma esquina. Y el conteo se empareja ahora en una bola y un strike. En el reto del ABS, 2 sliders lanzados también por parte de Juárez con el conteo una bola y un strike. Presenta aquí Juárez un disparo al suelo. Hace buen trabajo Sebastián Lizárraga. Y tiene entonces el conteo de 2 y 1. 2 bolas con un strike. En esta entrada que están atacando los del Águila. Presenta el disparo aquí Juárez. Un batazo elevado. Va de foul ese contacto. Teniendo aquí el conteo. Ahora parejo de 2 bolas y 2 strikes. Se ajustan las guanteletas ahora Daniel Montaño. En su tercer turno. Otro zurdo está en el círculo de espera por el águila, Austin Shenton. El juego 2 a 1 adelante Zaraperos todavía. Cierre de la sexta entrada. Sacó el pie de la placa Daniel Juárez. Así que atacando el equipo de casa. El equipo del águila. Así las cosas en este momento. Presenta el disparo Juárez. Pelota hacia el plato. Se lo cantaron. Era un sinker mordiendo la esquina de adentro, zona baja. Pide el reto del ABS el bateador. Y dice el umpire que si es strike. El ponche sin tirarle para Daniel Montaño. Tremendo respiro. Está tomando el picheo de Daniel Juárez y de Zaraperos. Entonces se encuentra el águila. El segundo out. Y ahora, con Saltillo a un tercio de salir de la entrada, todavía con la delantera, con la ventaja, Juárez acaba de ponchar y sacar su primer tercio. Austin Shenton viene a batear. Después entonces con la casa llena y 2 outs, el águila sigue tocando la puerta. Daniel Juárez impulsa, presenta el primer disparo, ya lo hace abanicar en un swing completo al bateador Austin Shenton. Que no ha tenido buena noche Austin Shenton. Eso lo hace ser más peligroso en su tercer turno. En los 2 anteriores fue ponchado y abanicado por el pitcher saliente Luis Payán, que ha dejado ganado el juego. Luis Payán. El tema de hoy es que, pues más bien de este momento, está la casa llena y El juego está en riesgo de perderse con la ventaja que había dejado de 2 carreras Payán, aunque esas carreras, la que está anotada y la que está en tercera, son para él, pero no significan la de la diferencia para los Rojos del Águila. Cuando presenta un slider, ese quedado hacia afuera. Y ahora para Sinchenton, el conteo está parejo, era una bola y un strike. Lo que sí, todo el mérito a Payán, ha hecho una buena presentación, a pesar de meterse en problemas en esta entrada. Con Jalisco no pudo ganar un juego Luis Payán, dejó el récord de 0-1. Y ahorita está en aspiración de su primera victoria de la temporada, ahora como zarapero de Saltillo. El conteo de 2-1 para Austin Shenton. Levanta los brazos Daniel Juárez. Ya se impulsa el venezolano. Presenta el pichazo, el plato, muerde la esquina. Y ahí está cantado el strike, un slider. Baja esquina de afuera para el bateador zurdo y ya lo pone en contra la pared. En conteo parejo de 2 bolas y 2 strikes. Aquí están los zaraperos que están buscando salir entonces avante de esta entrada número 6 en su parte baja todavía, con diferencia de 1 carrera. En el 2-2, Juárez ya se impulsa. Pelota es el plato, bajita hacia afuera, otro slider. Y ahora lo máximo el conteo para Austin Shenton. En el círculo de espera está Andrés Álvarez. En esta entrada el Águila, con el sexto bateador en turno en esta entrada número 6. Viene el séptimo en la caja de bateo. Se ha alargado el inning número 6 por el tema de las bases por bolas también. ¡Bajito! Se empata el juego. Tercera base por bolas otorgada por Dariel Juárez. Empató Veracruz y ya viene el manager de Saltillo. Hoy no fue la noche para Daniel Juárez. Ya le empataron el juego. Anota J.K. Esa carrera va al récord de Luis Payán. Y sigue la casa llena para el Águila. Se movió Elizalde tercera, Franco a segunda. Base por bola. Esas bases por bola están cobrando factura con carreras al final de cuentas. Le pidieron la pelota a Juárez. Han venido a batear ya el Águila. 7 totales. Y vendrá el octavo en la tanda de bateo de esta entrada. Hacemos pausa. 2-2 el juego. Viene Dionis Guerra a lanzar por Saltillo.
0: Son las 8:52. Temperatura 25 grados.
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1: Apagar las mechas que están encendidas y que están en búsqueda para el Águila de recuperar el juego a su favor. Lo han empatado ya 2 carreras. No pudo entonces Daniel Juárez. Sacó solamente 1/3, pero ha recetado 3 bases por bolas. Ha llenado la casa para el Águila de Veracruz y la diferencia corre ya en tercera en los spikes de Sebastián Elizalde. Dionis Guerra, el gigante, se viene a enfrentar a Andrés Álvarez. Hay 2 outs. Sexta baja, casa llena. Está lanzando aquí pelotas el plato de Dionis Guerra por el puro centro. Ahí está cantando el primer strike para el Papas Álvarez, apodado así en el ámbito beisbolero. Ha tomado Andrés Álvarez esta noche 2 turnos y tiene de un imparable hacia el izquierdo. Fue la 5ª entrada. Aquí está el Águila. Ya regresaron al juego y Payán ya queda en la historia en una buena aparición. Salió la sexta entrada, dejó el empate y lo sacaron a Payán. Y ahora ha traído entonces el manager par de lanzadores, José Molina, fallando Daniel Juárez, y ahora lanza Diolis Guerra. En el 0-1, piconazo, buen trabajo. El mascoteo por parte de Sebastián Lizárraga, pelota al suelo, levantando tierra y cal, amortiguando esa pelota. Y tiene ahora el conteo parejo. Andrés Álvarez, el Papa, será una bola y un strike. Se alarga esta sexta entrada y a su paso también el juego canancó a las 7 de la noche. Ya el juego rumbo a las 2 horas en el cierre del sexto rollo. Llevaba buen paso, buen ritmo el juego. Se ha colgado en esta entrada número 6. El 1-1 en el conteo. Guerra, el gigante, ya se impulsa. Pelota hacia el pentágono, muerde la esquina de adentro para el bateador, jala el gatillo, el umpire con un sinker de 82 millas con el strike número 2. Se pone 1 y 2 el conteo para Andrés Álvarez, el nativo de San Diego, California. Decíamos, pelotero amateur en Tijuana, Baja California, Andrés Álvarez, que juega en esta liga con su tercera franela. Toros de Tijuana el año pasado, los Toros lo mandaron a los Bravos de León. Y se hizo el movimiento de los Bravos hacia el Águila de Veracruz. Aquí se quedó la misma zona sur. El conteo en 1 y 2 para el Papas. Aquí está justamente en el cierre de la sexta entrada el equipo del Águila atacando con la casa llena. El juego empatado, 2 carreras. Dioris Guerra ya presenta, se impulsa. Pelota hacia el pentágono, bajito en un sinker. ¡Un swing! El ponche tirándole para Andrés Álvarez. Y aquí están los zaraperos. Salieron entonces de esta sexta entrada, pero empataron los del Águila. Veracruz acaba de dejar la casa llena. Y el gigante a lo que vino, a sacar a su contrincante, sacando el tercio. Así la encomienda para el relevo, echando lumbre entonces el gigante de San Félix. Y salió entonces el cierre de la sexta entrada en Veracruz. Hay juego nuevo, señoras y señores, en el puerto. Vámonos a la pausa con 6 completas. Empatados a 2 ahora, zaraperos y el Águila.
0: Son las 8:57 minutos y la temperatura 25 grados.
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0: Fernando Villegas viene a batear por Saltillo, Dani Sanz y Sebastián Izárraga. Estamos en la alta de la séptima entrada. La entrada de la suerte viene recibiendo picheo alto y hacia adentro Fernando Villegas. Está haciendo el reto del ABS. Aquí el receptor Heberto Félix. Es strike, se corrige la marcación. Será este el primer strike para el gallito de Saltillo, Fernando Villegas. Está empatando el Águila a dos carreras a Saltillo. No pudo Daniel Juárez. Dio tres bases por bolas. Esas bases por bola cobraron factura. No llegaron a la anotación, claro, pero al final de cuentas costaron los avances y de caballito el Águila trajo carreras. Anotó Heberto Félix y además anotó J.K. Se empató el juego. Villegas en el conteo de 0 y 2, aterriza un sinker muy alto. Jorvin Pantoja es el pitcher en acción. Abre el conteo ahora en una bola y dos strikes. Fernando Villegas está en su turno número 3 en el juego, con elevado y una rola hace el pitcher del 1 al 3. Viene el lanzador con picheo bajito. Ahora Villegas con el conteo de 2 bolas y 2 strikes. Jorvin Wilker Pantoja, el de Caruán, Venezuela. Tiene 28 años este pitcher. 7 campañas estuvo en ligas menores, perteneciente a Boston y Arizona. Pelotas, el plato se lo cantaron a Villegas. Era un sinker sobre la esquina de adentro, cantado para el gallito. Ponche se va de regreso a la caseta. Ahí están entonces los del Águila. Y ahí está entonces derrotando a Villegas. Vendrá a batear Dani Sanz, quien tiene un imparable también en par de turnos. Así las cosas cuando ahora Jorvin Pantoja vendrá a enfrentarse a Dani Sanz. Tiene un hit en par de turnos Dani. A la edad de 17 años, este lanzador firmó para los Mediarrojas de Boston. Estuvo en la República Dominicana. Su paso con Mediarrojas se dio hasta la campaña de 2021, siendo pelotero novato. Cambiado en 2022 a Arizona, los Diamondbacks, y llegó al AA de los D-backs. Así que llegó hasta la clase, digamos, media del béisbol organizado de los Estados Unidos y se quedó cerca, obviamente, de aspirar a una AAA y sobre todo la categoría de grandes ligas. Se pone el conteo en 1-1 para Dani Sanz. Aterriza el pitcher, un disparo hacia el plato, quedado un sinker desviado hacia afuera para Dani Sanz. Ahora el conteo está sumándose a la segunda mala, 2 bolas, 1 strike. El juego llegando a las 2 horas en acción. Comenzamos a las 7 el play ball aquí en Veracruz. El pitcher ya se impulsa, pelota hacia el plato, le gana la velocidad a Dani Sanz. Otro picheo en sinker, 92 millas, hace un swing y tiene el conteo de 2 y 2. Dani Sanz, y luego viene Sebastián Izárraga, quien está en el círculo de espera. El juego a 2 carreras, el Águila ha regresado a la pizarra. Y aquí están amenazantes de sacar el segundo out contra Dani Sanz, que está contra la pared. Termina Zaraperos esta gira y la próxima semana regresan a casa. Tendrán ese compromiso este fin de semana aquí en Veracruz. Los Olmecas de Tabasco serán los visitantes el próximo martes. Y los Bravos de León. De hoy en 8 días en el Parque Francisco y Madero. Boletos disponibles ya en Boleto Móvil y en taquillas del Parque Francisco y Madero. Pinchó al suelo de Jorvin Pantoja y el conteo lo máximo para Dani Sanz en 3 y 2. En 160 pesos la sección numerada A y C, la numerada B está en 200 pesos. La zona general en 80 pesos y la zona de bar contenedores en 300 pesos para ambas series. Olmecas y Bravos estarán en Saltillo. La próxima semana serie interzona en Saltillo. 3 y 2 el conteo, viene el pitcher, ya se impulsa, hace el plato, levanta la bola Dani Sanz. Un batazo elevado, corto hacia la jardinera central, allá está justamente el patrullero J.K. Captura esa pelota y tiene el out. El segundo es fuera para Zaraperos, elevado de Dani Sanz. Y ya con dos outs navegando en aguas tranquilas, el lanzador Jorvin Pantoja acaba de sacar el segundo para Saltillo. Zaraperos, Sebastián Izárraga vendrá a batear en su tercer turno. 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Entonces es la parte alta de la séptima entrada y ahora con dos outs, Sebastián Lizárraga recibe pelota al plato de slider por el centro. Quedó bajito ese picheo, una bola, cero strikes para Sebastián Lizárraga, el receptor que ya tiene un turno importante con imparable, y fue la carrera que anotó justamente la primera para Zaraperos por la vía del pass ball de José Berto Félix, el catcher del Águila, que decíamos ahora está siendo titular Berto Félix tras la salida y rellamado por Tijuana de Román Alí Solís, que ayer estuvieron por acá los Toros y ahora lo llevaron a Puebla consigo a Román Alí Solís. De esta manera hace Toros el rellamado y ahora se han quedado con José Berto Félix como titular el equipo del Águila. Se mueve el conteo para Lizárraga. En conteo de dos bolas, un strike. Estamos en la alta de la séptima entrada y el juego empatado dos carreras y nos acaba de sintonizar el Águila de Veracruz con dos carreras en la sexta, regresaron al juego. El tema de pasaportes de Caballito, la carrera número dos anotada por el Águila. Se mueve el conteo en 3 y 1 ahora para Lizárraga. En el círculo de espera se encuentra el noveno tolete de Zaraperos, Kevin Armenta. El pitcher en acción, Jorvin Pantoja. En su tercer año en la Liga Mexicana de Béisbol, llegó con el Quintana Roo 2024. Hacia el plato el disparo, un elevado por parte de Lizárraga. Hacia las gradas derechas, ese batazo de foul. Así que decíamos en el reporte de lesionados, el tema de Tyler Estrada que está con el equipo, pues sí, se sigue evaluando su evolución día con día para determinar su regreso. Para Tyro Estrada, está fuera del equipo ahorita para jugar. Tyro lo están cuidando, pero está en el equipo. Hace el plato el disparo, se lo cantaron a Lizárraga. Sinker, mordiendo la esquina, punche para Sebastián Lizárraga y salieron entonces avantes los del Águila de Veracruz en la apertura de la séptima entrada. Damas y caballeros, vamos entonces a otra pausa. Aquí estamos en el parque de pelota Beto Ávila en Veracruz. El juego está empatado a dos carreras entre Saltillo y el Águila de Veracruz.
1: Son las 9:06. Temperatura 25 grados.
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0: el Águila contra Dionis Guerra. En el cierre de la entrada 7 viene a enfrentarse a César Isturiz en duelo de venezolanos. César Isturiz Junior, por cierto. Su padre, César Isturiz, jugó Grandes Ligas. Isturiz, el que está bateando, Junior, jugó con Tijuana el año pasado y los Toros lo cambiaron aquí al equipo del Águila. Presentando el disparo hacia el plato, llega con un picheo alto de Dionis Guerra y el conteo se emparejó. Paró la bola y un strike. De Barquisimeto, Venezuela, este es César Isturiz Jr., tiene 26 años. El año pasado inició su carrera en la Liga Mexicana con Caliente de Durango y luego Tijuana. Obtuvo sus derechos en un movimiento. Saca el batazo de foul aquí en un contacto. Una curva lanzada por el gigante. Ya lo puso contra la pared. En el conteo de 1 y 2. Y con el Águila, hoy es su juego número 45. Prácticamente ha jugado toda la campaña con el equipo del Águila. Viene contra la pared, Dionis Guerra, conteo de una bola y dos strikes. El gigante viene con el picheo, alto hacia el plato, medio swing, consultan al umpire. No cruza el madero y ahora se emparejó el conteo de 2-2. César Isturiz llegó a pertenecer a los Marineros de Seattle. Allá estuvo en sucursales. La clase AAA la alcanzó en 2022. Fue lo más cerca que estuvo de llegar a Grandes Ligas César Isturiz Jr. Presenta el disparo el gigante. ¡El swing! Ya lo abanicaron, ya lo poncharon. Va de regreso a la caseta César Isturiz. Tirándole. Se lleva entonces su segundo chocolate del juego. El otro se lo cedieron entonces en la quinta entrada con Luis Pañal. Aquí están los zaraperos colgando entonces. El primero fuera y segundo ponche de manera consecutiva por el gigante Dionis Guerra. Ya receta entonces su segundo ponche y viene a enfrentarse a Heberto Félix. El manager de Isturiz fue Tim Federowicz, que jugó pelota mexicana en Ciudad Obregón con los Yaquis, Liga del Pacífico. El gigante Guerra presenta el primer disparo, se cuelga de la bola. Heberto Félix deposita una línea sobre el jardín izquierdo. Ya la recibe en el bote Dani Ortiz. Y aquí está el Águila. Llegando entonces Félix a su segundo imparable en su tercer turno en el juego. Félix fue el quien puso la primera carrera hacia el Pentágono por parte del equipo del Águila de Veracruz. Pide el tiempo José Molina. Se aproxima la loma de los disparos y va a cambiar entonces al pitcher Dionis Guerra. El gigante tiene entonces corredor de herencia y la inicial, la cual significa la carrera que marca la diferencia. Saldrá entonces Dionis Guerra y vendrá a batear J.K., pero esto será para un nuevo lanzador que a la distancia parece ser que es Kazuki Yabuta. Por parte de los zaraperos de Saltillo, ¿no? Es Alex Claudio más bien. Alex Claudio está cruzando ya el diamante y será entonces el zurdo boricua el lanzador al plato. Vamos a pausa por Saltillo y cambio de pitcher. Cierre de la séptima entrada, empatados a dos carreras.
1: La 9-11, temperatura 25 grados.
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0: Boricua más mexicano sube el montículo por Saltillo y viene entonces en acción. 0-0 en su récord, 3.38 de efectividad en carreras limpias admitidas para Claudio, 9 ponches. No ha dado base por bolas en la campaña. Y viene a enfrentarse a J.K., el hombre que abre la tanda por Veracruz en cuarta ocasión. De tres turnos, imparable y carrera. Él anotó la carrera de el empate por parte del Águila. Ya recibe un primer disparo en zona de strike por parte de Alex Claudio. 301 el averaje, 4 para la calle para Yeke. El primer madero del Águila. Ya presenta el zurdo, lanzador Alex Claudio, echando mirada hacia el inicial con Heberto Félix, el que marca la diferencia. Hace el plato, suelta el disparo, le tira entonces en un cambio de velocidad, un swing. Hace entonces en el abanico Cape y lo mueven en el conteo ahora de 0 bolas y 2 strikes, poniéndolo contra la pared. Y hay Cape, y luego en el círculo de espera está Tito Valenzuela. Hay solamente un out tras el ponche a César Isturiz por parte de el gigante de San Félix, ya saliente de Olis Guerra. Conteo entonces favorable para Claudio. Pechados el plato, se queda un slider desviado, una bola y 2 strikes ahora. La apertura del conteo, 1 y 2 para el bateador en turno. El Águila de Veracruz. ¿Qué jugó Yacel Puig? Es una organización meramente joven, por así decirlo, en la nueva franquicia. Claro que es meramente histórica, pero que recientemente en esta nueva etapa para el Águila ha recibido peloteros con carta grande, ¿no? Ex Grande Liga. Este Jay Cape, que está a la caja de bateo, 7 campañas jugó en Grandes Ligas. El año 2024 estuvo con Colorado todavía, 123 juegos en las ligas mayores. 2025 se fue a jugar a Corea y la pretemporada de Jay Cape fue justamente con el equipo de los Tecos de los Dos Laredos. Jugó contra Saltillo en el Parque Madero y también en Laredo, Texas, donde fueron los juegos de exhibición en la pretemporada. Curiosamente, con la carta grande que estaba jugando Cape, no se quedó con el equipo de ambas fronteras. Presenta Claudio el disparo. Encuentra picheo coqueto ahí mordiendo la esquina. Baja de afuera, no dice el umpire. Estaba mordiendo esa esquina baja y ahora encuentra pelota mala hacia el plato. Así que Alex Claudio teniéndolo con la cuenta de 2 bolas y 2 strikes aquí a J.K. Cuando tiene corredor el inicial con Heberto Félix. Hacia el plato llega el disparo. Se lo cantan a Cape. Se lo cantan con el ponche sin tirarle. Ahí están los zaraperos ahora colgando el segundo tercio. De manera del ponche. Sin hacerle el swing. Hay 2 outs. Primer ponche en el juego para el Grandes Ligas J.K. Se presentará ahora la caja de bateo el peligroso Roberto Jair Valenzuela, el ex sultán de Monterrey, un jugador franquicia de los sultanes. Así las cosas ahora, viene el juego de 2-2, 2 outs en el cierre de la séptima. Esperanza del Águila sigue teniéndola con este bateador Tito Valenzuela, ya recibe el strike en la esquina, un slider. En esa buena zona, según el trackman, cayendo en buena posición para Tito Valenzuela, quien se molesta la marcación del umpire del plato. Con mera evidencia, es un picheo en zona de strike ahí para Roberto Jair Valenzuela. Zurdo pitcher, derecho bateador. Listo Claudio, suelta el disparo, le tira un slider bajito. Hay un swing abanicado por parte de Tito Valenzuela, lo llevaron al 0-2. Es el juego de 2-2. Y el Águila toca la puerta, si cierra Saltillo, avante en esta entrada. Zaraperos en la octava entrada. En las últimas como visitante tendrá que buscar el timbre para tocar entonces ese timbre y entrar por la puerta con la siguiente carrera que marcaría la diferencia como visitante. Se presenta Claudio y un machucón de foul. La importancia de ser local, claro. Y como visitante no puedes dejar a tu equipo contrario, que es local, que esté ganándote el juego, marcándote una diferencia, pues ellos cierran. Así que las oportunidades son menores para Saltillo en este momento, evidentemente en un juego empatado a 2 carreras. 0 bolas y 2 strikes tras 3 picheos de Alex Claudio. 2 sliders, un cambio le ha lanzado aquí a Tito Valenzuela. Roberto, que lleva un juego de 2 y nada con ponche y sacrificio, le lanza Claudio un disparo mordiendo la esquina alta de afuera, no dice el umpire. Y sí parece que se quedó alto según el trackman. Picheo coqueto y ahora 1 y 2 el conteo para Tito Valenzuela. Ya presenta Claudio, Pichos, el Pentágono le gana entonces con el cambio de 69 millas. Abanica Tito Valenzuela. Es el ponche tirándole. Avante salió Alex Claudio y los zaraperos. Coleando el cero. En el Lucky Seven, la entrada de la suerte contra el Águila de Veracruz. Arrojó el bate molesto Tito Valenzuela. Y de esta manera, 7 entradas en el Beto Ávila veracruzano. Empatados a 2, los zaraperos y el Águila de Veracruz.
1: Son ahora las 9:18. Temperatura 25 grados.
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0: Estamos de vuelta y hay cambios por Zarapero de Saltillo. Viene a batear Brandon Villarreal, ahora en sustitución de Kevin Armenta. Ha salido del juego Kevin, entonces buscará a Zaraperos con el bateo emergente, el bateo oportuno. Se fue Armenta con un sacrificio y un ponche. Cuando viene Brandon Villarreal a encontrar el turno contra el todavía relevista venezolano Jorvin Pantoja, viene por su tercera entrada. Sordo pitcher derecho bateador, Pantoja aterriza el disparo, arrepentido en un swing. Acaba de faulear apenas ahí Brandon Villarreal, llevándolo en el conteo de 0-2. La flecha, que viene entonces como emergente. En el círculo de espera está Rivertown, que ya detonó su primer cuadrangular como zarapero de Saltillo, Rivertown. El pitcher zurdo en acción, piconazo, hace buen mascoteo. Heberto Félix ahí sobre el pentágono. Recuerda escanear este código QR que aparece en pantalla en esta transmisión de Facebook. Escanea el código y vota ya por tu zarapero de Saltillo. Se acaban las fechas disponibles para que Zaraperos esté representando al equipo en el equipo combinado de nacional e internacional del Juego de Estrellas. Aquí está en el turno 1 y 2, todavía sacando un machucón de foul, la flecha Brandon Villarreal, que el año pasado, por cierto, fue representante de Zaraperos en el Juego de Estrellas de la Ciudad de México. Así que acceda a la página también oficial de la Liga Mexicana y vote por Saltillo. Hay que apoyar a Zaraperos, en las buenas, en las malas y en las peores también. Así que vote ya. Si usted va a ir al Juego de Estrellas en Monterrey, que por cierto está meramente cercano, pues vote por Saltillo para ver a sus zaraperos representantes en el juego de exhibición más importante del año en la Liga Mexicana. Cuando digo juego de exhibición, pues tal cual lo es. También tomar en cuenta que los lanzadores serán tomados por aparte. Ahí sí la Liga Mexicana toma la decisión de llevar a los pitchers. Así que por ese lado, hay que votar por zaraperos únicamente por los ofensivos, por los bateadores. En el 1 y 2, el pitcher ya se impulsa, Pantoja, piconazo, le rebota en el guante ahí a José Berto Félix. Como viene la mano, ahí Berto Félix, y se emparejó el conteo de 2-2 para Kevin Armenta. Para el que batea, perdón, por Kevin Armenta, Brandon Villarreal. Ahora veremos si Villarreal se quedará defendiendo alguna posición tras la salida de Armenta. Otro picorazo de Jorvin Pantoja y el conteo se llenó a lo máximo en 3-2. Sobre todo por el tema de los jardineros Ortiz, Town y Villegas. Lo más seguro es que venga a batear Villarreal solamente como emergente. Le llenaron el conteo en 3-2. Pantoja hace el plato, rola de foul ahora por parte de la flecha por tercera. 8 picheos ya le sacó Villarreal a Pantoja en un relevo que se está convirtiendo largo para el venezolano, ya de más de 26 picheos. Así de esta manera se defiende en el turno Brandon Villarreal. Es el primero de la serie aquí en Veracruz. Segundo y tercero, sábado y domingo, será a las 6 de la tarde. En el 3-2, pelota alta, levanta la bola a la flecha. Patazo profundo, hacia el jardín izquierdo. Esa bola ya se fue. Y aquí están los zaraperos. Adelante en el juego. Otra vez recuperan la ventaja de una carrera. La flecha para la calle. Lanzó su flecha por toda la pradera izquierda y Brandon Villarreal pone adelante a los zaraperos. Tronó el batazo de Brandon con su cuadrangular número 1 de la campaña. 338 pies por la pradera izquierda. Aquí está poniéndose el zarape por primera vez en la temporada. El emergente responde de hit o se poncha. Pero ¿saben qué? Brandon responde con jonrón, así que lo hace a la hora cero. Bateo oportuno, lo buscaba Saltillo y lo encontraron. Y ahora viene Rivertown. Recibiendo Rivertown un primer disparo bajito en el slider. El hombre que también ya conectó de cuadrangular en este encuentro, Rivertown, le puso la segunda carrera a Zaraperos, pero ahora otra vez lo recuperan el juego Saltillo, lo ganan 3-2. Rivertown ahora lo tienen con conteo parejo en una bola, un strike. Se le quedó alto el picheo Pantoja, columpiándose de esa pelota Villarreal. Y de esa manera, a lo largo del jardín izquierdo, cruzó esa galaxia y puso la carrera al marcador de la diferencia para el equipo de Saltillo. Y ahora Rivertown ataca con un batazo de foul hacia el jardín izquierdo. Lo llevaron el conteo ya de una bola y dos strikes a Rivertown. Pantoja entonces ahora tiene la diferencia y a su favor Alex Claudio, que estaba lanzando por Saltillo. El juego adelante, Zaraperos 3-2 en la octava entrada, en su parte alta. Pantoja ya se impulsa, pelotas el pentágono, bajita en el slider, un swing de Rivertown. El ponche tirándole. Cayó ahora el primero fuera para el equipo de Saltillo tras el jonrón de Brandon Villarreal. Así que se lleva entonces el chocolate Rivertown, su segundo de la noche. El otro se lo dieron también en la tercera entrada con el abridor Gabriel Hinoa. Así es el tercer ponche que receta Pantoja en este largo relevo ya de 30 picheos. Ya viene su manager, por cierto, Gabe Álvarez, y ya le pide la bola. Será todo para el venezolano, que sale entonces derrotado con carrera que marca la diferencia por Saltillo. Hacemos pausa en el puerto de Veracruz. Hay cambio de pitcher por el Águila. Los Zaraperos adelante, 3-2 en la pizarra.
1: Las 9 con 27 minutos. Temperatura 25 grados.
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1: 3-2. Brian McKenna ahora será el lanzador por parte del Águila. Aquí está entonces, con una victoria y una derrota en la temporada, 8.53 de efectividad. 10 ponches, 4 bases por bolas, le han dado 2 jonrones. Recibe ya a la pulpa Ramón Ríos, un pichón hacia el pentágono, llega en buena zona, cantado el primer strike para Ríos. El averaje para la pulpa 276, 1 para la calle, 15 producidas. Y está guardándole un segundo cuadrangular que tiene en su cuenta aguardada con ese juego pendiente por terminar contra Sultanes. La pulpa Ramón Ríos. Y ahora se van a abanicar con Maquina, su excompañero, en Culiacán con los Tomateros. Estos dos jugaron juntos en el Pacífico. 0-2 el conteo, se va Jorvin Pantoja y él es el pitcher que está teniendo la derrota parcial. Maquina le lanza la pulpa, un sinker de 94 millas, hace un swing, ponche para Ramón Ríos.

0: bases por bolas. Así que lo de las bases que dio Juárez y sobre el tema de la carrera que se vino por parte de Payán, que son dos. Al final de cuentas, Payán estaba saliendo del juego sin decisión, pero ahora el que está ganando el juego por Saltillo es Alex Claudio, con relevo de dos tercios, con dos ponches. Guerra también hizo un gran trabajo con dos tercios, admitiendo de un imparable. Conteo parejo para Luis Guillorme, el que está en la caja de bateo, el venezolano de Caracas, una bola, un strike. Aquí están entonces los zaraperos adelante 3-2 en esta entrada número 8. Buscando más todavía Saltillo, aterriza el disparo en zona buena, está cantado el strike para Luis Guillorme, 1-2 el conteo. La diferencia de escenarios también, Puebla y Veracruz. Meramente eso es un parque de picheo, el estadio Beto Ávila, Veracruz. Estamos a 10 metros sobre el nivel del mar. La playa está cercana en este escenario. En el 1-2, eleva la bola Guillorme. Un fly por el central, en la zona de sombra. Allá lo encuentra el patrullero J. Cape. Captura ese fly al 8 para los que notan el tercer out para Saltillo. Es tarde para el Águila. En la apertura de este octavo rollo, vinieron los zaraperos con el primer estacazo de la campaña de la flecha Brandon Villarreal. Y después, entonces, de 7 entradas y media en Veracruz, adelante los zaraperos nuevamente sobre el Águila 3-2.
1: La 9:31. Temperatura 24 grados.
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3: De Veracruz. Hay cambio de pitcher por Zaraperos, viene a la loma de los disparos. Luis Frías, el dominicano, a enfrentarse al Tano Sebastián Elizalde, ya recibe el primer pitcher, es el plato, una recta, cayendo en la esquina de afuera. Ahí está cantado entonces el primer strike para Sebastián Elizalde, tomando su turno número 3 en la vuelta 4 en el lineup. Elizalde, el Tano, tiene imparable en dos turnos y una base por bolas. Luis Frías en otro relevo en esta campaña presenta el dominicano, picheo en zona buena, un sinker, mordió la esquina central sobre la esquina de afuera. Ahí está cantado el segundo. Frías con dos victorias en la campaña sin derrota, 2.66 la efectividad. Ha salido Alex Claudio y está ganándolo con diferencia de una carrera. El juego está 3-2, adelante el equipo de Zaraperos aquí en Veracruz. Cuando está contra la pared Sebastián Elizalde, el Tano en el 0-2, Frías ya se impulsa, suelta pelota hacia el pentágono, muy alto el picheo, recibido todavía por el catcher Sebastián Lizárraga. Y los cambios, sobre todo defensivos. Ahora Orlando Piña ha ingresado al juego. Piña se movió, por cierto, Orlando, a la antesala. Han movido a la pulpa de tercera, lo han movido en la posición defensiva. A Ramón Ríos hacia la posición de segunda. Hay una rola de las paradas, más bien en la intermedia.

0: Es la Pulpa que ataca delante de la segunda colchoneta, guante volteado, levanta y juega en primera. Así que de la ruta 43 se va retirado Sebastián Elizalde para el primer out. Sí, efectivamente la Pulpa se movió de tercera hacia segunda. En las paradas cortas se quedó todavía defendiéndolo Luis Guillorme. En los cambios defensivos, en el cambio justamente Brandon Villarreal se ha quedado como jardinero Villarreal derecho. El que sale del juego es Fernando Villegas. Son los cambios que hay. Fernando Villegas ha salido y el que lo reemplaza como sexto bate es Orlando Piña. Ojo ahí. Entonces Orlando Piña batera por Villegas. Hay cambio de posición, quedándose en tercera. La Pulpa Río se movió a segunda y el que ingresa, repito, a jugar es Brandon Villarreal, quedándose como jardinero derecho. Esos son los cambios defensivos por parte de Saltillo. El que está bateando es Michael Franco en el 0-1. Saca línea por el central. Pegó el salto la Pulpa, imposible. Pelota para terreno de Rivertown. Y aquí están entonces los del Águila. Envasan la potencial carrera del empate en circulación con Michael Franco, el ex Grandes Ligas. En duelo de ex Grandes Ligas, hablando de Frías y también de Franco. Buen picheo por parte de Frías, pero se le quedó algo alto. Lo aprovecha de esta manera Franco, levantando la bola, cruzando todo el diamante en dirección hacia el central, y ahí tiene entonces ya el empate Veracruz. Cuando viene a batear Daniel Montaño, zurdo bateador, los dos que vienen son zurdos por parte del Águila. Daniel Montaño en el juego de hoy ha tomado de tres turnos, no ha podido conectar de hit. Con uno fuera, defensa por parte de Zaraperos a mediación, primer disparo, ya lo hace abanicar Luis Frías en una recta de 96 millas por el puro centro, lo retó el dominicano al venezolano Montaño. Aquí están entonces los del Águila en el círculo de espera. Outing Shenton en el juego número uno de la serie. Saltillo Zaraperos está en la gira. Importante para Saltillo salir avantes con esta victoria. Sería su segunda en cuatro juegos que están jugando con este, ya en la sumatoria de la doble gira por el sur. Dejaron la serie en Puebla. Están buscando Zaraperos prácticamente en una balanza 50-50, ganando una serie aquí en Veracruz, en el puerto, en cuatro series consecutivas interzonas. Se parejó el conteo para Montaño, hay un piconazo por parte de Frías, el catcher tiene la bola detrás del plato, levanta, no hay jugada porque el corredor se quedó en primera. Ha retornado el envasado Michael Franco ahí en primera, custodiado con Danny Sanz, que está el inicialista Tony en su juego número 4 de esta campaña. Daniel Montaño, de esos tres turnos fallidos, ha sido rola, elevado y se ha punchado, cantado en el sexto rollo. El hombre que está bateando por parte del Águila de Veracruz. 2-1 el conteo, Frías viene con disparos el plato, es picado en una curva. Otra vez el catcher no ve la bola, no la ve, está detrás del umpire. Lizárraga, nadie le dice dónde está la bola. Y ahora sí hay avance de corredor a segunda. Hay un wild pitch y avanza corredor a la intermedia. ¿De qué manera? Michael Franco está en segunda y es que la pelota se fue por debajo de las piernas de Lizárraga y del mismo umpire. El tema es que el umpire no se mueve. ¿Qué hace el umpire ahí? El umpire estropea la visibilidad también de un Lizárraga que empezó a dar vueltas, no veía la bola. Y después que Lizárraga dice, pues ¿en dónde? Y el umpire se percata que está detrás de él. Así que avanza un corredor y es el empate del Águila a 180. 3-1 el conteo. Frías para el plato, pelota por el centro, un machucón de foul. Digo, el umpire no se percata tampoco. En la caseta le echaron el grito a Lizárraga al final de cuentas. Pero jugadas que suceden en juegos así. Ahora el umpire está en su posición, obviamente. No es que tenga meramente la culpa, pero pues estaba detrás de él. Lanzamiento al plato en el 3-2, una recta de Frías, el swing de Montaño, el ponche tirándole algo sans para el Águila de Veracruz. Valiente Frías, lo reta con la recta, hace el swing el hombre grande, desconociendo amistades, buscaba la barda. Y entrega entonces Montaño su segundo chocolate en el juego. Hay dos outs para el Águila de Veracruz. El peligro no cesa para Zaraperos. Austin Shenton, quien también tiene dos ponches en el juego y base por bola, viene a batear con el corredor a 180 para empatar esto el Águila, que lo está perdiendo por una carrera. Dispara Frías, un picheo alto por la altura central, esquina de afuera. Le cantan el primer strike a Austin Shenton. Pelotero zurdo, bateador de tez blanca, tiene lentes para jugar. El hombre que está bateando como zurdo contra pitcher derecho, Michael Franco, con el empate del Águila. Corre la intermedia, picheo hacia el plato, arrepentido en el swing, pero el umpire del plato dice que está buena. Le cantaron el strike y ahora a un strike Frías y los Zaraperos de salir avantes de la parte 8 baja en Veracruz, a irse a la novena entrada a buscar más carreras y marcar diferencia en el juego, que lo están ganando por una. Dos outs en la pizarra. Luis Frías ya presenta al dominicano, echando mirada al corredor de segunda. Hace el plato, le tira veneno. El swing lo derrotaron entonces Austin Shenton. Ponche tirándole, se va entonces la entrada para Zaraperos, avante. Y Luis Frías otra vez sale victorioso. Ahora en el parque, Beto Ávila de Veracruz. 8 completas de juego. Y los Zaraperos adelante. 3-2 ganan el juego.
1: Son las 9:41 minutos. Y la temperatura, 24 grados.
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0: El juego avanza, señoras y señores, en la parte alta de la novena entrada. Chris Carter viene a batear con el Dani Ortiz. Y también viene Orlando Piña. Jonathan Haro es el pitcher que sube a la loma de los disparos por el águila. Carter, el demoledor, ya recibe pitcher Platon Sinker en zona alta hacia adentro. Primera mala para Carter, que conectó doblete en su último turno en la sexta entrada. Parecía que se había ido para la calle, pero no le dio la cresta de la barda. Le dio justamente a la raya amarilla del lado de la barda jorronera, del lado del campo. Y de esa manera se quedó Carter con el doblete. Ahora lo presentan con el conteo parejo en una bola, un strike. Teniendo entonces este turno. Teniendo ahora Carter su turno 4 en el último llamado para Veracruz en el cierre de esta entrada número 9. Lo están perdiendo por diferencia ahorita de una sola carrera. Carter en el 2 y 1, aterriza Jonathan Haro, un picheo alto hacia el pentágono, 3 bolas, un strike. Y tiene el conteo ahora de 3 bolas, un strike, el demoledor Chris Carter. Así entonces, teniendo ahora el conteo 3 y 2. Y ahora para el demoledor, que tiene en el turno doblete, ponche y elevado en los 3 anteriores. Aquí conecta Carter. Batazo al izquierdo, profundo, en el poste amarillo. Da la vuelta por el izquierdo y la mandó de foul. Llamaron al demoledor en Veracruz. Y sí, aquí está el largo swing, pero por el izquierdo de foul. Carter la sacó del parque. Era el poste amarillo del lado izquierdo. La mandó lejos. Y ahora lo están abaricando. Swing completo, ponche tirándole para Carter en un slider. En zona alta. Antes de este, Jonathan Haro le lanzó una recta. Altita por el centro y el demoledor la descoció por el izquierdo. Pero ha encontrado entonces en ese slider el swing y ponche abanicado. Carter para el primero fuera. Ya estábamos a punto de decir que Saltillo tenía otro home run en el juego. Y Carter obviamente poniendo su jonrón 11 de la temporada. Así que viene Dani Ortiz a batear con uno fuera en esta novena entrada. Picheo al plato por parte de Jonathan Haro. Ha quedado en zona esquina de adentro. No fue cantada por el umpire. Reto del ABS por parte de Heriberto Félix, el receptor. Ya está cambiada la marcación. Será entonces el primer strike. Otorgado entonces en el cambio del reto del ABS. Primer strike para Dani Ortiz. Sí, se quedó un picheo franco en la esquina de adentro para el Dani Ortiz. Derecho pitcher, zurdo bateador. Picheo al plato, se quedó alto. Heriberto Félix está haciendo entonces un gran trabajo en la receptoría el día de hoy. Además, Félix con el madero ha respondido en par de ocasiones con sencillos y carrera. Teniendo Haro el siguiente disparo hacia el pentágono. Llega bajito hacia afuera para Dani Ortiz. Ahora aterrizando, picheo malo y 2 bolas. Está en el círculo de espera, por cierto, Orlando Piña. Ahorita ya lo mencionábamos. Y ahora viene Fernando Villegas. Fue el cambio. Orlando Piña se quedó defendiendo la antesala, dándole entonces, después del jonrón, a Brandon Villarreal, su manager José Molina, la distinción de también de venir a jugar de manera defensiva. Y por el tema de cambio de posiciones, trajeron a Orlando Piña, bajando entonces de el line-up y defensiva a Villegas y metiendo a Piña, haciendo el cambio defensivo entre Villarreal, que se hubiera ido a tercera por el patrullero derecho. 2 y 2 el conteo, recta hacia el plato, el swing de Dani Ortiz, ponche tirándole. Y ahora Jonathan Haro, 2 enfrentados, 2 abanicados por parte de Saltillo. Carter y Dani Ortiz, y ahora sí vendrá a batear Orlando Piña. Su primer turno en el juego para el ahora antesalista defensivo por parte de Zarapero. Orlando anoche jugó en Puebla, en el hermano Cerdán, 3 turnos, y se fue abanicado en par de ocasiones Orlando Piña. El día de antier, el pasado miércoles, Orlando, un juego partícipe de un jonrón, un sencillo y un ponche. Aquí recibo en el slider, lanzado sobre la parte baja, esquina de afuera, le cantan el primer strike a Piña. Y era el primero de la serie, el pasado martes, de 3 y 12 fue Orlando Piña. No ha tenido una mala semana Orlando. Hoy de inicio no fue titular, ahora está jugando la parte de abajo de este juego. en pleno desarrollo de la novena entrada, el pitcher receta una recta, un batazo de foul de Piña contra la malla protectora, 0-2 el conteo, impacta al umpire más bien y rebota sobre la malla todavía con esa velocidad. Ya vienen los trainers de Veracruz, de Saltillo, a checarlo. En el 0-2 está el conteo. Tan fuerte fue el impacto que rebotó detrás. Recordarles que el día de mañana el segundo juego de la serie en Veracruz, si el clima lo permite, será a las 6 de la tarde. Sábado y domingo. 6 de la tarde, el día de mañana y pasado. El día de hoy, por fortuna, la lluvia solamente llegó previo a este juego. Rápido el terreno de juego, que por cierto es sintético aquí en el Beto Ávila, muy parecido al Parque Francisco y Madero. El tema del drenaje y sobre todo el campo, el terreno. De hecho, tengo entendido que es la cimentación idéntica al de Saltillo, el Parque Beto Ávila, el Estadio de los Diablos, el de Oaxaca, el de Veracruz, Monterrey y Saltillo vienen siendo trabajados por la misma empresa. Así que en cimentación viene siendo muy similar, sobre todo el tema de la grama sintética. 0-2 el conteo para Orlando Piña, hay dos outs. Jonathan Haro ya presenta el pitcher de gran altura, por cierto, contra el obregorense de Piña, cuando viene con el disparo, un swing en un pichón slider y están derrotando a Orlando Piña. Ponche tirándole, ya hay tres consecutivos abanicados por parte de Jonathan Haro en tremendo relevo en la apertura de la novena entrada aquí en Veracruz. Señoras y señores, el equipo de casa, el Águila, vendrá por el todo nada y los Araperos a buscar la defensa en patio ajeno. Vámonos entonces al cierre de la novena entrada en el puerto. Adelante los Araperos, 3-2 contra el Águila de Veracruz.
1: Son ahora las 9:50 minutos. Temperatura 24 grados.
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0: Señoras y señores, de vuelta en el parque de pelota Beto Ávila, el Águila, por el todo o nada en este juego, necesita Veracruz de una carrera para empatarlo, de dos para ganarlo. Y viene el cerrador de los Araperos, Jesús Cruz, sus Taita, ya recetando el primer strike contra el Papas Andrés Álvarez. Jesús Cruz, con la encomienda de cerrar este juego y buscar salvamento, ya se abanicar ahora a Álvarez con una recta de 91 millas para el segundo strike. Aquí están los Araperos por tres outs en este juego que lo está ganando Alex Claudio en el relevo. Después vino a relevarlo Luis Frías, el pitcher ya saliente en una entrada lanzada. Frías aceptando de un imparable de Michael Franco. El Papas Andrés Álvarez bateando por el Águila, tres turnos de un imparable. Cruz lanza, rola, ahí ataca detrás de la segunda colchoneta en zona tierra. Manos hacia adelante y hace un perfecto tiro a primera base. Luis Guillorme lo recibe, Tony Sanz. Y jugada del 6 al 3, el primero fuera para el Águila de Veracruz. A la larga distancia sonó la primera campanada de la Catedral de Santiago Apóstol de Saltillo, escuchándose hasta acá, hasta el puerto de Veracruz, colgando el primer tercio ya. Jesús Cruz sustenta el lado número 25 para el equipo del Águila. Y vendrá a batear ahora el bateador venezolano y ambidiestro César Isturiz, con uno fuera. Ante pitcher derecho batea como zurdo César Isturiz, ya le jalan el gatillo. Corón Cotter presentado por Cruz, mordiendo la esquina baja de afuera. Ese es el primer strike. Cruz sustaite. A colgar entonces el cero por el equipo de Zaraperos de Saltillo. Lo vimos en acción a Jesús Cruz contra el equipo de los Pericos de Puebla. Sin salvamento Cruz, pero hizo el trabajo de cerrarle la puerta en su propia casa al equipo de los Pericos el pasado miércoles. Ataca César Isturiz, corona rola, lenta por segunda, en su paso adelante el fildeo, hace un tiro corto a primera de costado, la pulpa Ramón Ríos, jugada del 4 al 3, sonó entonces la segunda campanada, el Auda entonces cayendo, número 2, número 26, para el equipo del Águila de Veracruz, y a un out, los Araperos con la victoria. Jesús Cruz sustaite, viene a enfrentarse ahora al receptor José Berto Félix, y no hay cambio. Viene movimiento, ya no viene Félix. Viene ahora Chris Williams, otro ex toro de Tijuana. Entonces a batear por parte del Águila Chris Williams. Ya recibe un primer picheo al plato. Quedando entonces bajo por parte de Jesús Cruz Sustaita, que está buscando el cerrojazo de este juego. En la campaña Cruz está en su situación de salvamento número 6. Busca su salvamento número 5. Ha fallado solamente en una ocasión. Le lanza aquí a Chris Williams una recta de 93 millas y ya lo tiene contra la pared en el 0 y 2. Jesús Cruz, pelotas el plato y una rola por segunda. Esto se puede acabar. La pulpa levanta, juega en primera. Es el out número 3. Y otra vez sonaron las campanas de la Catedral de Santiago Apóstol de Saltillo. Acá a la distancia en el puerto de Veracruz han ganado los Araperos a las 9:55, tiempo del centro de México. Zaraperos de Saltillo se adelanta en la serie. Hoy ganó Saltillo su juego número 16 de la campaña en el puerto veracruzano. En gran actuación esta noche, bateó oportuno el amigo, regresó para el Zarape. Lo festeja, en el que vemos más contento es ahí a Luis Payán, que por cierto se va sin decisión, aceptando dos carreras. Payán está contento, esa es una buena señal, que Payán se está acoplando a su nuevo equipo, se encuentra bien y además haciendo el team con sus nuevos compañeros. Ha terminado este juego cercano a las 3 horas aquí en el puerto veracruzano. Recordarles que el día de mañana regresaremos en las acciones por esta misma señal de Zaraperos Network, y además en sinergia con la SJ 103.3 para el segundo juego de la serie, mañana en punto de las 6 de la tarde, al igual el próximo domingo en el último juego de esta serie de 3 juegos en el puerto veracruzano. La victoria es para Alex Claudio, labor de relevo con 2/3 lanzados, abaricando a 2 contrincantes. La derrota por parte del Águila para Pantoja, el venezolano que vino en acción en una entrada y 2/3, aceptando la carrera de la diferencia, con el hombre de la película, el que se puso la capa de héroe, la flecha, Brandon Villarreal, detonando su primer cuadrangular por toda la pared izquierda, y en esa larga distancia le dio la marcación de la diferencia a los zaraperos de Saltillo. Muchas gracias, amigos aficionados. Nos despedimos desde el puerto de Veracruz, allá en cabina en el SJ. Gracias, Eliud Padilla, mi nombre y su servidor, su buen amigo Víctor José Vizcarra, en esta transmisión desde el puerto Jarocho, en el Beto Ávila. Regresamos mañana para el segundo de la serie. Hoy ganaron los zaraperos. Sí, ganaron sus zaraperos 3-2 en el juego. Hasta mañana, buen fin de semana y buenas noches.
1: Son las 9:57 minutos. Temperatura 24 grados.
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1: Son las 9:58 minutos. Temperatura 24 grados.
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1: Son las 10, con un minuto. 23 grados centígrados. 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

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Son las 10 con 8 minutos. 23 grados centígrados. 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

Son las 10 con 11 minutos. 23 grados centígrados. 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

Son las 10 con 15 minutos. 23 grados centígrados. 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

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Son las 10 con 19 minutos. 23 grados centígrados. 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

Son las 10 con 22 minutos. 23 grados centígrados. 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

Son las 10 con 29 minutos. 23 grados centígrados. ¡Ey! ¡Súbale al volumen! 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

Son las 10 con 34 minutos. 23 grados centígrados. 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

Son las 10 con 38 minutos. 23 grados centígrados. 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
1: Son las 11, con 4 minutos. 22 grados centígrados. 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

Son las 11 con 6 minutos. 22 grados centígrados. 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

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Son las 11, con 11 minutos. 22 grados centígrados. 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

Son las 11 con 13 minutos. 22 grados centígrados. 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

Son las 11 con 16 minutos. 22 grados centígrados. 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
1: Son las 11 con 21 minutos. 22 grados centígrados. 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

Son las 11, con 23 minutos. 22 grados centígrados. 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

Son las 11, con 30 minutos. 22 grados centígrados. ¡Ey! ¡Súbale al

Son las 11 con 33 minutos. 22 grados centígrados. 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

Son las 11 con 37 minutos. 22 grados centígrados. 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
1: Son las 12. Con un minuto. 21 grados centígrados. 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

Son las 12 con 6 minutos. 21 grados centígrados. 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

Son las 12 con 10 minutos. 21 grados centígrados. 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

Son las 12 con 17 minutos. 21 grados centígrados. 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

Son las 12 con 20 minutos. 21 grados centígrados. ¡Ey! ¡Súbale al volumen! 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

Son las 12 con 23 minutos. 20 grados centígrados. 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

0: Son las 12 con 26 minutos. 20 grados centígrados.
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Son las 12 con 31 minutos. 20 grados centígrados. 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

Son las 12 con 35 minutos. 20 grados centígrados. 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

Son las 12 con 37 minutos. 20 grados centígrados. 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

0: Son las 12 con 40 minutos. 20 grados centígrados. 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

Son las 12 con 44 minutos. 20 grados centígrados. 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

0: Son las 12 con 54 minutos. 20 grados centígrados. 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

Son las 12 con 58 minutos. 20 grados centígrados. 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
1: Es la 1:03. 19 grados centígrados. 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

Es la 1:07. 19 grados centígrados. 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

Es la 1:10. 19 grados centígrados. 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

Es la 1:13. 19 grados centígrados. 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

es la 1:17. 19 grados centígrados. 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

Es la 1:20, 19 grados centígrados. ¡Ey! 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

es la 1:23. 19 grados centígrados. 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

Es la 1:30. 19 grados centígrados. 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

Es la 1:34. 19 grados centígrados. 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

Es la 1:37. 19 grados centígrados. 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

es la 1:39. 19 grados centígrados. 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

es la 1:44. 19 grados centígrados. 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

es la 1:54. 19 grados centígrados. 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

es la 1:59. 19 grados centígrados. 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
1: Son las 2:04. 18 grados centígrados. 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

Son las 2:07. 18 grados centígrados. 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

Son las 2 con 11 minutos. 18 grados centígrados. 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

Son las 2 con 14 minutos. 18 grados centígrados. 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

Son las 2 con 18 minutos. 18 grados centígrados. 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

Son las 2 con 22 minutos. 18 grados centígrados. ¡Ey! ¡Súbale al volumen! ¡Y súbale a la alegría con la SJ! ¡La estación de casa! ¡Pásele!

Son las 2 con 25 minutos. 18 grados centígrados. 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

0: Son las 2 con 28 minutos. 18 grados centígrados.
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Son las 2 con 36 minutos. 18 grados centígrados. 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

Son las 2:39. 18 grados centígrados. 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

Son las 2 con 43 minutos. 18 grados centígrados. 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

Son las 2 con 57 minutos. 18 grados centígrados. 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
1: Son las 3 con un minuto. 18 grados centígrados. 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

Son las 3 con 5 minutos. 18 grados centígrados. 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

Son las 3 con 9 minutos. 18 grados centígrados. 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

Son las 3:13. 18 grados centígrados. 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

Son las 3 con 16 minutos. 18 grados centígrados. 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

Son las 3 con 19 minutos. 18 grados centígrados. ¡Ey! ¡Súbale al volumen! ¡Y súbale a la alegría con la SJ! ¡La estación de casa! ¡Pásele!

Son las 3 con 22 minutos. 18 grados centígrados. 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

0: Son las 3 con 26 minutos. 18 grados centígrados.
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Son las 3 con 29 minutos. 18 grados centígrados. 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

Son las 3 con 32 minutos. 18 grados centígrados. 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

Son las 3 con 36 minutos. 18 grados centígrados. 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

Son las 3 con 52 minutos. 18 grados centígrados. 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

Son las 3 con 57 minutos. 17 grados centígrados. 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
1: Son las 4, con un minuto. 17 grados centígrados. 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

Son las 4, con 4 minutos. 17 grados centígrados. 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

Son las 4, con 7 minutos. 17 grados centígrados. 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

las 4 con 11 minutos. 17 grados centígrados. 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
1: Son las 4 con 15 minutos. 17 grados centígrados. 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

Son las 4 con 19 minutos. 17 grados centígrados. ¡Ey! ¡Súbale al volumen! ¡Y súbale a la alegría con la SJ! ¡La estación de casa! ¡Pásele!

Son las 4 con 23 minutos. 17 grados centígrados. 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

0: Son las 4, con 25 minutos. 17 grados centígrados.
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Son las 4 con 30 minutos. 17 grados centígrados. 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

Son las 4 con 33 minutos. 17 grados centígrados. 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

Son las 4, con 36 minutos. 17 grados centígrados. 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

Son las 4 con 40 minutos. 17 grados centígrados. 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

Son las 4 con 43 minutos. 17 grados centígrados. 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

Son las 4, con 46 minutos. 17 grados centígrados. 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

Son las 4 con 54 minutos. 17 grados centígrados. 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

Son las 4 con 57 minutos. 17 grados centígrados. 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

Son las 5, con 6 minutos. 16 grados centígrados. 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

Son las 5 con 9 minutos. 16 grados centígrados. 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

Son las 5, con 13 minutos. 16 grados centígrados. 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

Son las 5, con 16 minutos. 16 grados centígrados. 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

Son las 5, con 18 minutos. 16 grados centígrados. 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

0: Son las 5, con 21 minutos. 16 grados centígrados. ¡Ey! ¡Súbale al volumen! ¡Y súbale a la alegría con la SJ, la estación de casa! ¡Pásele!
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Son las 5 con 25 minutos. 16 grados centígrados. 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

Son las 5, con 32 minutos. 16 grados centígrados. 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

Son las 5 con 35 minutos. 16 grados centígrados. 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

Son las 5, con 39 minutos. 16 grados centígrados. 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

Son las 5 con 42 minutos. 16 grados centígrados. 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

Son las 5, con 46 minutos. 16 grados centígrados. 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

Son las 5, con 52 minutos. 16 grados centígrados. 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

Son las 5, con 57 minutos. 16 grados centígrados. 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
2: La noche quedó atrás. Un nuevo día se asoma en tu horizonte de ventura. En lo que fuera llanto, hay alegría. En lo que fue rencor, hoy hay ternura. Ya eres otro. Bajo el conjuro de la palabra amor, te has superado. Todo es más noble en ti. Todo es más puro. Porque todo de amor se te ha llenado. Amar y solo amar. Esa es la clave que mueve al universo, a la vida. Lo duro de la senda es más suave si tú puedes decir, ama y olvida. Amar a Dios, a ti, al mundo entero, a los que tú conoces, al extraño, al rico, al poderoso, al pordiosero, al que te da la paz o te hace daño. Tú ya eres otro, porque has podido arrancar la cadena que te ataba a tu eterno imposible y has sabido transponer el dolor que te agobiaba. Llena tu mente de las cosas buenas, de las cosas positivas que construyen, y deja en el ayer todas tus penas, las negaciones que todo lo destruyen. Tu hogar será de dicha, y en los tuyos hallarás el porqué de tu camino. Y todo para ti será de orgullo, y tus hijos tendrán otro destino. Y tú que eres soltera, buscarás no al hombre que halague tus sentidos, sino al alma que te comprenda más, porque el alma hace al hombre y no el vestido. La noche quedó atrás. Un nuevo día se anuncia en el dintel de tu ventana. Ya no dejes que escape tu alegría, ni que vuelva el ocaso a tu mañana. Ya no vivas de ayeres, de lamentos. Ya no suenes tu nota discordante. Piensa siempre en todos tus momentos, que la vida comienza a cada instante. 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

0: Son las 6 con 4 minutos. 16 grados centígrados. 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

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Son las 6:08. 16 grados centígrados. 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

0: Son las 6:10. 16 grados centígrados. 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
0: Son las 6:14. 16 grados centígrados. 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

Son las 6 con 17 minutos. 16 grados centígrados. 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

0: Son las 6:20. 16 grados centígrados.
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14: Son las 6 con 24 minutos. 16 grados centígrados.
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Son las 6 con 28 minutos. 16 grados centígrados. 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

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Son las 6:37. 16 grados centígrados. 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

0: Son las 6:42. 16 grados centígrados. 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

Rioja. Son las 6:46. 16 grados centígrados.

0: Son las 6:49. 16 grados centígrados. 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

Son las 6 con 53 minutos. 16 grados centígrados. 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

Son las 6:56. 17 grados centígrados. 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
1: Son las 7, con un minuto. 17 grados centígrados. 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
13: Son las 7:05. 17 grados centígrados. 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

0: Son las 7 con 9 minutos. 17 grados centígrados. 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
3: Son las 7 con 12 minutos. 17 grados centígrados. 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

Son las 7 con 16 minutos. 17 grados centígrados. 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

Son las 7 con 19 minutos. 17 grados centígrados. 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

0: Son las 7 con 23 minutos. 17 grados centígrados. 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
2: Son las 7 con 27 minutos. 18 grados centígrados.
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Son las 7, con 30 minutos. 18 grados centígrados. ¡Ey! ¡Súbale al volumen! ¡Y súbale a la alegría con la SJ, la estación de casa! ¡Pásele!

0: Son las 7 con 33 minutos. 18 grados centígrados. ¡Ey! ¡Súbale al volumen! ¡Y súbale a la alegría con la SJ, la estación de casa! ¡Pásele!
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1: Son las 7 con 37 minutos. 19 grados centígrados. 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

Son las 7 con 39 minutos. 19 grados centígrados. 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

Son las 7 con 43 minutos. 19 grados centígrados. 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

Son las 7 con 49 minutos. 19 grados centígrados. 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

Son las 7 con 52 minutos. 19 grados centígrados. 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

0: Son las 7 con 55 minutos. 19 grados centígrados. 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
1: Hola, ¿qué tal? Muy buen día. Le presentamos la información más importante en el corte de esta mañana, ya sábado 13 de junio del 2026. Enseguida le presentamos el pronóstico del tiempo. Según la información meteorológica, indica que hoy en Saltillo la temperatura máxima estará alcanzando hasta los 28 grados y la mínima por la tarde-noche descenderá a los 17. Se espera un cielo de parcialmente soleado, parcialmente nublado en el transcurso del día y existe hasta un 45% de posibilidad de lluvia para la región sureste de Coahuila, sobre todo en el transcurso de la tarde.
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1: 7 de la mañana con 57 minutos, 20 grados la temperatura al norte de la ciudad. Y en más información deportiva, el árbitro mexicano César Arturo Ramos tendrá su presentación en la fase de grupos de la Copa Mundial 2026 el próximo lunes 15 de junio en el encuentro entre las selecciones de Irán y Nueva Zelanda en el Estadio Los Ángeles en California. Dentro del sector G, Ramos Palazuelos, quien vivirá su tercer mundial, estará acompañado de los también mexicanos Alberto Morín, asistente número 1, y Marco Vizguerra, asistente número 2. Por su parte, en Dallas, Texas, aparecerá Katy Itzel Ramos, pero como cuarta silbante en el juego entre Japón y Países Bajos correspondiente al grupo F.
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1: Son ya las 7 de la mañana con 58 minutos y la temperatura al norte de la ciudad es de los 20 grados. Y en más información nacional, la Fiscalía General de la República asumió la investigación sobre la desaparición de la periodista Roxana Guzmán, ocurrida hace ya 10 días en el municipio de Nachatial, Veracruz. La Fiscal General del Estado, Lisbeth Aurelia Jiménez, informó que la carpeta del caso fue entregada a la Fiscalía Especializada para la Atención de Delitos Cometidos contra la Libertad de Expresión, aunque las autoridades estatales continuarán con las indagatorias. De acuerdo con los reportes, la comunicadora fue privada de la libertad el 2 de junio dentro de su domicilio por hombres armados que irrumpieron en el inmueble. Desde entonces permanece desaparecida mientras familiares y autoridades mantienen su búsqueda. Bien, son ya las 7 de la mañana con 59 minutos, temperatura al norte de la ciudad 20 grados. Es así como llegamos a la parte final de este corte informativo, pero recuerde que en una hora tenemos más noticias.
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1: Son las 8 con un minuto. 19 grados centígrados.
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5: 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Son las 8, con 5 minutos. 20 grados centígrados. 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

Son las 8 con 10 minutos. 20 grados centígrados. 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

0: Son las 8 con 13 minutos. 20 grados centígrados. 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
15: 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Son las 8, con 18 minutos. 20 grados centígrados.

Son las 8 con 21 minutos. 20 grados centígrados. 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

Son las 8 con 30 minutos. 21 grados centígrados. 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
3: 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Son las 8 con 37 minutos. 21 grados centígrados. ¡Ey! ¡Súbale al volumen! 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

Son las 8 con 41 minutos. 21 grados centígrados. ¡Ey! ¡Súbale al volumen! ¡Y súbale a la alegría con la SJ! ¡La estación de casa! ¡Pásele!

Son las 8:46. 21 grados centígrados. 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

Son las 8 con 49 minutos. 21 grados centígrados. 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

Son las 8 con 53 minutos. 21 grados centígrados. 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

Son las 8 con 56 minutos. 22 grados centígrados. 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

0: Son las 8 con 59 minutos. 22 grados centígrados. 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
1: Hola, ¿qué tal? Muy buen día. Le presentamos la información más importante en el corte de esta mañana, ya sábado 13 de junio del 2026. Son ya las 9 de la mañana puntualmente y la temperatura es de 22 grados al norte de la ciudad. Y ya en la información, el 98% de la población de Coahuila cuenta con el servicio de agua potable. Lo informó así el secretario de Inclusión y Desarrollo Social, Enrique Martínez y Morales. Destacó la inversión que lleva a cabo el estado para este rubro y seguro ocupando los primeros lugares nacionales en conducir el vital líquido hasta el último rincón de Coahuila. Martínez y Morales destacó que se hacen perforaciones y equipamiento de pozos ante la instrucción del gobernador en mejorar de la misma manera las redes de agua potable en municipios pequeños y comunidades rurales.
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1: Son ya las 9 de la mañana con un minuto, temperatura 22 grados al norte de la ciudad. Y en más información relacionada con el mismo tema, el trabajo de manchas ha permitido identificar más de 1700 fugas ocultas y visibles en poco más de un año y medio. De acuerdo con el gerente de Aguas de Saltillo, Iván Vicente García, la recuperación del líquido derivada de estas acciones equivale a la producción de un pozo con capacidad de 60 litros por segundo, una cantidad considerable de gran importancia para fortalecer el abasto en distintos sectores de la ciudad. Destacó que el volumen de agua recuperado representa más de 750 albercas olímpicas, lo que refleja el impacto positivo tras la llegada de este perro detector de fugas.
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1: Son ya las 9 de la mañana con 2 minutos, 9 con 2, temperatura al norte de la ciudad, 23 grados. Y en más información nacional, autoridades de México y Estados Unidos sostuvieron una reunión de alto nivel para dar seguimiento a la agenda bilateral de seguridad, migración y combate al crimen organizado. De acuerdo con el canciller Roberto Velasco, el encuentro buscó revisar acciones relacionadas con seguridad fronteriza, combate a las finanzas ilícitas y delincuencia transnacional. El diálogo que se realiza días después de una conversación entre Velasco y el secretario de Estado de Estados Unidos, Marco Rubio, para fortalecer la cooperación entre ambos países. Bien, son ya las 9 de la mañana con 2 minutos, 9 con 2, temperatura al norte de la ciudad, 23 grados. Es así como llegamos a la parte final de este corte informativo, pero recuerde que en una hora tenemos más noticias. Por lo pronto se despide Juan Reyes.
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1: Son las 9 con 4 minutos. 23 grados centígrados.
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3: 9 con 4, 23 grados.
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1: 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Son las 9 con 7 minutos. 23 grados centígrados. 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

Son las 9 con 10 minutos. 23 grados centígrados. 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
0: 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Son las 9, con 17 minutos, 23 grados centígrados. 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

Son las 9 con 20 minutos. 23 grados centígrados. 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
4: 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Son las 9 con 29 minutos. 23 grados centígrados. ¡Ey! ¡Súbale al volumen! ¡Y súbale a la alegría con la SJ! ¡La estación de casa! ¡Pásele! ¡Pásele!

0: Son las 9 con 32 minutos. 23 grados centígrados. 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
4: Son las 9, con 39 minutos. 24 grados centígrados. 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

Son las 9:42. 24 grados centígrados. 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

Son las 9 con 45 minutos. 23 grados centígrados. 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

Son las 9 con 48 minutos. 23 grados centígrados. 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

Son las 9:51. 23 grados centígrados. 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
2: Hola, ¿qué tal? Muy buen día. Le presentamos la información más importante en el corte de esta mañana, ya sábado 13 de junio del 2026. Son las 10 de la mañana con 2 minutos, temperatura 25 grados, 10 con 2 y ya en la información, la creciente de agua en las calles de las colonias al sur y oriente de Saltillo obedeció a la basura que obstruyó el flujo en los arroyos cercanos. Así lo informó el subsecretario de Protección Civil del Estado, Ramiro Durán García, quien dio a conocer que varios vehículos resultaron dañados y 4 viviendas afectadas, pero descartaron personas lesionadas. Adelantó que las lluvias seguirán en todo el estado, pero con más presencia en la región sureste, por lo que recomendó a la población estar atenta en información oficial y tomar todas las precauciones necesarias.
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2: Son ya las 10 de la mañana con 3 minutos, 10 con 3, temperatura 25 grados. Y en más información, son 2 casos de golpe de calor confirmados por la Secretaría de Salud ante las altas temperaturas registradas en las 5 regiones del estado. Los 2 casos tienen registro en el municipio de Sabinas, una de las áreas más altas en temperatura de hasta 40 grados. La Subsecretaría de Promoción a la Salud informó que ambos casos se han atendido oportunamente y se encuentran estables. Al momento no hay registro de fallecimientos por este motivo. En el 2025 el registro de situaciones por este padecimiento fue de 38, 9 de estos en Saltillo, 2 más en Piedras Negras, 7 en Ciudad Acuña, 4 en San Juan de Sabinas, 1 en Allende, 2 más en Cuatro Ciénegas, 1 en Castaño, Sacramento y Musquis, 1 en cada municipio.
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2: Son ya las 10 con 3, temperatura 25 grados. Y en información nacional, la sección 22 de la Coordinadora Nacional de Trabajadores de la Educación acordó continuar con la huelga nacional y las movilizaciones que mantiene el magisterio disidente desde inicios de junio. Tras una consulta realizada entre sus agremiados, la opción de mantener el plantón obtuvo 6,337 votos frente a 6,162 que respaldaron levantar la protesta. Además de continuar el paro, los docentes plantearon reorganizar y fortalecer la participación de delegaciones y escuelas en las acciones de protesta. 10 de la mañana con 4 minutos, temperatura al norte de la ciudad 25 grados. Es así como llegamos a la parte final de este corte informativo, pero recuerde que en una hora tenemos más noticias.
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2: Son las 10. Con 6 minutos. 24 grados centígrados. 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
5: 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Son las 10, con 10 minutos. 24 grados centígrados. 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

Son las 10 con 12 minutos. 24 grados centígrados. 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
2: 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Son las 10, con 21 minutos. 24 grados centígrados. 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

Son las 10 con 24 minutos. 25 grados centígrados. 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
3: 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Son las 10 con 33 minutos. 25 grados centígrados. ¡Ey! ¡Súbale al volumen y súbale a la alegría con la SJ, la estación de casa! ¡Pásele! ¡Pásele!

Son las 10 con 36 minutos. 25 grados centígrados. 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
1: 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Estábamos con el pendiente, pero sabemos que no te despegas de tu programa Que Cura con el Jerry. Es todo por hoy. Ya estamos felices y contentos para continuar con nuestro día. ¡Qué cura con el Jerry llegó a su fin! Pero en nuestro siguiente programa regresamos con más música, chistes, energía, pero sobre todo con más y más de lo que te gusta. ¡Qué cura con el Jerry! Son las 10 con 44 minutos. 25 grados centígrados. 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

Son las 10 con 46 minutos. 25 grados centígrados. 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

Son las 10 con 49 minutos. 25 grados centígrados. 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

Son las 10 con 53 minutos. 25 grados centígrados. 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

Son las 10 con 57 minutos. 26 grados centígrados. 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
2: Hola, ¿qué tal? Muy buen día. Le presentamos la información más importante en el corte de esta mañana, ya sábado 13 de junio del 2026. Y ya en la información, el alcalde de Saltillo, Javier Díaz González, afirmó que la inauguración del Food Fest trajo una muy buena respuesta ciudadana al ser un punto que reúne a familias en un ambiente deportivo, cultural, artístico y un sinfín de atracciones para todas las edades, siempre en un ambiente seguro y cuidado por elementos de la Comisaría de Seguridad. Asimismo, confirmó que en la inauguración de la máxima fiesta del soccer se reunieron más de 1,000 personas en la velaria para seguir el juego de la selección mexicana, que hizo vibrar con un buen resultado. Afirmó además que el ampliar el horario de recorrido de la ruta RS-211 favorecerá a la movilidad de todos los ciudadanos.
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2: 11 de la mañana con un minuto, temperatura 26 grados. Y en más información, con el objetivo de apoyar la economía de las familias de las menos 8 comunidades y ejidos de Ramos Arizpe, el alcalde Tomás Gutiérrez anunció la primera edición del Mercadito de Apeso en el área rural, que se va a efectuar este sábado en el ejido Paredón. El edil dio a conocer que las familias van a poder adquirir más de 50 productos para el hogar y de la canasta básica, cada uno de ellos a solamente un peso, obteniendo así un ahorro importante para sus bolsillos. Gutiérrez Merino agregó que se espera atender al menos 600 personas, quienes van a poder adquirir una gran variedad de productos. El único requisito, dijo, es presentar su credencial de lector con domicilio en Ramos Arizpe.
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2: 11 de la mañana ya con 2 minutos, temperatura 26 grados. Y en información nacional, autoridades de Estados Unidos deportaron a México a Carlos Eugenio N., funcionario de la aduana de Matamoros, que era buscado por la justicia mexicana por presuntos vínculos con delincuencia organizada. El servidor público fue entregado en el puente internacional Matamoros y fue trasladado por agentes federales al penal del altiplano en el Estado de México. El hombre se desempeñaba como jefe de departamento encargado de supervisar verificadores para el reconocimiento aduanero en la aduana de Matamoros. Bien, son ya las 11:03, temperatura 26 grados. Es así como llegamos a la parte final de estos cortes informativos matutinos, pero recuerde que en una hora tenemos más noticias. Por lo pronto se despide Juan Reyes.
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1: Son las 11, con 5 minutos. 26 grados centígrados.

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Son las 11 con 10 minutos. 26 grados centígrados.

Son las 11, con 14 minutos. 26 grados centígrados. 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
7: 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Son las 11 con 23 minutos. 26 grados centígrados. 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

Son las 11, con 26 minutos. 26 grados centígrados. 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
2: 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Son las 11 con 35 minutos. 27 grados centígrados. 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

Son las 11 con 39 minutos. 27 grados centígrados. 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

0: Son las 11 con 42 minutos. 27 grados centígrados. 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
2: 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Son las 11 con 49 minutos. 27 grados centígrados.

Son las 11, con 57 minutos. 27 grados centígrados. 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
2: 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Hasta me trabé, me agarraste de surprise, mi querido Adrián, ni siquiera más chance de saludar al público, ¿no? Agarrar un poco de callo, ¿no? Y de regreso uno todo descanchado, ¿no? Tú sí te descanchas, ¿no? ¿Eh? Cuando hablas, ¿no? Bueno, pues vamos a darle. 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
9: Amigos nuestros, La Noticia en Rojo comienza ya. 12:09, temperatura 27 grados. Vaya tarde cálida, a las 12:09 en este sábado, 13 de junio del año 2026. Román Vázquez, el maestro Carlos Gaitán, listos para saludarlos.
2: Todavía, mi querido Román, estamos inmovidos. Bueno, es que es tiempo de fútbol internacional.
9: Sí. Oiga.
2: México se cubre de gloria. Sí. El país está de fiesta.
9: Eso.
2: Todo mundo amanece. Pues muy maltrecho.
9: Muy futbolero. Sí.
2: Anoche se fue.
9: Ayer se fue al Food Fest. Estuvo viendo a Bronco ayer.
2: No, y muy.
9: Se aventó.
2: Mucha cerveza.
9: Sí, se aventó primero el. Denle carnita asada.
2: Sí, y habló del fútbol.
9: Fútbol.
2: Y pues hay fútbol gratis en.
9: En las pantallas. Ayer Román se vio el juego de Estados Unidos contra Paraguay.
2: ¿Quién ganó?
9: ¿Qué friega le puso Estados Unidos a Paraguay? 4-1.
10: Wow. Oh, no, es que esos gringos son.
9: No se paniquearon los.
2: Paraguay
9: los...
2: no hubiera sido Uruguay, sí.
9: Ah, Uruguay es más bravo. Uruguay,
2: sí, Uruguay, sí, ahí nació el fútbol.
9: Sí, sí, en América. No, perdón, entran con patadas y todo.
2: Exacto. Deja hablar a Román.
9: Adelante, Román.
10: Luego dice que no me dejan hablar. No es cierto.
2: Y
10: sí,
2: luego nos regaña.
10: Luego mandan mensajes. Hace rato estaba viendo un mensaje.
9: ¿Qué dijeron?
10: Oiga, ¿por qué no tienen un buen programador? No va Jerry y hay pura música que no.
9: No, no me diga eso.
10: Eso me dijeron. No, luego nomás te la paso al costo.
9: Ya no me ayudes, amigo.
10: ¿A poco si no me digas? Pues es que si no está Jerry, no deja el programado.
9: ¿Qué pasó? No,
10: yo pensé que si no estaba él dejaba él.
9: Nueva y todo, ¿verdad?
10: No.
9: ¿No vino Jerry o qué?
10: No, pues dicen que no lo escucharon hoy a Jerry.
9: No, no me digas eso.
10: Es que él es jefe.
2: Sí, es que él tiene libertad de poner cosas.
10: Ándale, o sea, yo pensé que él había dejado ya.
2: Complace a la gente.
9: O solo que haya de...
2: Sí, él complace a la gente, entonces hay la diferencia.
9: Aquí también la noticia en rojo.
2: Pero la experiencia de Adrián en la programación se nota. Yo escucho la música, sobre todo sábados y domingos.
9: Sábados y domingos, sí.
2: ¿Cómo muy no? Buena música.
9: Sí, sí, ya ves,
2: música,
9: compadre.
2: Música
9: ya
2: no me llevo. Norteña del recuerdo y también...
9: ¡Qué amigo!
2: No. Bueno, pues hay diferentes versiones. A Román le dijeron.
9: Sí.
2: Tal vez Román lo ha checado, pero ahorita checada.
10: Sí. No, yo porque me dijeron... Pero
9: pregúntale al Capi.
10: Pero me hablaron exclusivamente de hoy en la mañana.
9: Ah, pregúntale a mi Capi.
10: Que no habían escuchado a...
9: Mi Capi
2: a Jerry.
10: A Jerry.
2: Lo que pasa es que Jerry complace y pone lo que le da su gana,
9: sí,
2: ¿no?
9: Sí, exacto.
2: Es un programa libre, donde se pierde un poquito la temática del original XSJ, que era música ranchera.
9: Andele.
2: Y música grupera.
9: Sí.
2: Desde los inicios de allá. 1950. La SJ era ranchera, norteña y grupera.
9: Sí, se complace todavía al padrecito.
2: La esencia de la XSJ. Lo siguieron los imitadores, ¿no?
9: Pues sí. ¿Verdad? Y ha cambiado, digo, el gusto de música y demás.
2: Yo pienso, con temor a equivocarme, que la música grupera, la colombiana, empezó a tocarse primero que en el norte de México en la SJ.
9: La SJ. Sí. Mire, por ejemplo, aquí ponemos música de Bronco, que estuvo ayer ahí en el Fat Fair, claro. En el Food Fair, fue un exitazo.
10: Ah, sí.
9: Aquí se oyen...
2: ¿Cómo se llaman los de catálogo, no?
9: Sí, catálogo, sí. Catálogo. Con ¿cómo se llama? Eso con zapatos recordar, de tacón.
2: Eso hace recordar
9: a los Brindis, Rehenes, Acosta.
2: Sí, los Mieres.
10: Deberías de poner esa música,
9: sí,
10: Adrián.
9: Sí, se pone, nomás es que tú no oyes.
10: Oh, qué
2: los Barón de Apodaca. Óyeme,
9: ándele, los Barón de Apodaca. Los hermanos Barón, escuchan sábado y domingo.
2: El grupo Sabor.
9: Sí, cómo no. Los Cardenales, Trailer. Toda la noche han estado sonando.
10: Sí, se la saben. Yo no sé qué te falta, chía.
2: Los rancheritos del Topo Chico.
9: Los rancheritos del Topo Chico.
2: Bueno, bueno, dice la gente, ¿es noticiero o es programa?
9: No, vamos a darle las noticias, muchachos.
10: A ver, don Carlán, ya dio los titulares.
2: Pues es que llegamos a platicar.
9: Es que llegó muy agresivo Román. Como bueno, los uruguayos,
2: esta persona, no sé si sea el mismo de la calle de Emilio Carranza, que resultó prensado, luego se golpeó la cabeza y esto le quitó la vida. Por otra parte, pues un accidente que manda a otro vehículo al camellón, el responsable logra escapar. Y bueno, un tractocamión provoca caos vial en Saltillo, en la Saltillo Monterrey, por ser más exactos. No le muevas tanto. Le destrozan el frente del coche, el responsable escapa también. Por otra parte, regresaban del jardín de niños cuando fueron embestidos por un camión ahí en Parras de la Fuente. ¿Qué pasaría? ¿Habrá lesionados o no? A ver, Benjamín, ¿qué nos dices al rato? Abiertas 38 carpetas de investigación por probables delitos electorales. Oye, está lo que no había. Bueno, padres de familia acusan de robo a director, piden a gritos su destitución. De esto y más en la noticia en rojo. Bueno, hay mucho más.
10: Sí, demasiado.
2: Mucho más. Lo más
10: bastantes
2: importante.
10: Accidentes que
2: el día sucedió hoy. Por ejemplo, este joven que murió en Emilio Carranza, luego un tractocamión con 50,000 litros de guachicol. Otra vez la Policía Federal, la Guardia Nacional y la Marina se coordinaron para detener a este camión aquí en la carretera Torreón. En una semana, Román, van 4 decomisos. Es lo que me dicen a mí.
9: Mira, la zona de Nayib, si me quieren, ahí comparten un recuerdo.
2: Ahora
9: estamos en tele.
2: Mira, ahora,
9: la verdad.
2: El número de comisos no importa, lo que importa es saber a dónde va a parar ese combustible.
10: O sea, Pemex, ¿cómo que a dónde?
2: ¿Qué pasa con los
10: Pemex?
2: Choferes?
10: Ah, los choferes son detenidos y procesados, claro.
2: Porque ya últimamente los reporteros nomás se quedan con la nota primaria. Y antes había más facilidad, cuando era la Procuraduría General de la República, los agentes del Ministerio Público y los propios policías federales de caminos que hacían el decomiso, nos daban información muy amplia. Y si no, investigábamos.
9: Sí.
2: Y dábamos hasta con la empresa, ¿no, Román?
10: Así es.
2: Así era, ¿verdad?
10: Sí,
2: pero
10: sí.
2: Bueno, hay otro incidente más, mi querido Román. ¿O no tienes más?
9: ¿Quieren clima?
10: A ver, de una vez.
9: Muy bien. Bueno, pues después de la zarandeada que me dieron mis amigos esta tarde.
10: Al programador, no a ti.
9: Ah, no,
10: al
9: pues yo soy, es que yo soy
10: Jerry.
9: El programador. Ah,
10: no, al de Jerry, todo es terco.
9: Ok, bueno. Déjenme saludarles, mis amigos, esta tarde. Oye, hay Hay un clima muy cálido en estos momentos, posibilidades de lluvia, bueno, pues muy pocas, si acaso un 12, un 11% en la actualización, a eso de las, pues qué será, entre 5 y 6 de la tarde, pero hasta ahí nada más, un 15% a las 2 de la tarde, mis amigos, y un 11% a la 1 de la tarde, 12% de posibilidad de lluvia el día de hoy, andan las nubecitas muy a gusto, mis amigos, la máxima para hoy será de 27 grados, mínima 19, menos cálida que ayer, así que ahí están, en síntesis, las condiciones climatológicas.
2: No hay que bajar la guardia.
9: No, hay que estar ahí al pendiente, ¿verdad? Muchachos, les tengo una sorpresa.
2: ¿No hay comercial primero?
9: Vamos con Toño, de una vez, ¿le parece?
2: Bien, correcto.
9: A ver, padrino, padrinolio, amigo.
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2: ¡Viva México, señores! ¿Qué es lo que tengo que
10: decir? Yo pensé adelante. Que iba a decir otra cosa.
2: Adelante, ya, Toño Moreno.
10: Ya le tenemos miedo.
2: Adelante, Toño Moreno. ¿Cómo estás allá en la capital de la República?
4: Román, Adrián, les mando un gran abrazo en esta tarde tan bonita. Bueno, pues acá los festejos todavía continúan y estamos a la espera, obviamente, de los resultados de otros partidos. La selección mexicana de fútbol sigue en entrenamiento y, bueno, en un momento más el debut de Brasil, o brasileiro, que van a estar debutando en este partido. Recordémonos que estos partidos pues son allá en los Estados Unidos, es allá donde, bueno, hasta eso fíjense que no ha habido mucha expectación de parte de más hacia el norte, en el país de Canadá no ha habido una gran afluencia como se esperaba. Ayer fue la inauguración en Canadá de los partidos allá de aquel lado del mundo, entonces pues esperemos que hoy vaya prendiendo un poco más el ánimo. La selección mexicana, mis queridos amigos, bueno, la selección va a estar, está ahorita en el entrenamiento, están preparando todo lo que va a el siguiente partido, que es el próximo jueves en Guadalajara en la tarde, desde donde, por cierto, vamos a estar reportando el miércoles, el jueves, el viernes y, si es necesario, el sábado, porque pues imagínense un segundo triunfo de la selección mexicana contra Corea, pues sería algo sensacional. Los hoteles pues no están al 100% aquí en la capital de la República Mexicana, pero sí, pues sí estuvieron a un 80, 85, coreanos, japoneses, gente también de Colombia, de Uruguay, de Paraguay, que vinieron para la inauguración, y bueno, la gran mayoría se irá a los Estados Unidos, que es donde habrá juegos, sobre todo de Brasil y también de la selección de Argentina. Así es de que, bueno, la fiesta continúa en este día, después de la inauguración de este jueves, viernes, sábado, el tercer día ya de las competencias, y por supuesto estaremos reportando lo que vaya sucediendo con todos los temas que hay por acá, y les estaremos informando con el ánimo de todos los días. Pues para ustedes allá en la noticia en rojo, un gran abrazo muy grande, mis queridos amigos, los quiero mucho, los extraño ya. Ya el lunes estaremos al aire, primeramente Dios, así es de que ya espero ver a Román para entregarle su pendiente. Mi querido Román, mi querido Adrián, maestro, les mando un gran abrazo y nos reportamos más adelante.
2: Muy amable, mi querido Toño. Bueno, pues ya te extrañamos, hombre, para que alguien diga las noticias sin miedo. Eso. Solamente tú las dices sin miedo, mi querido Toño.
10: Y que nos venga a dar el abrazo.
9: El abrazo.
10: Pues vamos al corte. Sí, vamos a ir a la pausa y ya regresamos.
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6: Adelante, muchachos.
7: La noticia en rojo. Bueno, vamos adelante con la información. Mire usted. Bueno, pues este accidente tan brutal, mire. Un joven que queda prensado en su propio vehículo y luego se golpea contra la cabeza. Esto le quita la existencia. Vamos a escuchar la historia de Jessabe Musquiz. Adelante.
8: Su conducción temeraria, sumada a que no iba usando su cinturón de seguridad, arrojó trágicas consecuencias para un hombre, pues luego de perder el control del volante, su coche derrapó hasta estrellarse de lleno contra un poste de concreto, perdiendo la vida del conductor de manera instantánea. Alrededor de las 3:15 de la mañana, Jesús Roberto Ramírez Peña, de 30 años de edad, condució un vehículo Camaro por la calle Emilio Carranza, asegurando a varios testigos que iba a una velocidad excesiva con dirección de sur a norte para llegar a casa en la colonia Antonio Cárdenas. En el cruce con Ramón Corona, en el primer cuadro de la ciudad, se presume que Jesús intentó frenar al ver el semáforo en rojo, pero terminó perdiendo el control y su coche derrapó por más de 80 metros, dando una vuelta hasta que impactó contra un poste de concreto justo con el lado del conductor. Tras el violento golpe, el auto nuevamente dio un giro y subió a la banqueta, siendo los vecinos que escucharon el fuerte estruendo quienes salieron a la calle y avisaron a los números de emergencia 911 de que el conductor estaba prensado, sangrado de la cabeza y parecía ya no estar respirando. Paramédicos de la Cruz Roja confirmaron la muerte de Jesús, probablemente a consecuencia de un traumatismo de cráneo, cubriendo el cuerpo con una sábana, al tiempo que agentes de tránsito municipal solicitaban la presencia del Ministerio Público. Personal de servicios periciales de Unidad de Investigación de Homicidios se presentaron para comenzar con los trabajos de campo para poder determinar la trayectoria del vehículo y establecer la velocidad a la que circulaba al momento del percance, a fin de integrar la carpeta de investigación. Tras concluir las pesquisas, rescatistas del cuerpo de bomberos procedieron a liberar el cuerpo de Jesús para que pudiera ser llevado hasta el CEMEFO, donde se realizará la necropsia de ley antes de entregarlo a sus familiares para que le puedan dar sepultura. Para RCG Media 24/7 informó, Jetsabe Musquiz.
7: Bueno, pues este joven ahí en Emilio Carranza, casi esquina con Corona, la foto que me envían se ve espectacular. El carro quedó prácticamente convertido en chatarra. Pérdida total. Imagínate el brutal choque. La fuerza, la velocidad, masa.
9: Pues es un carro deportivo, imagínate. Un carro deportivo.
7: ¿A cómo iría el ingrato? A 130, yo creo.
9: Y en
7: él murió al instante, Carlos. Prácticamente, ¿no? Sí. Sangraba de la cabeza.
6: Antes no,
7: y aparentemente no respiraba.
6: Dice, antes no se encontró con otro vehículo.
7: Oh, sí, oh, imagínate. Era la 1:20 de la mañana.
6: Oh,
7: la ciudad ya a partir
6: estaba tranquila.
7: A partir de las 9:10 de la noche, Saltillo ya. Baja el volumen de automóviles.
6: No, pero está, también a la 1 de la mañana.
7: En la periferia sí, pero en el centro no. En la zona centro me refiero yo.
6: Ok.
7: Pero en la periferia sí hay mucho movimiento.
6: Sí. Antros, bares.
7: Antros y bares.
6: Adelante, muchachos.
9: Pero bueno, allá también otro accidente bastante fuerte se registró sobre la carretera 57 antes de llegar al retén de San Roberto, precisamente. Ahí es un fuerte accidente con volcadura de una pipa cargada con petróleo. Unidades de emergencia y bomberos se aproximaron al lugar y, bueno, pues se desconocía el estado de salud del chofer, pero al parecer únicamente resultó lesionado. Muy aparatoso también este accidente. Y uno más se registró ayer también sobre la carretera estatal Los Lirios Jameo, que era ahí, donde también hubo una volcadura con varias personas lesionadas. Bastante aparatoso salió del camino esta camioneta.
7: ¿Cómo iría?
9: Entramos Los Lirios, El Tunal. Dos ambulancias de bomberos Arteaga fueron quienes acudieron para prestar auxilio a las personas lesionadas, que fueron 4 personas lesionadas y viajaban a bordo de esta camioneta que quedó con los neumáticos hacia arriba.
6: Pues, vamos con el padrino. Así.
9: Vámonos.
6: Ándele.
7: Padrino,
9: don Antonio Moreno.
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0: Román, si usted se está preguntando qué ha pasado con las marchas en la Ciudad de México, pues están detenidas, ¿no? Digo, no ha habido estos días después de la inauguración tanto problema con la gente que va para un lado, va para el otro. Ya la ciudad ha entrado en una relativa normalidad, ¿no? El tráfico de todos los días, los incidentes, las cuestiones diarias en la capital del país, las huelgas, bueno, los maestros de la Coordinadora Nacional de Trabajadores de la Educación continúan ahí, siguen en los alrededores del Zócalo Capitalino, el FanFest, que es donde hoy se proyectan todos los partidos que hay de la jornada de la Federación Internacional de Fútbol, se van a llevar a cabo sin problema. La apertura para el público se hace desde las 11 de la mañana, ya muy temprano, hace una hora se abrió el FanFest, que por cierto, también ya abrieron su FanFest allá en Monterrey, en Guadalajara igualmente, y claro, nuestra ciudad no se puede quedar afuera con el Food Fest, que bueno, me dicen estuvo muy bueno por allá el grupo Bronco, mi querido Adrián González, que anduvo por allá, y que a mí me parece una cuestión muy atinada de parte de las autoridades municipales y del gobierno de Coahuila, apostarle a esta gran fiesta internacional, y pues que los turistas que llegan a Nuevo León, Guadalajara, Ciudad de México, que vienen al país en general, pues tengan un día a divertirse. A mí me parece una gran, gran idea, sobre todo para la gente que está buscando pues un lugar en donde divertirse, en donde entretenerse. Ese es el Food Fest, y bueno, acá el Fan Fest, que en estos dos días pues ya ha reunido a más de 200,000 personas. Es enorme el poder de convocatoria que tienen estos eventos, porque no solamente es el fútbol, mi querido Román, mi querido Adrián, pues son también la música, la venta de artículos promocionales de los organizadores del evento, la comida, los automóviles, los turistas. La verdad, bien vale la pena poderse dar una escapada por acá a la Ciudad de México, darse una escapada a Guadalajara, o por qué no también a Monterrey, donde también hay partidos esta semana, y bueno, nosotros nos toca Monterrey hasta la tercera semana, pero bueno, un día a la vez, como dicen mis amigos de AA. Pues mi querido Román, queridos amigos de La Noticia en Rojo, es mi reporte, les mando el abrazo, y regresamos más adelante.
1: El abrazo.
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7: Ya regresamos, ya gracias. Regresamos.
8: Muy bien.
7: Y sí, es cierto que me corrijan, fíjate, allá en el accidente de los Lirios, me están corrigiendo que eran 4 lesionados, sí, pero nada más los niños. Aparte, había 6 adultos también lesionados, o sea, en total fueron 10 heridos. En esa aparatosísima volcadura, fíjense nada más, 4 menores de edad y los otros 6 mayores de edad, en total 10 lesionados, pero bueno.
6: A veces no tenemos la verdad de las cosas, nosotros nos basamos en lo que nos informan, y un reportero cree lo que la gente le informa, y da crédito a eso, ¿verdad?
8: Sí.
6: También tiene uno que investigar y verificar, pero en el primer momento, en la nota primaria, te basas con lo que te dicen. Y a veces en la radio cometemos ese tipo de errores, porque te vas con la primera información y resulta que no es correcta o no es verdad. Así es el riesgo que corres, ¿verdad? Un comunicador es el riesgo que corre, ¿verdad? No es ninguna excusa ni pretexto. Van a decir, pues para eso te pagan, para que hagas investigaciones. Sí, pero cuando no tienes la nota en tus manos, cuando no estás en el lugar físico, te atienes a lo que te dicen, ¿verdad? Y tú informas lo que te dicen, ¿verdad? Somos unos portadores. Unos portadores.
7: ¿Qué le dicen?
8: De las notas.
7: Sí, ¿qué le dicen de notas?
8: Adelante, muchachos.
6: Vamos a comentar lo del tráiler aquí en la tarde, ¿no? Okay. Ayer en la tarde.
7: Ayer tarde noche,
6: el tráiler que venía de ayer, pues, me imagino que de Acero o del norte, del sur, dicho del norte hacia el norte.
8: Ok.
6: Aquí en la rotonda de Venustiano Carranza.
7: Precisamente en la vuelta donde se acostó. Okay.
6: Se acuesta y deja chatarra tirada ahí. Hubo un caos vehicular tremendo. Ya la ciudad ya no está para esos tipos de accidentes, ¿no?
7: Sí. Luego se puso bastante pesado el tráfico.
6: Oye, tenemos gente de la doble A, ¿verdad?
7: Sí.
6: Ya llegaron, ya están aquí.
7: A ver.
6: De las ligas mayores, a ver. Que nos diga su nombre, el primer chaparrito que llega. ¿Cuánto mide el chaparrito?
9: 1.83 aquí a la orden.
6: No, fíjate lo que representa, 10 centímetros, ¿no?
7: No,
6: claro. Bueno, ¿cómo me dijiste el nombre?
9: Mi nombre es Rodolfo, servidor Alcohólicos Anónimos.
6: Muy bien, traes la camisa bien puesta, Rodolfo. Sí,
9: como debe ser.
6: Doble A y todo. Y te acompaña un joven que ya es conocido de nosotros, ¿no?
10: Arturo.
6: Un chavo de la Liga Americana, ¿no? Los Ángeles, ¿o qué es? A ver, que se acerca aquí.
10: Ajá.
9: A ver, Los Ángeles, de béisbol.
10: En los Dodgers.
6: Los Dodgers, es fanático de los Dodgers.
10: Sí.
6: Muy bien, ¿tu nombre?
10: Arturo.
6: Arturito, muy bien. Ya están listos.
8: Ok, quiere ir con el padrino y ahorita platique ya con ellos.
6: Ok, muy bien.
8: Ok, pues adelante, muchachos. ¿Dónde andará el padrinolio?
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0: 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A partir de las 3 de la tarde, grandes exponentes de la música. Hoy va a estar alguien que mi querido Román le encanta, al gran Adrián González. ¿Quién creen ustedes? No, fanático, en el póster de su casa, tiene un póster hasta en su cuarto. Y nos referimos al papá de todos, al Chayán González, mi querido Román, ¿cómo ves? Así es, estará hoy este muchacho muy joven, bueno, ni tan joven, mi querido, yo creo que de la edad, ¿de quién será? ¿De la edad de quién, muchachos?
1: De Adrián.
2: ¿Sí?
1: Joven.
2: Ah, 56 años.
3: ¿No? ¿Qué? Sí, 56. Bueno. Sí, pero él se hizo cirugía.
0: Puede ser, claro que puede.
1: ¿Igual
0: ser
1: que Adrián?
3: No.
0: Caramba, bueno, alguno de ellos. Ay, ¿no? No. Bueno, el asunto es que también viene Enrique Iglesias, la entrada en el fan.

0: Tienen vuelta a Monterrey, es totalmente gratis, pero hay que llegar temprano. Ya si ustedes están buscando un lugar en donde entretenerse, en donde divertirse, o sea, si quieren pagar, como Adrián, que le gusta pagar todo, bueno, ahí hay áreas VIP, donde la gente puede pues pasar un momento un poco más íntimo con los artistas y este tipo de cosas. Pero bueno, es para toda la familia, todo el Parque Fundidora ya está acondicionado, han tenido mucha gente desde el jueves, también me han comentado mis amigos de organizadores, porque tenemos amigos en el FanFest que también han estado al pendiente de toda esta situación, y también han reportado mucha gente de Coahuila que está en el FanFest de la ciudad de Monterrey. Así es de que hoy es día de fiesta también, si tienen oportunidad, hoy sábado, mañana domingo, pues bien vale la pena que se den una vuelta a Monterrey y se diviertan, y bueno, los que van a ir al partido, porque hoy hay partido también en el estadio de Rayados, pues muy seguramente la van a pasar muy bien. Así es de que mi querido Adrián, Román, Don Carlos, Capi, ahí al licenciado, a todo el equipo, un gran abrazo, a Juan Reyes también, es mi reporte, y por supuesto, si hay alguna novedad, regresamos con ustedes más adelante en La Noticia en Rojo.
1: Eso es todo.
2: Gracias, gracias, allá don Antonio Moreno, ¿eh?

0: presentó.
1: Sí, ahí está. Gracias a don Antonio Moreno, que no, hombre, anda pero bien enfiestado todavía por allá, Toñito. 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
2: Vamos a un corte y regresamos con más en La Noticia en Rojo.
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6: Pues ya estamos.
7: Ya regresamos.
6: Previamente con Rodolfo.
7: Rodolfo,
6: con
7: sí,
6: Arturo,
7: sí.
6: Arturo,
7: sí, así es.
6: Bueno, entre comillas, veterano. ¿Cuántos años tienes tú, Arturo? Digo tú, Rodolfo.
8: Por la gracia de ese poder superior, llevo 15 años sin consumir una gota de alcohol ya.
6: Pero edad cronológica.
8: Edad, tengo 51 años ya.
6: Hacia agua todavía.
8: Sí, todavía. Por la gracia de ese poder superior, llegamos a temprana edad y nos dimos cuenta que el alcoholismo en realidad no es un vicio. Nos dimos cuenta que la Organización Mundial de la Salud lo diagnosticó como una enfermedad. Entonces, bueno, lo primero es aceptar que tienes un problema.
6: ¿Cuál es tu experiencia?
8: Mi experiencia
6: en este proceso de rehabilitación que tuviste.
8: Mi experiencia es cuando yo llego a Alcohólicos Anónimos, que fue lo que me dijeron. El día de hoy has tomado la mejor decisión de tu vida. Llegaste a la Universidad de la Vida de Alcohólicos Anónimos porque aquí te vamos a enseñar a vivir. Porque te andabas matando solo automáticamente. Y la realidad de las cosas, yo ya debería estar muerto, ¿no? Por manejar en esas condiciones sin pensar en el daño que me podía causar a mí, principalmente, como otras personas que ni siquiera tienen ninguna culpa que uno tome en esas condiciones. Cuando la realidad de las cosas, pensamos que el alcoholismo es un vicio, es una enfermedad siempre progresiva que va en ascenso, nunca va en descenso. Uh-huh. Y la realidad de las cosas es de que llega el momento que te gana la partida del alcohol, ¿no? Uh-huh. Ya que hoy que entiendo lo que es Alcohólicos Anónimos, me doy cuenta que hay tres tipos de bebedores. El bebedor social es aquella persona que se toma una o dos cervezas y no hay poder humano que lo haga tomarse una tercera. El bebedor fuerte es una persona que se toma un Six, un 12, que se pone a ver el Juego de México ahorita y dice, ¿sabes qué? Pues hasta aquí, ¿no? Y el bebedor problema es aquella persona que se tomó ese 12, que ya vio el juego y dice, pues ¿sabes qué? Pues vamos a conseguir hasta las clandestinas, ¿no? Vamos a buscar la bebida hasta las puertas de la locura, ¿no? O de la muerte, porque pues es lo que te puede llevar el alcoholismo.
6: Uh-huh. Y no te enfrentas a... perdón. Te enfrentas a bebidas adulteradas que dañan más el organismo. Algunas tienen alcohol etílico, otras metílico, que es más peligroso, ¿no? Y la gente no se da cuenta por el ansia o la propia enfermedad de beber lo que sea.
8: Todo eso influye, más aparte también influye la sociedad con la cual te riges en este momento, ¿no? O sea, por querer embonar con la sociedad.
6: Y imitar. Imitar.
8: Totalmente, o sea, eso te va llevando una cosa con otra, lo que te va arrastrando, ¿no? Y muchas de las veces ni siquiera sabes qué estás ingiriendo. ¿Por qué? Porque la realidad de las cosas, tú lo que quieres es estar entre comillas en el ambiente, porque el alcohol es algo que te quita, te inhibe lo que son los miedos, los temores, las inseguridades de hacer cualquier cosa, ¿no? Uh-huh. Entonces, por eso muchas de las veces cuando haces contacto con el alcohol te sientes lo máximo. ¿Por qué? Porque realmente ahora sí te sientes que eres tú, te sientes con seguridad, te sientes con la capacidad, te sientes ahora sí que el número uno de todo el universo, ¿no?
6: Si es que no te quedas tirado en la vía pública, uh-huh, o alguna cantina, o sufres de algún ataque, no sé, al hígado, etcétera, ¿no?
8: Muchas de las veces, o sea, el ingerir alcohol desenfrenadamente, ya cuando te ganó que eres una persona alcohólica, que sabes cómo empiezas a beber, más no cómo terminas, uh-huh, ahí es donde realmente ya estás dándote cuenta que hay un problema de alcoholismo en Rodolfo en este caso. Yo recuerdo las últimas veces que llegué a ingerir alcohol, que decía, me voy a tomar una o dos porque me las merezco, porque soy una persona que trabajo, soy una persona... Me daba yo el permiso de cuenta, ¿no? Entonces, al empezar a tomarte la primera, sabías cómo empezabas, la segunda. Pero posteriormente, automáticamente, ya tu sistema dice el primer paso, que primero te hace una piltrafa orgánica, uh-huh. O sea, una piltrafa te hace como quieres, o sea, una marioneta, algo que no tiene brazos ni nada, te controla automáticamente y posteriormente viene una alergia orgánica que el mismo organismo ya te va a empezar a pedir la sustancia para poder equilibrar tu sistema.
6: Muy bien. Oye, Rodolfo, ¿cómo vamos a ingresar a Alcohólicos Anónimos? ¿Dónde están ubicados? ¿Cuáles son las reglas, las normas? ¿Qué se requiere para ser un participante de la AA?
8: Mira, aquí lo más importante es aceptar que tienes un problema. Al aceptar que tienes un problema, ya diste un gran paso, que ese es lo principal. Aquí en Saltillo ahorita contamos ya con 42 grupos en Saltillo, aquí en toda la región, incluso en Ramos Arizpe ya hay 8 grupos, un grupo institucional también, en Concha del Oro también contamos con grupos, en General Cepeda también contamos con grupos. Entonces, afortunadamente ahorita en nuestra área Coahuila Oriente, en conjunto con la oficina intergrupal, está haciéndose ese servicio muy recalcado, lo que es la transmisión del mensaje. Incluso ahí te puedes comunicar a los teléfonos de nuestra área, a los teléfonos de la oficina intergrupal, que ahí ya los tenemos. Entonces, normalmente se te entrega un autodiagnóstico y viene el teléfono para que te comuniques. Bueno, aquí no cobramos ningún cinco nosotros, eso que le quede bien claro a toda la comunidad, a toda la ciudadanía. Nosotros somos grupos de hora y media, única y exclusivamente. Uh-huh. El único requisito que requieres para ser parte de nuestra Central Mexicana de Alcohólicos Anónimos es tener el sincero deseo de dejar de beber. Es el único. No se cobran cuotas.
6: No necesitas credencial de lector, ni acta de nacimiento, ni nada.
8: Más que todo, lo único que necesitamos es tu persona y que estés dispuesto a querer, a tratar de salir de esta enfermedad, que es incurable hasta el día de hoy. Ni la Organización Mundial de la Salud lo ha podido sacar, una inyección, una vacuna.
6: Progresiva y mortal.
8: Es progresiva y mortal. Solamente nosotros hacemos una pausa el día de hoy, solo por hoy, por estas 24 horas no bebemos nada que contenga alcohol ni droga. El día de mañana no nos corresponde. Y nos preocupamos por hoy.
6: Muy bien, Rosso. Vamos a dar la oportunidad a Arturo que nos haga un llamado a la juventud. Arturo es un joven.
5: Un jovenazo
6: todavía. Y está en este proceso de la doble.
5: Y en este caso, perdón, maestro, ¿al jovenazo lo llevaron o usted fue por su propia voluntad?
9: Bueno, pues gracias por el espacio y siempre he dicho que yo fui solo al grupo. Siempre he dicho que yo fui solo al grupo, pero pues hubo mucho tiempo en que estuvieron ahí insistiéndome y diciendo que pues mis papás fueron quienes estuvieron ahí picándole, en que me acercara un grupo. Y después, ya con el tiempo, con lo que he estado aquí, pues me doy cuenta que hubo otras cosas que se fueron acomodando para poder acercarme a un grupo.
6: ¿Cómo empezó todo contigo? ¿Cómo empezaste a tomar alcohol? ¿Qué edad?
9: Empecé cuando tenía 14 años. Uh-huh. Me acuerdo que eran las anforitas de... No se pueden decir...
10: Sí,
9: de,
10: sí,
9: de,
10: sí.
9: Las anforitas, me acuerdo que eran unas de Jimador. Las comprábamos ahí en el Oxxo, le decíamos a un taxista o alguien que anduviera ahí en la calle que nos las compraran y nos las compraban y esas eran las que tomábamos. Y luego me acuerdo salieron las Tecate Titanium en ese tiempo y eran las que tomábamos. Y pues al principio
6: por imitación o como curiosidad, ¿o
9: pues qué? Al principio por curiosidad, porque esas fueron las primeras veces que yo llegué a comprar, pero anteriormente pues en la casa había botellas o algo, yo le daba unos tragos así en las tardes. Eran de mi papá. Y pues ya después se fue desarrollando, al principio pues a lo mejor con un 12 ya andaba entrado, no aguantaba mucho, pero ya después pues ahora sí que se fue haciendo callo, y pues ya para cuando acordé ya eran cantidades un poquito ya más elevadas y me quedaba picado varios días y pues ahora sí que el trabajo y todo me valía, ya no le ponía la familia, las personas que estaban más cercanas a mí.
6: ¿Y ahora cómo te sientes anímicamente? ¿Cómo estás?
9: Pues creo que es un proceso, la verdad sí, es un proceso, o sea, sí es un proceso que nunca he estado solo, porque siempre han estado más alcohólicos conmigo, pero que como dicen, es nada más por hoy.
6: Muy bien.
9: O sea, nada más por hoy.
6: ¿Alguna recomendación, algún llamado a los jóvenes?
9: Pues que no le tengan miedo a la frase Alcohólicos Anónimos. En verdad, somos grupos de hora y media, no somos anexo. O sea, pues mis respetos para todas las otras organizaciones, pero somos hora y media. Vamos una hora y media a la junta. Después de ahí, cada quien puede realizar todas sus actividades. Uh-huh. Y no se va a juzgar.
6: ¿Son por la noche? ¿A qué hora son o qué?
9: Hay diferentes horarios. Okay. Hay en las mañanas, en las tardes y en las noches.
6: Bueno,
10: sábados y domingos. ¿Se pueden comunicar?
9: Sí, mira, te paso el número de la oficina intergrupal, que es el 844-410-0991. Está ubicado en la calle Manuel Pérez Treviño, esquina con Púrcel, en la zona centro.
6: Bueno.
9: Y el teléfono de área también de aquí mismo en Saltillo es el 844-414-8026, que está en Abasolo y Pérez Treviño.
6: Ah, muy bien.
9: En el edificio, en el segundo piso, ahí también se puede dar información.
6: Abajo venden unos tacos muy sabrosos.
9: Ándale ahí en la Oaxaca.
5: Muy bien. Oye, ¿y van, es para mujeres o hombres o nada más para hombres?
9: No, pues ahora sí que es para todos, para cualquier género, de lo que sea, cualquier edad.
5: De cualquier edad.
9: Sí, no, no sé.
10: Menos menores.
9: No, también. Sí, sí.
5: Menores también.
9: Sí, cualquier edad, sí.
10: Pueden acercar.
5: ¿Y es difícil o fácil este proceso que tú estás pasando?
9: Pues creo que si yo me la quisiera llevar a lo mejor solo, sí sería muy difícil. Pero al momento de... Es que son experiencias reales las que se escuchan. O sea, yo escucho a mis compañeros y son cosas que viven y que están viviendo y que escucho cómo han salido adelante y pues de cierta manera es lo que me motiva a mí en no sentirme solo y que se puede.
5: Muy bien. Bueno, muchachos, pues adelante, Román.
10: Gracias a los muchachos de Alcohólicos Anónimos, de veras, por estar con nosotros. Y pues ya saben que aquí los esperamos. RCG siempre tiene un espacio, sobre todo para estas causas, ¿no? Para que puedan ustedes invitar a quienes sufren de esta enfermedad, como lo dijeron, ¿verdad? Pero bueno, aquí estamos a sus órdenes. Y enhorabuena, pues a seguirle echando ganas, solo por hoy. Gracias. ¿Verdad? Claro que sí.
5: Oye, Román, dice, soy José Castillo, vecino de Colonia Margaritas, para que por favor nos ayuden con la venta de terrenos, caray, ya que nos están estafando. Prudencia Santana, alias Nina, dice, bueno.
10: Pues que vaya a presentar su denuncia, ¿verdad? Que vayan a... Que presenten su denuncia a las autoridades, claro que sí. Ahí en la fiscalía, sí, exactamente.
6: General del Estado, ahí una denuncia.
5: Sí, por estafa, ¿verdad? Digo, por robo.
6: Se están tardando, engaño, hombre, pues ya sí. Era tiempo. Hay mucha,
10: oye,
6: mucha,
10: el padre Adolfo. Ya,
5: ¿qué dice, mi
10: padre? Que mañana te está invitando que vayas ahí a mañana a las festividades de la Iglesia del Sagrado Corazón, donde está el padre Adolfo. Ahí está el mensaje, mira, esto nos dice.
5: Órale.
11: Estamos de fiesta el día de mañana, tenemos nuestra celebración festiva de nuestro patrono, el Sagrado Corazón de Jesús, ubicada en nuestra parroquia Leona Vicario de la Fuente, cerca de la Plaza de la Madre. Todo el día de fiesta, misa 8 de la mañana, 10 de la mañana, 12:30 del mediodía, y luego en la tarde tenemos misa de 6, de 7 y de 8 de la noche. Y los esperamos. Gracias y hasta luego. Disculpa
5: tanto.
10: Le faltó decir adiós al padre.
5: Dice, para reportar que la basura dejó esto en la calle Fray Alfonso Montesinos, para ver si pueden venir a recogerlo. Eso lo sacaron unos vecinos. Es que la basura no se va a llevar escombro. Miren nada más todo el desorden que sacan los muchachos.
6: Pero dice que
5: es culpa de los vecinos.
6: Que no hacen caso, que
5: el vecino no hace caso.
6: Se,
5: o sea, no es culpa de los trabajadores, es culpa de nosotros como,
6: vecino. Hay
5: como vecinos irresponsables.
6: Voy a ver qué rescato. Hay unos libros por ahí.
5: Pues sí.
6: Hay unos aparatos, a ver qué rescato. Ahorita voy para allá.
5: Sí, hombre, pero.
6: A ver si,
5: qué
6: el, mueble me, a ver si el mueble me sirve en la casa.
5: Sí.
6: ¿Verdad?
10: Bueno. Pues bueno, ya nos vamos, gracias de veras por el foro, su atención, gracias por habernos acompañado en una emisión más de su programa La Noticia en Rojo. Los esperamos el próximo lunes, si Dios nos lo permite, claro que sí. Y 1:30 de la tarde ya vienen estos muchachos que se están queriendo quedar con el programa de Toño Moreno, ¿verdad? Viene ya Adrián González y Juanito Reyes.
5: No le muevas, al rato vas a decir que nosotros no servimos, que es mejor está Toño.
10: No, el público es el que... que diga el público.
5: No, sí que diga el público.
10: Que regrese Toño o se queden aquí.
5: No, nos pones a competir contra un monstruo.
10: No, hombre, no. Mejor vamos.
5: Mejor vámonos.
10: Gracias, gracias. Se despiden de ustedes, amigos.
6: Don Román Vázquez González.
5: El maestro Carlos Gaitán Dávila.
10: Y Adrián González. Juntos somos
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4: Es la 1:10. 28 grados centígrados.
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0: Es la 1:16. 28 grados centígrados. 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
13: 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Es la una, con 21 minutos. 28 grados centígrados. 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

Es la 1:24. 28 grados centígrados. 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

Es la 1:26. 28 grados centígrados. 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
1: La 1:31, 28 grados.
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6: Muy, pero muy buena tarde. Ya es sábado 13 de junio del 2026 y estos son los titulares. Abastecen a Coahuila del vital líquido con grandes inversiones en los temas hidráulicos. Desbordamiento de arroyo fue lo que ocasionó inundación al sur de Saltillo. Un respiro para la industria restaurantera deja el juego de la selección mexicana una derrama económica por 2.9 millones de pesos. Y en información nacional, inauguración del Mundial deja 19 detenidos y 11 policías lesionados en la Ciudad de México. Y la sección 22 de la CENTE decide mantener la huelga nacional. Todo esto y más a continuación aquí en las noticias, y esto apenas comienza.
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6: Muy, pero muy buena tarde. Ya estamos iniciando el noticiero en este sábado 13 de junio del 2026. Los saludamos a nombre del titular de este espacio, el señor Toño Moreno, un servidor Juan Reyes, y también en controles me acompaña aquí en cabina mi amigo y compañero Adrián González. Adrián, muy buena tarde.
8: Muy buenas tardes, buenas tardes a Ciudad Acuña, también el saludo. Aquí está una vez más, al aire.
3: Juan Reyes al aire.
8: Ahí está.
3: En la SJ.
8: Ahí está.
3: Estás escuchando a Juan Reyes. Juan Reyes.
6: Y de gira artística.
8: Ahí anda el padrinolio. No, él anda, pero que
6: como
8: sí.
6: Como pez en el agua.
8: Jorongo.
6: Sí, no. Y aquí también está en cabina.
8: Ah, un servidor. Sí.
9: Adrián González.
6: No, ya tenemos todo ya listo.
8: Hasta el Dream Team.
6: Todo listo y preparado para llevarle la información en este sábado, como todos los fines de semana. Creo que somos los únicos que estamos en fin de semana.
10: En vivo, en noticiero.
6: Noticiero, ¿verdad?
10: Noticiero.
6: Para llevarle la información que usted pues necesita y lo acontecido a lo largo de este fin de semana. Y usted también es parte de este noticiero.
10: Así es.
6: Ya puede ponerse en contacto a través del 844-107-5319.
10: Ahí está.
6: Ya funciona el WhatsApp. Aquí estamos. No, siempre ha funcionado, ¿verdad, Adrián?
8: Sí, está trabajando. Está trabajando a la orden, con todo gusto. Pues un sabadito rico. Cada vez también la raza emocionada con los juegos de fútbol.
6: Sí, ya,
8: aquellos que le saben y aquellos que no, también ahí
6: sí,
8: se involucran.
6: Creo que la justa mundialista para mucha gente aunque no le sepan al fútbol sí. del 100%, están ahí viendo cuáles son los mejores partidos, estadísticas, qué sucedió,
8: se involucra la raza,
6: cuál es la novedad, y andan ahí viendo en este mundial, digo, porque es cada 4 años, es cada 4 años, entonces la gente se interesa, se emociona, y creo que la gente de México es la que más se apasiona,
8: se apasiona.
6: Digo, más ruido hace. En todos los países, la raza, la gente se pone las pilas. Digo, simplemente con el hecho, Adrián, de poder ahorrar durante 4 años,
8: sí,
6: para poder viajar y hacer tu itinerario, checar vuelos, checar hoteles, eso es
8: es una inversión.
6: Eso sí es ser un fan de
8: verdad. Sí, de verdad. Y bueno, a lo mejor cuando son acá los juegos en América Latina, digo, salvo Estados Unidos, el costo a lo mejor para los europeos es un poquito más agradable, ¿no?
6: Sí, claro.
8: O más vara, porque imagínense, un euro anda costando que 20 pesotes, por ejemplo.
6: Sí, un poquito, ¿verdad? Más, creo.
8: Y si aquí les venden a 57 mil pesos un boleto, pues entre lo que cuesta el euro, pues.
6: Sí, casi, y también depende, depende, pues en demasía el salario mínimo que perciben. Que
8: sí, sí, sí.

0: comentando, estaban todos, ahora sí por decirlo así, estaban todos en el mismo canal, Adrián, donde decían que esta inauguración de la Copa del Mundo la sintieron un poquito como apagadona, un poquito, y comentaban, bueno, ¿por qué? Y dijeron que la mayoría de las personas que estaban disfrutando del partido, pues es gente que regularmente no va a los estadios, es gente que regularmente no ve
1: el fútbol,
0: y había demasiados influencers, sí. Había demasiada gente, bueno, de un poder,
1: de poder económico
0: alto, sí. Muy alto. Entonces, bueno, ellos dicen que lo sintieron un poquito como que...
1: Sin pasión.
0: Sí, exactamente, sin pasión. Sí, porque sí. La mayoría de los que asistieron al estadio, de esos tipo de medios, sí dijeron que sintieron eso, porque la gente muy calmada, sentadita, sin estar haciendo...
1: bullicio.
0: Sea, sí, exactamente.
1: Ruido,
0: sin
1: hacer
0: el alboroto, que regularmente... Sí, regularmente Toluca, la gente que va,
2: Monterrey, Chivas,
0: exactamente,
2: América, no se diga.
0: La gente que va al estadio regularmente nota esa afición que se siente con aplausos, con gritos,
1: sí,
0: con
1: porra.
0: Sí, con porra. Entonces dicen que en esta inauguración, específicamente en la Ciudad de México, sintieron un poquito apagadón a la gente. Ya cuando cayeron los goles, obviamente la gente empieza a aprender un poquito, pero dicen que sí la sintieron un poquito apagada.
2: Oye, y no sé si se percibió algún ligero chiflido o alguna ligera presión por parte, en el juego me refiero al de México contra Sudáfrica, cuando empezaron como que a aflojar un poquito los mexicanos. Ajá. No sé si hubo por ahí un rechiflidito que de inmediato sintieron los mexicanos que tenían que echarle ganas. Ajá. Y fue del modo que se calmó tantito. No sé, me imagino a lo mejor por lo que tú dices, no había tanta raza,
0: sí,
2: ¿verdad?
0: Sí.
2: Digo, en el buen sentido,
0: raza
2: futbolera, raza apasionada, y los muchachos que fueron a disfrutar el espectáculo.
0: Y seamos sinceros, Adrián, los precios de los boletos son muy elevados. O sea, gente común y corriente como nosotros.
2: Nosotros vamos por la tele.
0: Yo para comprar un boleto de 15 mil pesos, Adrián, en una tarde.
2: No, necesitamos tener 4 horas de plimplinazos.
0: Sí, no, y ¿verdad? Tienes que quitar cosas de tu día a día, sí, para poder ahorrarle. O si ya lo ahorraste, bueno, pues qué bueno. Quizá a lo mejor te alcanzaría para ahorrar en un partido, dos partidos, a lo mucho dos partidos. Pero ya es tomar en cuenta el tema de los traslados.
1: Sí,
0: tomar en cuenta el tema de las habitaciones.
1: Una inversión.
0: De la comida. Entonces, bueno, ya es de 15 mil pesos un boleto. Ya con todo lo que vas a hacer te va a subir hasta 30.
1: Sí,
0: por persona estamos hablando, ¿eh?
2: Ahora, hay gente que tiene ese poder adquisitivo, que cuando jugaban, por ejemplo, la Copa América México, se iban hasta Colombia, en las ciudades sedes o en los países sedes. Pero estamos hablando de la gente que tiene ese poder adquisitivo.
0: No, y también estamos hablando de gente que igual a lo mejor, no sé si el público nos mande mensaje de quienes hayan ido a algún mundial.
2: A un juego.
0: A un juego de mundial, no aquí, digo, en otra parte del mundo, pero que nos digan si, por ejemplo, yo con mis amigos platicando hace 4 años o 5, decíamos, vamos a juntar a ahorrar para poder ir al mundial. De perdí un partido, ya sea en Monterrey, en México, pero ir a uno en Guadalajara. Y no, la realidad es que pues es otra, ¿no? La realidad es otra.
2: Sí.
0: Si alguien se pone las pilas y se pone a ahorrar, obviamente sí tendrías el poder para poder ir. Pero se me hacen muy elevados los precios. O sea, pagarías un boleto. ¿Tú tienes memoria o recuerdas de qué precios estarían en el 86?
2: Fíjate que debió ser un poquito más accesible el 86. Uh-huh. Debió ser. Híjole, no tengo así el número exacto, pero ahora sí está muy exagerado.
0: Sí, no.
2: ¿O será que está diseñado
0: para
2: los turistas?
0: Sí, bueno, digo, el fútbol al final del día... considero yo que es para la racita de bronce, o sea,
2: los fanáticos.
0: Sí, entonces yo creo que también ahí quien metió la mano pues fue la FIFA, ¿no?
2: Sí, sí,
0: entonces,
2: no los gobiernos, ¿eh?
0: Sí, sí.
2: La FIFA te renta,
0: sí,
2: te renta el espectáculo, te renta, digamos, como aquí cuando hacen alguien un evento, pues tú rentas el local.
0: El local.
2: Así, es exactamente lo mismo.
0: Estaba escuchando en unas entrevistas, Adrián, que nosotros estamos hablando del boleto más barato, entre comillas, que son de 10 mil, 15 mil pesos. No sé si haya más abajo, pero yo tenía presente que eran de 10 a 15. Pero en entrevistas que estaba escuchando también en televisión, precisamente de la gente que ya estaba allá adentro, yo creo que si entrevistaron a 5 gentes, esas 5 gentes decían que compraron boletos de 55 mil pesos.
2: ¡Ay, Dios!
0: Individual.
2: No.
0: O sea, imagínate, y iban de 2 personas, 3 personas.
2: No, yo conozco el enganche de un carro.
0: De
2: oye, ahora aquí.

0: sabe ya para el próximo juego, que es el próximo jueves,
1: si aquí los precios en México, vayan a disminuir.
0: Ya vayan a disminuir. Ahora, mira, curiosamente, tanto Estados Unidos como Irán pararon la guerra.
1: Ah, digo, sí. Que, ¿verdad? Sí, ahí está.
0: Porque se supone que están firmando, que dos países que están en guerra
1: no pueden participar.
0: Pues no pueden participar. Y curiosamente,
1: sí, ya pactan.
0: O sea, como los caprichos, ¿verdad?
1: Sí.
0: De
1: sí.
0: Que pues vamos a estar tranquilos y pues, mientras pues, y traen un broncón allá en los pues chavos.
1: Ojalá hubiera mundial de cada seis meses.
0: Siempre. Ahora, fíjate, ¿qué nos cuesta ser felices, verdad?
1: Sí.
0: ¿Qué
1: claro,
0: necesidad hay? No. Esto es un ejemplo de que se puede ser feliz. O sea, claro, los países, claro. El mundo, ¿verdad? Que pues nacimos para ser felices, ¿verdad?
1: Y ahora, y esto, fíjate, se sale de los temas deportivos porque son temas muy políticos y también son temas de querer quedarse con tierras, quedarse con propiedades, quedarse con partes donde obviamente hay una fuerte cantidad de dinero,
0: hay tesoro.
1: Entonces, bueno, híjole, yo también considero que en esa parte cada quien lo suyo, Adrián.
0: Exactamente. O sea,
1: si tu tierra es rica en cualquier
0: mineral y todo.
1: Exactamente, déjalo.
0: Es tuyo. Entonces, se dice que por ahí Estados Unidos es cuando empieza a presionar, ¿verdad?
1: Sí,
0: que
1: sí.
0: Se apodera de
1: territorios.
0: Que son ricos en minerales.
1: Varios
0: y todo
1: territorios lo hacen.
0: ¿Y no tendrán ellos? ¿O qué?
1: Pues es que ese es el tema, Adrián, que sí lo tienen, pero.
0: ¿Quieren más?
1: Exactamente, como decimos, entre más tienes, más quieres.
0: Bueno, es el brevario cultural.
1: Son temas, sí, es
0: el ¿qué andará diciendo la raza?
1: ¿Qué andará diciendo?
0: Dice, buenas tardes, Fanny y Adrián, muy caros los boletos. Sí. Y el que le dio la presidenta a la niña de Veracruz y no pudo entrar porque los papás no tenían boleto.
1: Ah,
0: y no dejaron entrar por ser menor de edad. Nadie previno ese detalle y se perdió el lugar.
1: Caray.
0: Hoy estuvo ahí solo Infantino, ¿verdad?
1: Oye, estuvo solo ahí.
0: ¿Verdad? Bueno, pues
1: estuve esperando a la presidenta Claudia Sheinbaum, pero no acudió.
0: No, pues no.
1: Ya le había dicho
0: no sabemos cuál sea el meollo del asunto, ¿verdad?
1: Acá
0: y el noticiero, no, pues ya.
1: Ya vámonos a corte, regresamos con más información. Por lo pronto, no se despegue, mándenos, aproveche el corte para mandarnos mensaje 844-107-5319.
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2: Vámonos con el pronóstico del tiempo y la temperatura al norte de la ciudad se encuentra en los 28 grados. Y bien, es la temperatura máxima que estaremos alcanzando el día de hoy. La mínima descenderá a los 17 ya en la tarde-noche. Hay un día de parcialmente soleado, parcialmente nublado y la probabilidad de lluvia en lo que resta del día es de hasta un 45% para que tome sus precauciones. Domingo y lunes, posibilidad de lluvia de un 60-80%. La mínima será de 18 y la máxima podría alcanzar hasta los 26 grados con días parcialmente nublados. Así para Saltillo, en Ramos Arizpe, Pueblo Mágico, la temperatura máxima hoy en Arteaga, Coahuila, Pueblo Mágico. La temperatura máxima hoy alcanzará los 26. Cuentan ya con la máxima en el Pueblo Mágico. La mínima será de 16 en Arteaga ya por la tarde-noche. Y la posibilidad de lluvia es de un 50%. Para domingo y lunes, mínimas de 18, máximas de 25. Probabilidad de lluvia de un 60-80%. Y serán días parcialmente nublados para Arteaga. En Ramos Arizpe, la máxima hoy alcanzará los 28. Cuentan ya con la máxima. La mínima será de 18. En la tarde-noche hay ráfagas de viento, probabilidad de lluvia 45% en lo que resta del día. Domingo y lunes mínimas de 19, máximas de 27, posibilidad de lluvia de un 60 hasta 85%. Serán días parcialmente nublados para Ramos Arizpe. Así en la región sureste de Coahuila, para la región norte, específicamente allá en Ciudad Acuña, la temperatura máxima hoy alcanzará los 33 grados. Cuentan ya con la máxima en Acuña, la mínima descenderá a los 24. Hay ráfagas de viento y la posibilidad de lluvia en lo que resta del día es de un 20%. Domingo y lunes, probabilidad de lluvia de un 40-80%, mínimas de 24, máximas de 31 y serán días parcialmente nublados en Ciudad Acuña. Así para las regiones de Coahuila, quienes van a visitar Monterrey, Nuevo León el día de hoy, la máxima alcanzará los 30, cuentan ya con la máxima mínima de 23 en la tarde-noche. Hay un 50% de probabilidad de lluvia en lo que resta del día para Monterrey. Domingo y lunes, probabilidad de lluvia también muy alta, de un 70-90%. Las mínimas serán de 22, las máximas podrían alcanzar los 30 grados y también serán días parcialmente nublados para Monterrey. Y quienes van a visitar la Ciudad de México, la temperatura máxima agradable ahí en Ciudad de México, la máxima solamente alcanzará los 25 y la mínima descenderá a los 14 en la tarde-noche. Hay un día parcialmente nublado y la posibilidad de lluvia es de un 65%. Para domingo y lunes, de 55 a 65% de probabilidad de lluvia, día parcialmente nublado, mínimas de 14 y las máximas alcanzarán los 25. Así el pronóstico del tiempo para las regiones de Coahuila, el vecino municipio de Monterrey y también para la Ciudad de México. Una de la tarde con 53 minutos. La temperatura, le digo, son de 27 grados al norte de la ciudad. Vámonos con información internacional. Precisamente lo que estábamos comentando, el presidente de Estados Unidos, Donald Trump, afirmó que el acuerdo para poner fin al conflicto en Medio Oriente está previsto para firmarse este domingo, lo que permitiría la reapertura del estrecho de Hormuz. La declaración contrasta con la postura expresada por la canciller de Irán, cuyos representantes indicaron que aún se trabaja en los detalles finales de este entendimiento. El posible acuerdo es seguido de cerca por la comunidad internacional debido a su impacto en la estabilidad regional y en los mercados energéticos globales. Y es la una de la tarde con 54 minutos. Temperatura, le repetimos, es de los 27 grados. En más información nacional, la sección 22 de la Coordinadora Nacional de Trabajadores de la Educación acordó continuar con la huelga nacional y las movilizaciones que mantienen al magisterio disidente desde inicios de junio. Tras una consulta realizada entre sus agremiados, la opción de mantener el plantón obtuvo 6,337 votos frente a 6,162 que respaldaron levantar la protesta. Además de continuar el paro, los docentes plantearon reorganizar y fortalecer la participación de las delegaciones en escuelas y también, en las acciones de protesta, porque, quieren fortalecer la participación de más delegaciones y también de las escuelas en este tipo de protestas que se llevan en la Ciudad de México, como ya lo comentábamos, en el marco del Mundial de Fútbol 2026. Y en más información nacional, precisamente hablando de la justa deportiva, la jornada inaugural del Mundial en la Ciudad de México concluyó con 19 personas detenidas, 11 policías lesionados, así lo confirmó la Secretaría de Seguridad Ciudadana. De acuerdo con la dependencia, parte de los incidentes ocurrieron en las inmediaciones del Estadio Ciudad de México, donde un grupo de manifestantes lanzó objetos contra elementos de seguridad. 6 agentes requirieron traslado a hospitales para recibir atención médica, además de 4 personas fueron detenidas por presuntamente portar accesos falsificados para ingresar al encuentro entre México y Sudáfrica, el Fan Fest del Zócalo. También se registraron detenciones y se recuperaron 38 teléfonos celulares reportados como robados. Esta nota es importante, precisamente lo que comentábamos, ahorita sí. Nos llegaron mensajes que decían, y las noticias, bueno, pues es que esa es noticia. Es lo que ahorita se está hablando. Exacto. Es parte de la nota, es parte de la noticia. Si usted tiene información, mándenosla, ¿verdad?
0: Para poder complementarla con todo gusto. Que por cierto nos dicen, mira, se me hace raro, o se me hace muy pocos
2: los detenidos,
0: 19 personas detenidas y 11 policías lesionados. Se me hacen muy pocas personas detenidas
2: para lo que se dio.
0: Para lo que era el choque, porque hubo un choque precisamente, la policía contuvo precisamente a manifestantes. Ajá. Había gente encapuchada, había la gente que normalmente pues aprovecha ese tipo de marchas o de reclamos para ir a hacer desorden.
2: Sí, las personas, precisamente eso que comentas es importante, Adrián, porque esto es noticia.
0: Sí.
2: La gente de la Coordinadora Nacional aseguran y dicen que ellos, haciendo su protesta como están en todo su derecho, ninguno, Adrián, ninguno anda encapuchado. Dice, de nuestra coordinación, nuestra coordinadora, de la CENTE, dijo, nadie tiene capucha, nadie anda con el rostro tapado. Todos estamos dando la cara porque queremos una solución y no estamos haciendo ningún tipo de desmán. Nosotros estamos totalmente con la cara descubierta.
0: Sí, y llegan reventadores.
2: Exactamente.
0: ¿Verdad? Lesionan a mujeres policías, porque llegan también mujeres.
2: Así es.
0: Mujeres encapuchadas a hacer desorden. O sea, sabrá Dios quién los mande ese tipo de gentes o por qué lo hagan, ¿verdad? O para qué, para estabilizar, para no sé. Pero el detalle es de que lo único que hacen es desorden y dañan a comerciantes. Imagínense cuántos comerciantes del centro de la Ciudad de México esperanzados a que llegara esta justa o este evento de fútbol. ¿Por qué? Porque iban a tener comensales, iban a aumentar sus ventas en bebidas, en alimentos, y resulta que estos cuates, y damas y caballeros, no nada más hombres, mujeres también, llegan y hacen su desorden ahí, ¿verdad?
2: Sí, ahora también, te digo, leyendo y viendo ahí reportajes de los que se han hecho precisamente por las marchas y por lo que se ha juntado el Mundial de Fútbol, quien ha sido más perjudicado es el comercio local,
0: sí,
2: Adrián.
0: Sí, sí, sí.
2: Porque han tenido que tener,
0: cerrado.
2: Han tenido que mantener cerrado y, por ejemplo, han puesto varias vallas donde para poder ingresar se dificulta, y precisamente la gente y los locales, los trabajadores, porque a veces son familias que trabajan ahí.
0: Exactamente.
2: En el centro de la Ciudad de México.
0: Así es.
2: Entonces, toda esa parte tuvieron que cerrar algunas partes para poder, bueno, pues para evitar que la marcha se hiciera más hacia el Zócalo, y entonces la gente que está en los locales también sí comentan que han tenido pérdidas económicas muy grandes.
0: O sea, en vez de unirnos, es lo que decimos ahorita, o sea, no es precisamente que estemos hablando de fútbol, o sea, damos ejemplos.
2: Sí, sí, sí.
0: Que por qué no podemos ser todos bien, organizados, unirnos y ser felices.
2: Y esto es parte de la noticia, ¿verdad? Son noticias, la noticia. ¿Verdad? Si usted tiene más información, hágonosla llegar.
0: Oye, fíjate, por ejemplo, decían que los boletos más baratos venían 15,000, los boletos más baratos, precio normal, digamos, pero los revendedores han hecho que se vendan hasta en 55,000. O sea, ese también es un negociazo de los revendedores, que yo no sé si los tengan detectados. Y no pasa nada más en el fútbol, pasa también en los conciertos.
2: O
0: sea, llegan, por ejemplo, que vino BTS meses recientes. Bueno, muchos jovencitos se quedaron precisamente sin boleto. ¿Por qué? Porque los agandallan los revendedores.
2: Los quieren vender
0: y luego te los revenden al triple, cuádruple. Entonces eso también
2: se queda gente fuera por eso, y exacto. a veces Adrián, hasta ni esos boletos que ellos compraron ya los tienen que vender igual al precio o un poquito menos, o hasta se los quedan, Adrián, porque ya no los van a vender.
0: No, pues ya no.
2: Van a vender.
0: Son precios exageradísimos, ¿verdad?
2: Así es.
0: Pasa en cualquiera de los eventos, sobre todo allá en Ciudad de México, ¿eh?
2: Sí, bueno, y lo que me llama la atención en esta nota, precisamente porque es parte de lo que se está viviendo en este día, es lo que dicen aquí, que también detuvieron a 4 personas por el reporte de acceso falsificado.
0: Sí,
2: imagínate,
0: sí.
2: Entonces en todos lados.
0: En todos lados se cuecen habas.
2: Sí, 2:00 p.m. puntualmente, Adrián.
0: Ándele.
2: Hacemos una pausa y regresamos con más.
0: Muy bien.
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5: Las 2:02, 29 grados. 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
5: Son ya las 2 de la tarde con 8 minutos, la temperatura es de 28 grados al norte de la ciudad. Vámonos con mensajes que nos llegan al 844-107-5319. Vamos a darle voz a los audios que nos mandan.
6: Pues, a mi punto de vista, con todo respeto, Adrián y Juanito Reyes, yo pienso que los que andan haciendo los desmanes, los despapalles, los destrozos, a esos sí deben de detenerlos sin miramiento. Detenerlos, si se llegan a identificar como maestros, pues puede que haya alguna tregua, ¿no? Pero si andan encapuchados, haciendo destrozos y no los detienen porque supuestamente son los que se andan manifestando de la gente, pues ahí está la cosa, ¿no? No está muy complicado. Deténganlos y que se identifiquen. Y si no, de toda la gente que se anda manifestando, ¿tú crees que todos son maestros? Hay que checar ese dato.
7: Sí, me imagino que esas personas que andan encapuchadas fueron los detenidos, ¿eh? Porque ahorita acaba de decir Juan que los maestros dicen, nosotros no venimos encapuchados.
5: Sí, no.
7: Vienen, ellos van, digo, con todas las de la ley, ¿verdad?
5: Así
7: a llamar lo que a ellos creen que les corresponde.
5: Y como bien lo comenta el audio que nos mandan, precisamente, pues si andan con la capucha, te tienen que identificar.
7: Así es.
5: Tienen que identificar. Y una vez que se identifican, ahora sí, ¿dónde trabajas? ¿Cuál es tu nombre? ¿Qué escuela eres?
7: Así es.
5: ¿De qué región eres? O sea, todo ese tipo de cosas tienen que identificarse, y como bien lo comenta, si están incurriendo en un delito, lo tienen que pagar. Digo, eso no, la verdad es que sí tienen que tener un registro, tienen que identificarse a fuerza, Adrián, tienen que identificarse.
7: Así es, y los gobiernos tendrían que defender aún más a las personas del sector educativo y de salud.
5: Así es.
7: Sí, o sea, porque es la base.
5: Así es.
7: Es la base de un éxito de un país.
5: Y ahora yo también, Adrián, me pongo a pensar, las demandas de la gente serán tantas o serán tan fuertes que no puedan llegar a un arreglo. O sea, digo, caray, habiendo esa apertura, ese diálogo, no pueden llegar a un acuerdo. O sea, es demasiado el tiempo en que ya estuvieron ahí.
7: Sí.
5: Si lo principal que están pidiendo ya se puede resolver, o se pudo resolver desde antes, ¿por qué no lo han hecho? O sea,
7: sí, no, a veces, según los maestros, son precisamente los líderes sindicales
5: los que
7: intervienen, y son los que a final de cuentas salen ganando, ¿eh? Pero el maestro sigue a lo mejor en la misma posición.
5: Exactamente.
7: ¿Verdad? Esa es la otra. Los que ganan, de veras, los que ganan, pues son los líderes sindicales.
5: Es todo un caso. Digo, habrá que checar también, como bien lo comentas, quiénes son
7: los líderes, ganones, sí.
5: Quiénes son los que están haciendo los acuerdos, quiénes son los que están platicando en las mesas de diálogo.
7: Exactamente.
5: O sea, bueno, o sea, sí, ¿verdad? Sí. Tenemos un mensajito de audio.
7: Adelante.
8: Buenas tardes, Adriancito.
7: Adelante, buena
8: Para
7: tarde.
8: Para reportar solamente del callejón de la calle 8 y 10, entre 8 y 10 de la colonia Morelos, me han venido a recoger todo el escombro, todo el murero que dejaron en el callejón. Ahí le encargo, por favor, porque se vienen muchas ratas.
7: Sí.
8: Gracias, Adriancito.
7: Ratas de los animalitos, y aparte, sí. En Otilio Morelos, ¿qué estará pasando? Se ve un incendio,
5: sí, mira,
7: a lo lejos. Vamos a ver si ya hay algún reporte, si no, pues para.
5: A ver si alguien anda ahí cerca de qué, donde nos dijeron Otilio y Morelos. Otilio, bueno, Otilio y la Morelos, ajá.
7: A ver si ya.
5: Se ve como según una cortina de humo, ¿verdad, Adrián?
7: Sí, pero a ver, déjame lo reporto aquí a Seguridad Pública. Dice,
5: buenas tardes, para reportar una farola que no funciona en Ampliación Morelos, calle N o calle Eñe. Entre 15 y la 17, número de farola. Ah, qué bueno que nos pase el número de farola. Ahorita con gusto, sí, con gusto lo reportamos.
7: Con todo gusto. Y vamos a ver, vamos a escuchar el siguiente audio. Escuchemos.
9: Señores, buenas tardes.
7: Buenas tardes.
9: Referente a lo de los maestros, hace unos años, no sé si lo recuerden, el CENTE estaba muy ligado a lo que era el PRI gobierno. Cuando andaba ahí el Elbester Gordillo, bla, bla, bla. Entonces, agarran a esta señora, Elbester, y se voltean con Morena. Entonces Morena los trae aquí para allá, para aquí, para allá, y les estuvo prometiendo, los usaba para sus marchas, para ponerlos en contra de todos los, de tenerlos en sus marchas y en contra del PRI. Entonces, ¿qué pasó? Ahorita todo lo que se les estuvo prometiendo a los del CENTE por parte del gobierno, en este caso de AMLO y de esta señora Sheinbaum, pues ya no se les cumplió. Entonces, ¿qué está pasando? Pues se les volteó la canica. Los grupos, el grupo negro, el grupo de choque, los de la CENTE, todos esos pertenecen a Morena, pero ya se les volteó la canica porque ya no les dieron lo que prometieron. Eso es lo que realmente está pasando. Pero bueno, la gente quiere ver lo que va a ver, lo que quiere ver.
5: Ahí está la opinión, sí, de la gente.
7: En el sexenio de Enrique Peña Nieto, Elbester Gordillo fue encarcelada.
5: Así es.
7: ¿Verdad?
5: Así es, por entonces, malos manejos.
7: Sí, por malos manejos. Y también la ganona fue ella. A costa de los maestros.
5: Esa líder.
7: Sí. Hola. Ahora, bueno, fíjate, la política interviene con los maestros.
5: Sí, y digo, yo insisto en eso, Adrián. Digo, ¿por qué las demandas no se pueden resolver en poco tiempo? Y también, yo sé que este es un periodo donde está el Mundial, sí, donde, pero ya estaba todo esto previsto, Adrián. O sea,
7: así es.
5: Tuvieron que haber tenido un diálogo pues mucho antes.
7: Así es.
5: Mucho antes para prevenir esto. Y también volvemos a lo mismo, Adrián, cada quien tiene su manera y cada quien tiene derecho a expresarse como quiera.
7: Sí,
5: en este caso,
7: sí,
5: ellos lo están haciendo, haciendo huelgas y precisamente pues también afectan a terceros, es lo que decíamos.
7: Exactamente.
5: O sea, familias que no tienen para comer, familias, sí, que han dejado, sí, de percibir un dinero,
7: sí,
5: familias que han tenido que cerrar locales, sí, familias, sí, o sea, sí, sí. Y esto se vuelve una cadenita, Adrián.
7: Y entonces, lamentablemente, pues a los maestros los traen en la jugarreta.
5: Exacto, es lo, ¿verdad?, que comentaban ahorita.
7: Ahí los traen, exactamente. O sea, no se nos quitan esas costumbres arraigadas de muchos años.
5: Desafortunadamente, ya tenemos mensajitos de audio.
7: Ay, Dios mío.
5: Vamos a escuchar.
10: ¿Por qué no hablan de Moreira? Que Moreira pague todo lo que se robó. ¿Y por qué todavía votan por él? Los saltienses son inagachones.
5: Ahí están las declaraciones. Bueno, sí, pues si hay que, si tienen pruebas, hay que mandarlas.
10: Parece que está vendido. Siempre se ha visto eso. Todo el mundo lo sabe. Deja tu
5: bolsa. Bueno, ahí está el comentario. Gracias por el comentario. Ojalá y digo, sí, quien tenga las pruebas, hay que... Esto es bien fácil, Adrián.
7: Sí,
5: cuando
7: sí,
5: alguien,
7: sí,
5: tiene algo que denunciar, haga así la denuncia y con las pruebas en la mano y hágalo, sí, claro.
7: Así es.
5: Y tiene que hacerse.
7: Al mediodía mandó un mensaje a una persona para denunciar a otras personas que estaban haciendo fraudes con terrenos. Hay que denunciarlos.
5: Claro, exactamente.
7: Directamente a la fiscalía.
5: Si usted lo sabe y tiene, sí, ahí la, sí, prueba, sí, sí, sí, haga la denuncia. Haga la denuncia.
7: No nos quedemos callados, ¿verdad? Vayamos, sí, precisamente, sí, ahí con la fiscalía.
5: Así
7: y
5: es.
7: Denunciemos, ¿verdad? Uh-huh. Muy bien, muy bien.
5: 2:15, Adrián. Hacemos una pausa y regresamos con más en las noticias.
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10: 2:00 p.m. ya con 20 minutos, temperatura al norte de la ciudad 27 grados. Vámonos con más información porque el 98% de la población en Coahuila cuenta con el servicio de agua potable. Así lo informó el secretario de Inclusión y Desarrollo Social, Enrique Martínez y Morales. Destacó la inversión que lleva a cabo el Estado para este rubro y ocupando los primeros lugares nacionales en conducir el vital líquido hasta el último rincón de Coahuila. Escuchemos al secretario de Inclusión y Desarrollo Social, Enrique Martínez y Morales.
11: En algunos ejidos y en algunas comunidades se están haciendo perforaciones adicionales de pozos, se están equipando los pozos con todo el equipo, con las bombas y con toda la infraestructura electromecánica para que funcionen. Se están también en algunos otros municipios reparando las redes que ya existen para que sin una cantidad adicional de agua en la red pueda pues maximizarse y ya no desperdiciarse. Básicamente es lo que se hace en el tema del agua. El FICE, que es el Fondo de Infraestructura Social del Estado, así como el FAIS, que es el Fondo de Aportaciones a la Infraestructura Social de los Municipios, tienen una orientación muy marcada.
10: En más noticias y en este mismo tema, Aguas de Saltillo presentó su segundo binomio canino, un perro de la raza bretón español, hermano de Manchas. Rex es el nombre de este perro detector de fugas de agua no visibles que se integra a la paramunicipal con el objetivo de llegar más lejos y detectar más fugas. Iván Vicente García, gerente de la paramunicipal, dijo que al igual que Manchas, Rex ha sido entrenado en Chile para olfatear el cloro y a 2 meses de su llegada a Saltillo ya ha detectado 150 fugas invisibles.
12: Este segundo binomio canino viene pues a consolidar el proyecto que ya conocen de hace más de un año que inició con el binomio formado por Manchas y la compañera Mariana, un año y medio en el que pues nos han ayudado mucho a encontrar estas fugas ocultas tan molestas para nosotros, tan perjudiciales en el agua no registrada Y como digo, este nuevo proyecto o esta ampliación del proyecto no viene más que a consolidar que son la misma raza, un bretón español. Han seguido el mismo proceso de entrenamiento en Chile. Desde que son pequeños, pues se inicia este entrenamiento con juegos basados en buscar, en olfatear, en seguir el rastro del cloro. Y al igual que manchas, evidentemente, pues ya tienen 2 años y 5 meses y ya lo tenemos entre nosotros, ¿no? Ya ha tenido un periodo de adaptación. Su fase de entrenamiento en Chile, pues fue un poco más profunda, evidentemente al estar allí más tiempo, pero la verdad es que se ha adaptado muy bien y está dando ya o empezando a dar también resultados.
10: 2:23, 2:03, temperatura al norte de la ciudad, 27 grados. Y en un tema, Adrián, que hemos tocado ya pues semanas antes, días antes, es precisamente esto de la creciente del agua en las calles de las colonias al sur y oriente de Saltillo. Y esto nos confirma, obedeció a la basura que obstruyó el flujo de los arroyos cercanos. Así nos lo informó el subsecretario de Protección Civil del Estado, Ramiro Durán García, quien dio a conocer que varios vehículos resultaron dañados y 4 viviendas afectadas, pero descartó personas lesionadas.
13: Una unidad que fue arrastrada por la corriente, pero fue de inmediatamente la reacción de bomberos Saltillo, también seguridad pública, y pues bueno, ya después de que se trabajó con las labores de restablecer el tema de los vehículos a sus lugares, el acompañamiento del alcalde Javier Díaz, del personal de la presidencia municipal, pues para ver los daños a las viviendas. Tuvimos ahí 4 viviendas afectadas por inundación, y también muy importante al conducir que no crucen vados, arroyos, cuando está subiendo la creciente del agua. De hecho, Saltillo es algo importante porque pusieron semáforos pluviales en diferentes avenidas de la ciudad. Entonces, típico o rápido de interpretar el tema del semáforo pluvial: si aparece en verde la parte superior, pues puedes transitar; si está en amarillo o ámbar, tienes que transitar con precaución, mucho más los vehículos más pequeños, y si está en rojo, pues no cruzar, porque sería una situación complicada y riesgosa.
10: 2:25, y ahí quedó, bueno, ahí la declaración. Así es, del subsecretario de Protección Civil en el Estado, Ramiro Urán García. Y precisamente, como ya lo habíamos comentado, Adrián,
14: ¿sí?,
10: eso también es falta de cultura, en el sentido de no dejar basura en las calles, no tirar basura en los arroyos, porque sí, cuando el agua se siente fuerte y cuando pues el cauce natural lo agarran, no tienen para dónde irse y van agarrando la basura.
14: Y ahí otra vez es culpa nuestra, porque luego le empezamos a echar la culpa a X autoridad, uh-huh, o Y o Z autoridad, o demás. Es culpa nuestra, es culpa, uh-huh, nuestra. También en ocasiones, ustedes mismos del auditorio han reportado que hay gente que se establece a orillas de los arroyos, uh-huh, a orillas de los arroyos. O sea, ¿qué nos pasa, verdad? Por eso vienen todas estas consecuencias graves, que afortunadamente no pasó a mayores.
10: Así es.
14: Pero ya hubo personas afectadas.
10: Así
14: por
10: es.
14: Culpa de nosotros mismos, ¿verdad?
10: Sí, sí, hay que tener más conciencia en ese sentido, Adrián. Y desde luego, pues no nos cuesta nada dejar la basura donde corresponda.
14: Así
10: sacar
14: es.
10: La basura el día que nos toca.
14: Sí, sí.
10: Y bueno, ya como no tenemos una cultura de la basura en este sentido, no, todavía nos falta por aprender, Adrián, porque para quitar la basura, bueno, más bien para dejar la basura en la bolsa afuera de tu casa, ya nos tendríamos también que estar poniendo en el tema de separar basura.
14: De separar.
10: O sea, de separar, plástico, exactamente. De
14: orgánico, inorgánico y orgánico, demás, ¿verdad?
10: Cosa que no hacemos.
14: No lo hacemos. Al contrario, también reportaban al mediodía de que un vecino, uh-huh, y lo reportan los mismos vecinos, uh-huh, saca la basura afuera de su casa, pero también saca exageraciones, es decir, pues que artículos grandes, uh-huh, que no se los van a llevar los muchachos de la,
10: sí,
14: basura.
10: Sí, no, no, no, no se lo, y como ya lo habíamos dicho también, Adrián, nos han informado también y hasta nos han mandado fotografías de personas que van y dejan muebles,
14: exactamente, sillones, o sea, eso sillas. No se lo va a llevar los muchachos de la basura, no, o sea, no cabe ahí en el camión, es para basura orgánica e inorgánica, no para exagerar.
10: Y para triturarla tampoco, ¿eh? No, pues no es para eso. No. Tenemos audio.
14: Ándale, ¿vale? Adelante, muchachos.
15: ¿En qué cabeza cabe, Adrián? ¿En qué cabeza cabe, Juanito Reyes? ¿En qué cabeza cabe que andar destruyendo los monumentos, andar pintarrajeando zonas arqueológicas, andar haciendo desmanes, rompiendo, quebrando cristales y tumbando estatuas? Y con eso van a arreglar, oye, no. Igualmente para los que se manifiesten aquí en Coahuila y más aquí en Saltillo, manifiéstese de una forma pacífica y respetuosa.
14: Sí, sí.
15: Tomando en cuenta que hay mucha gente que tal vez los apoyamos, pero de buena manera, sin necesidad de que anden haciendo tanto alboroto ni tanto mitote. La cosa es federal. El problema es a nivel federal y poner en riesgo la circulación, hasta la circulación de una calle aquí en Saltillo afecta a mucha gente.
14: Así es.
15: Hay que arreglar las cosas bien, hombre, no peleen, arreglen bien.
14: Exacto, fíjese qué comentario tan más
10: acertado.
14: Acertado.
10: Así es.
14: ¿Verdad? Que no hay necesidad de hacer desorden.
10: Sí, todo el mundo tiene derecho a manifestarse y de la manera en que pues mejor le parezca o mejor ellos consideren que es ese tipo de manifestación. Pero también, como bien lo dice, digo, hay que tener, o sea, un respeto, hay terceras personas, sí. Siempre y cuando no perjudiquen.
14: Exactamente, no hay que hacerle daño a los demás, hombre, qué necesidad.
10: Tenemos un audicito de voz.
14: A ver, sí, con todo gusto.
16: Ya se perdieron los valores de la estación, hombre, antes era la estación de la hora y la temperatura, ahora ya ni hora, ni temperatura, ni nada, puras tonterías que dicen ustedes. Ya se perdieron los valores. No se diga ese fulano que anda ahí con los pelos parados. ¿Qué es eso? Ya viejito, ya cincuentón, todavía con peinado de niño de kinder. No, hombre, ya.
10: ¿Dónde andará Dios? Chema?
14: Es que es mi personaje, ¿verdad?
10: ¿Dónde andará Chema?
14: Y me costó mucho trabajo. Bueno, si de por sí así me dicen Overnator, ¿verdad? Ajá,
10: ¿Qué dice el mensaje?
14: Dice, póngase a dar las noticias.
10: Esta que está aquí.
14: Ah, dice que Juan, nos la mano a todos los vecinos que caminamos por aquí con llamar a algún tránsito. Esta gente no entiende y siguen dejando su camioneta sobre la banqueta. Calle 20, entre calle 9 y 7, la colonia. Ahí lo habíamos reportado, ¿verdad?
10: Sí.
14: Deja ver qué nos dice tránsito. Con todo gusto, mis amigos.
10: Gracias por el comentario, ¿verdad? Gracias, muchas gracias. Qué bueno que nos quieren. Tenemos otro mensajito aquí de audio. Aquí todos salen.
17: Buenas tardes.
10: Oigan,
17: mi pregunta es, ¿tiene uno que sacar nada más una bolsa o dos bolsas para que se los puedan llevar los de la basura? ¿O cómo? Esa es mi duda. Y también les tiene que pagar uno a los de la basura, porque si no les paga uno, no se la llevan toda. La semana pasada, así me hicieron, como yo saco en un tonel la basura, se llevaron la mitad y la mitad me dejaron. O sea, si no les paga uno a fuerza, no se llevan toda la basura y tiene que tener un límite de una bolsa o dos, nada más.
10: Hay que hacer el reporte.
14: Sí,
10: hay que hacer el reporte porque no.
14: Deben de llevarse las bolsas siempre y cuando estén bien cerraditas y todo.
10: Así es.
14: Y no cobran los muchachos.
10: No cobran.
14: Hay muchas personas que bueno, pues les dan ahí para los refrescos y demás, sobre todo también en Navidad y demás, pero no, es totalmente gratuito, ¿verdad?
10: Dice, buena tarde, pónganse a dar la noticia que a la gente no le van a educar, así pues son sí. En Saltillo, déjense de ponerle atención al que no se va a componer.
14: Bueno, pues sí.
10: Es parte de la noticia, eso es así parte es. De la noticia, digo, estamos solamente informando y eso es lo que así también se da en el noticiero, pero
14: así
10: gracias
14: es,
10: por su comentario.
14: Qué buen comentario,
10: sí, qué bueno que
14: no se puede educar a los demás, ¿verdad?
10: Sí, qué bueno que está al pendiente, muchas
14: Muy
10: gracias.
14: Bien.
10: Y tenemos otro mensajito.
14: A ver.
10: Dice, ¿qué dice?
14: Buenos días, hoy es el día de la elección, todos. Ah, caray.
10: Eso que dice es fundamental para seguir, no sé qué dice ahí.
14: Es de las
10: a ver, ¿qué dice,
14: pero,
10: pues, ¿qué ya, dice ya aquí? Dice Adrián.
14: ¿Qué es el Lichenchado de Pelito Power? ¿Dónde andará el Lichenchado? ¿Verdad? A ver, tenemos más de audio, ver, pues venga, total.
10: Sí, aquí está otro. Antes de ir al corte, porque tenemos noticias que dar. Tenemos noticias que dar.
18: Pues también ponen chicos con elotes y quieren que los pobres de la basura los levanten. Están todos fregados de la cintura porque la gente les echa hasta lo que no, los toneles. deben de ser más conscientes la gente.
14: Sí, sí, sí, es tiene razón. Otro comentario muy bien acertado, ¿eh?
10: Aquí está, este también, no, este fue que de ayer, ¿o qué?
14: Sí, no, eso fue de ayer.
10: Ok, muy bien.
14: Este, a ver, ahí tenemos de audio.
10: A ver,
14: a ver, abajo.
10: Ah, caray.
14: Esos son los.
10: A ver, son los buenos. Sí. ¿Qué nos tiene que decir?
19: Sí, pero la señora un tonel de basura, pues es mucho escaso, por eso pasa cada. Un día sí, por decir, pasa el martes, jueves y sábado, para que no saquen tanta basura, pues y también los trabajadores nos cansamos de hacer varios viajes, es muy grande Saltillo.
10: Ahí está.
19: Okay. Para la señora Semán también, para que llene el tonel de basura.
14: Bueno, ahí está su, él me imagino que es una persona trabajadora del que se dedica precisamente a esta labor. Y ahí está también su versión, ¿verdad? Bienvenidos todas,
10: sí,
14: ¿eh?
10: Sí, así es. Y okay, tenemos, bueno, a vamos a este mensaje.
19: No. A ver, Adrián, usted está bien y todo está bien, o sea, pues la temperatura, ¿para qué la quieres escuchar cada 5 minutos? Ni que ahorita haga frío y a los 5 minutos haga calor. O sea, está bien, antes se acostumbraba. Hay que acostumbrarnos que ya son otros tiempos también. Son otro tipo de gente ustedes, cada quien tiene su ritmo de trabajo, su proceso es muy diferente ahora. ¿Qué dijo hace rato el señor Carlos? Que hace 50 años la XSJ era más música norteña, ranchera.
14: Sí, sí, sí.
19: Pero van cambiando los tiempos, no nos podemos quedar atrás. Otra, la basura. Oye, pasa cada 2 días y sacas un tonel de basura, no manches. Tampoco se lo llenes, déjaselo a la mitad y se lo lleva, pues agarran el tonel y a veces traen piedras, traen de todo y pues no pueden vaciarlo. Hay que también considerar eso. Póngales un medio bote más chico y se lo llevan, pero no les pongas el tonel lleno. Eso quiere decir que tanta basura sacas.
14: Gracias, bienvenidos, sus comentarios, pausa, regresamos. Gracias por opinar.
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1: 2:35, 27 grados.
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0: no más. Hoy no más, padrino. Padrinolio.
1: Adrián González, mi querido Adrián González, hasta acá escucho el mariachi, mi querido Juan Reyes. ¿Cómo están, muchachos? Buenas tardes, buenas tardes.
0: Sabadito rico aquí en la ciudad. ¿Dónde anda, padrino, ahorita?
1: Sabadazo, yo voy a ver a Chayanne en el fanfare.
0: Ah, él tiene mi edad.
1: Yo

0: Porque la gente de Marruecos, no sé, ¿verdad? A lo mejor van a decir, ah, no, no diga usted barbaridades, pero la gente de Marruecos es como, son como los mexicanos de esa zona del mundo, ¿no? De Europa. La gente de Marruecos, la verdad es gente muy, muy alegre. Es gente, ahora sí que como dice el gobernador Manolo Jiménez, echapa adelante. Los de Marruecos no se aplatanan, no se gustan, ellos también traen la fiesta. No sé, la sangre, el ADN. Así que Marruecos, yo me acuerdo en el Qatar 22 que Dios me hizo me hizo el favor de mandarme para allá. Fíjate que eran de las aficiones más bonitas, naturales, alegres. Digo, los latinos no le pedimos nada a los marroquíes, porque por ejemplo ahorita va a jugar Brasil.
1: 4 de la tarde.
0: También, sí, tiene muchos seguidores y gente muy del fútbol. Y la verdad es que va a estar bueno ese partido. Espero que le vaya bien pues a Marruecos, yo en lo personal, aunque pues ya sabemos que pues Brasil es como el Estados Unidos del mundo, ¿no? Es una verdadera potencia del fútbol. Mucho de fútbol realmente, no sé ni quién venga con Brasil, ni mucho menos, pero vale la pena. Yo creo que es el partido que todo el mundo está esperando, Marruecos contra Brasil, y pues muy bonito todo, afortunadamente la gente portándose bien, y pues falta todavía, mi querido Juan, Adrián, auditorio, pues falta que el Mundial se hubiera hecho todo aquí en el país.
1: Exactamente.
0: No sé el señor Infantino se ha llevado al fútbol, ha hecho del fútbol lo que él quiere, Estados Unidos, México, Canadá, o sea, pues mejor hubieran dicho este año en México y dentro de 4 años Canadá y dentro de 4 años Estados Unidos, no sé, creo que eso hubiera sido el ideal, pero bueno, pues ¿quién? Yo no soy el tal Infantino Master que organiza los mundiales, pero pues yo siento que es eso, porque sí ha bajado el ambiente y el ánimo, sí ha bajado un poquito, porque el que está cada vez más espaciados en nuestro país, nosotros nos andamos preparando para lo que sea el partido de México contra Corea el próximo jueves allá en Guadalajara, y vamos a ver cómo pinta la cosa por Guadalajara. Insisto, a México le faltó un partido en Monterrey, yo no sé por qué no quisieron, yo no encuentro una explicación. Hay leyendas que si Javier Aguirre, que si estaba peleado, que porque no lo trataron bien en del Monterrey, pero bueno, pues es lo que hay, ¿no? En este mundo globalizado, en este mundo loco, en este mundo pues del dinero, la gente le quitaron el fútbol, la gente pues que no lo pusieron al alcance de todos, pero y al que lo alcanzó pues sí también le costó. Estaba una muchacha de allá de Saltillo, pagó 50,000 pesos por un boleto para el partido.
1: Exacto.
0: Entonces, ahí te encargo, el hotel valía 10,000 pesos, sí. Ya son 60,000. Ajá. Los boletos de avión comprados de un día para otro, pues te salen también muy caros, 15,000, 20,000 pesos. Así que la inversión bajita la mano puede de unos 100,000 pesos. Pero bueno, el que tenga, pues ahora sí que se entretenga, que lo disfruten, porque bueno, pues estas cosas no pasan más que cada 4 años. Querido Adrián, mi querido Juan Reyes y amigos de Servicios Primarios, ¿cómo
1: ves? Justo lo que estaba comentando, señor Moreno, es lo que habíamos comentado entre semana, Adrián y yo, y también los radioescuchas de la SJ, precisamente eso que usted comenta, hemos sentido como que este mundial no termina de cuajar, y precisamente usted lo acaba de mencionar bien, padrino, es eso. Siento yo que no terminó de cuajar porque está dividido, y lo hubieran hecho o en México o en Estados Unidos o en Canadá, pero una sede, para no estar partiendo, como usted lo acaba de mencionar, precisamente traslados, juegos, ahora son más selecciones, entonces es más tiempo que te tardas en jugar, y sí, precisamente yo creo que no terminó de cuajar por eso. Y lo otro que menciona, sí, los precios elevadísimos, también ahorita lo comentábamos, alguien que por 4 años juntó, pues sí se pudo ir, y quien tiene el poder adquisitivo para hacerlo, pues también se puede ir, pero 100,000 pesos es una cantidad grande.
0: Sí, es mucho dinero, pero pues habrá que, digo, la mayoría en los estadios, en todas partes, pues hacen viajes. Hay un partido en Monterrey el día de hoy, no recuerdo las elecciones, Juan, a ver si me ayudas.
1: Aquí tenemos el calendario, ahorita, sí, creo que es el de...
2: A ver, padrino Lim.
1: Ahorita me lo estabas pasando el dato, Adrián.
2: Sí. Hoy juega, ahí le va, padrino, ponga mucha atención, por favor.
1: Sí, es el de...
2: Aquí.
1: El de...
2: Bueno,
1: ahorita lo buscamos, padrino.
0: Es un país africano, no tengo el...

0: temblar la mano.
1: Sí, sí, ahorita lo
2: veo. Ahí le va. Es hoy es Suecia contra Túnez. Sí, padrino, Suecia contra Túnez.
0: Los de Túnez van como a Monterrey. Ajá. Imagínate, por ejemplo, encontramos a un señor que viaja solo desde Túnez, un vecino viajó desde Túnez, desde el mundo de África. Estoy mal en la ubicación del país, corríjanme, por lejísimos. Favor. El señor tuvo que hacer una inversión de poco más de $150,000 para poder estar.
2: ¡Dólares! No, pues mejor. Digo, si tiene la capacidad económica, pues bienvenido. Pero si no, padrino, ¿cómo ando batallando para juntarlos? ¿Verdad?
0: No, pues sí, esto me dices tú. Y bueno, desgraciadamente mi inglés es muy malo, era muy malo como preguntarle al aficionado, bueno, pues ¿por qué venir hasta México? ¿Por qué mejor no ahorrarte todo ese dinero? Pero bueno, pues cada cabeza es un mundo, sí, ¿no? Pero imagínate a alguien tú que venga de ya para un partido, costó más de $100,000.
2: Muchísimo,
0: y la gente, fíjate que esta persona que te entrevistábamos, platicábamos de Túnez, muy sencilla, muy amable, muy grata, pero pues a mí sí se me hacen unos precios
1: muy elevados,
0: serio, muy caros, pero bueno, hay que esperar, vamos a ver qué sucede hoy con el equipo de Brasil. Esperemos que les vaya bien, obviamente por ser de Latinoamérica, pero pues yo espero que Marruecos haga un buen juego. La gente de Marruecos es muy linda, la gente de Marruecos es muy alegre, muy feliz, igual que el brasileño, igual que el mexicano. Entonces, pues bueno, pues este, ¿no? ¿Sí? Sigue la fiesta.
2: Padrino.
0: Ya andaré, sí.
2: Santa friega que le dio Estados Unidos a Paraguay. No se achicaron, no les ganó el miedo escénico a los estadounidenses, padrino, a comparación de la selección mexicana.
0: Pues sí, vaya partido, ¿no? Digo, Estados Unidos ha crecido mucho, yo no sé nada de fútbol, yo no sé ni por qué me estás haciendo hablar de fútbol, pero la selección de Estados Unidos ha crecido mucho y le ha ido muy bien. Tienen en Estados Unidos que de esos equipos pues juegan en ligas de Europa, entonces el nivel del fútbol europeo es lo que va a predominar y va a mandar en estos partidos. Brasil, trae mucha gente de Europa. Argentina también, la mayoría de ellos juegan en Europa, estrellas, pues que ya todos conocemos, no vamos a ver qué nuevas estrellas surgen ahora, y por lo pronto pues aquí en el país, estos partidos de Monterrey, el partido de México la próxima semana, el jueves, estaremos reportando desde Guadalajara, estaremos por allá en Guadalajara la próxima semana, así que pues ahí va diciendo, ¿no? Este mundial trae el...
2: Gracias, padrino.
1: Nos estamos.
2: Sí.
0: El abrazo.
2: El abrazo.
1: El abrazo, el abrazo.
2: Óyeme, Gabo.
0: Por la suite del Hotel Intercontinental, el querido Adrián.
2: Cualquier cosa, teléfono rojo.
0: Sí, lo bueno es que no sonó.
1: ¡Ah, padrino!
2: ¡Adiós!
0: Adrián González.
2: ¡Adiós!
0: Con
1: goodbye. Hello.

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4: Son ya las 2 de la tarde con 53 minutos, temperatura 27 grados al norte de la ciudad. Vámonos con más información, y precisamente el alcalde de Saltillo, Javier Díaz, invita a toda la ciudadanía al Food Fest 2026, y bueno, que en su primer día obtuvo una muy buena afluencia, Adrián.
5: Sold out.
4: Estuvo lleno con Bronco. Y ya el primer día que fue el día jueves, porque Bronco vino el viernes.
5: El viernes, sí.
4: Pero el primer día que fue el jueves también hubo mucha gente
5: viendo juego, fútbol, la inauguración y todo, ¿verdad?
4: Sí, estuvo muy lleno.
5: Y ayer se chutaron el de Estados Unidos contra Paraguay, la misma gente, y enseguidita fue el concierto de Bronco. No, muy bueno, muy bueno.
4: Y ahora viene lo de Emilio Navaira.
5: El hijo y el hermano. El gordito y el junior, ¿verdad?
4: Bueno, vamos a escuchar esta nota que nos las comparte nuestra compañera Dalia Moreno.
6: El alcalde de Saltillo, Javier Díaz González, afirmó que la inauguración del Food Fest trajo una muy buena respuesta ciudadana, al ser un punto que reúne a familias en un ambiente deportivo, cultural, artístico y un sinfín de atracciones para todas las edades, siempre en un ambiente seguro y cuidado por los elementos de la Comisaría de Seguridad.
7: Invitar a todas y a todos los saltillenses a visitar el Food Fest. Ustedes lo pudieron constatar el día de ayer, está hecho con toda la mano, donde no solamente tienes todo lo relacionado al fútbol, donde tienes esta pantalla gigante, una gran explanada con velaria, con restaurantes, con todo servicio de gastronomía, pero también tienes actividades deportivas para los niños, para las familias, para las niñas, tienes todo tipo de servicios, tienes todo tipo de vendimia que se puede tener, como en la feria, las atracciones, los juegos mecánicos, y aparte los conciertos y los artistas, que una gran cartelera que tenemos, y a partir del día de hoy que iniciamos, viernes 12 de junio, con Bronco.
6: Asimismo, confirmó que a la inauguración de la máxima fiesta del soccer se reunieron más de 1,000 personas en la velaria para seguir el juego de la selección mexicana, que hizo vibrar con un resultado favorable. Afirmó además que ampliar el horario del recorrido de la ruta RS-211 favorecerá la movilidad de los ciudadanos.
7: Nos va a dar la posibilidad de que mucha gente del sur de Saltillo pueda incorporarse en una sola ruta, no tener que hacer transbordos, gastar más recursos en tema de taxi o en algún vehículo de aplicación. Entonces eso va a ayudar bastante. El tema de aquí vamos gratis también nos ayuda, y vamos a entrarle con todo a seguir garantizando la paz y la tranquilidad de los saltillenses y poder disfrutar de este Food Fest.
6: El gobierno municipal reiteró la invitación para acudir al Biblioparque Norte y formar parte de esta experiencia que combina deporte, cultura, música y convivencia familiar en el marco del Mundial de Fútbol. El Food Fest 2026 permanecerá abierto hasta el próximo 19 de julio, ofreciendo actividades para toda la familia y la transmisión de 57 encuentros de este torneo internacional. Informó para RCG Media, Dalia Moreno.
5: Muy bien, buena tarde, ahí están. Oye, pues pendiente, les vamos a estar mencionando los artistas que vienen.
4: Al Food Fest, ¿verdad? Sí, así es. Por lo pronto, el día de hoy estará ahí en el Food Fest. Va a estar el día de hoy Siempre Juntos, que es, Diego Navaira, ¿verdad?
5: Sí, así es.
4: Muy bien, perfecto. ¿Verdad? Y también, el 14 de junio, el día domingo, va a estar muy Bobadilla.
5: Ah, sí.
4: Va a estar.
5: Pues para que vaya
4: y ya hasta el 19 de junio ya vendrá Vagón Chicano. Pero conforme va llegando los días,
5: ahí lo vamos a estar bueno.
4: También le vamos a ir diciendo. También viene Fuego Indio.
5: Viene el plan también.
4: Viene el plan.
5: A liberación.
4: No, va a estar bueno ese Food Fest. De verdad, la gente acérquese. Y la verdad es que por un precio muy accesible.
5: Cómodo. Sí. Y qué bueno, digo, porque está cerca de las colonias.
4: Así es. Y otro tema importante es que las rutas gratis, van a estar haciendo esos recorridos.
5: Qué bueno.
4: Entonces,
5: qué bueno.
4: le pasamos el dato el día del lunes, le pasamos
5: sí,
4: el dato
5: de
4: la ruta donde cuáles son los que se van a ir
5: y
4: a
5: los horarios y los demás, horarios.
4: Así es.
5: Bueno, oye, un saludito a Tony Tobías Salazar.
4: Ah, muy bien.
5: Que el día de hoy está cumpliendo años, pero que lo va a festejar próximamente su cumpleaños allá en Mazatlán.
4: Uy, envidia de la buena. Qué a gusto,
5: sí. Va a estar bueno el festejo.
4: Playita, ¿verdad? Camarón, botanita,
5: refresquito y demás. Ándele.
4: Muy bien.
5: Oiga, tenemos felicidades.
4: Tenemos regalos para usted.
5: Ándele.
4: Ya para finalizar el noticiero, la primera persona que nos mande mensaje de audio diciéndonos: yo quiero pizza de prisa.
5: Ándele.
4: Su nombre completo y sucursal que le queda cerca. Le vamos a regalar una pizza de prisa el día de hoy en este sabadito, que nos debe estar escuchando. Y si no nos escucha, bueno, pues se va a perder la promoción.
5: Así es,
4: de
5: una vez.
4: Yo quiero pizza de prisa, nombre completo y sucursal que le queda cerca. Rápidamente, antes
5: de que la primera persona, ¿verdad?
4: Primera persona. Ay. Ahí está la primera persona.
5: Ahí va.
4: Esta fue la primera persona. A ver.
5: Está.
8: Yo quiero pizza de prisa, Candelaria Cerda Martínez, sucursal central.
5: Ahí está. Ándele, pues. Candelaria Cerda Martínez de la sucursal central. Candelaria Cerda Martínez.
8: Yo quiero pizza de prisa, Candelaria Cerda Martínez, sucursal central.
5: Ahí está. Ah,
4: sucursal central, ya se la ganó.
5: ¿Cuándo puede ir por ella?
4: Puede pasar a partir de hoy con su identificación a la sucursal que nos dijo.
5: Ándele.
4: A partir de hoy a las 4 de la tarde.
5: Ándele.
4: Después de las 4 de la tarde ya puede pasar por su pizza de prisa y a la sucursal que nos dijo con su identificación y ahorita le mandamos el nombre.
5: ¿Quién los quiere, condenadote? Nomás este noticiero con Pancho Chuy y un servidor.
4: Oiga, ¿verdad? Y así vamos a estar toda la semana.
5: Ya nos vamos, nos despedimos, que tenga usted una excelente tarde. Muchas gracias por su participación, por sus comentarios, son siempre benéficos y ayudan precisamente para que la buena comunicación entre ustedes. Ustedes mismos, acuérdense que ustedes mismos se ayudan y nosotros también, ¿verdad?
4: Así es. Bueno, ya nos despedimos. El día lunes nos escuchamos ya en los cortes informativos de 8, 9, 10, 11 y a la 1:30. Aquí lo esperamos.
5: Yo, si Dios quiere, el próximo lunes a las 5 de la mañana estoy con qué linda está la mañana. 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

Son las 3 con 7 minutos. 28 grados centígrados. 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

0: Son las 3 con 10 minutos. 28 grados centígrados. 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
6: Son las 3:17. 28 grados centígrados. 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

Son las 3 con 21 minutos. 28 grados centígrados. 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

Son las 3 con 25 minutos. 28 grados centígrados. 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
3: Son las 3, con 31 minutos. 28 grados centígrados. 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

0: Son las 3 con 43 minutos. 28 grados centígrados. 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
1: 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Son las 3, con 46 minutos. 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

Son las 3 con 49 minutos. 28 grados centígrados. 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
0: 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Son las 4, con 7 minutos. 27 grados centígrados. 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

0: Son las 4, con 15 minutos. 27 grados centígrados. 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
0: 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Son las 4, con 19 minutos. 27 grados centígrados. 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

Son las 4 con 22 minutos. 27 grados centígrados. 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

Son las 4 con 26 minutos. 25 grados centígrados. 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

0: Son las 4 con 30 minutos. 25 grados centígrados.
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5: 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Son las 4 con 34 minutos. 27 grados centígrados. 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

Son las 4 con 38 minutos. 27 grados centígrados. ¡Ey! ¡Súbale al volumen! ¡Y súbale a la alegría con la SJ! ¡La estación de casa! ¡Pásele!

Son las 4 con 42 minutos. 27 grados centígrados. ¡Ey! ¡Súbale al volumen! ¡Y súbale a la alegría con la SJ! ¡La estación de casa! ¡Pásele!

0: Son las 4 con 45 minutos. 27 grados centígrados. 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
11: 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Son las 4 con 49 minutos. 27 grados centígrados. 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

Son las 4, con 52 minutos. 27 grados centígrados. 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

Son las 4, con 55 minutos. 27 grados centígrados. 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

Son las 4, con 59 minutos. 27 grados centígrados. 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
6: 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Son las 5 con 6 minutos. 27 grados centígrados. 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

0: Son las 5, con 13 minutos. 27 grados centígrados. 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
2: 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Son las 5 con 18 minutos. 27 grados centígrados. 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

Son las 5, con 22 minutos. 27 grados centígrados. 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

Son las 5, con 25 minutos. 27 grados centígrados. 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

0: Son las 5, con 28 minutos. 27 grados centígrados.
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8: Son las 5. Con 33 minutos. 27 grados centígrados. 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

Son las 5 con 37 minutos. 27 grados centígrados. ¡Ey! ¡Súbale al volumen! ¡Y súbale a la alegría con la SJ! ¡La estación de casa! ¡Pásele!

Son las 5, con 40 minutos. 27 grados centígrados. ¡Ey! ¡Ey! ¡Súbale al volumen! ¡Y súbale a la alegría con la SJ, la estación de casa! ¡Pásele! ¡Pásele!

0: Son las 5, con 45 minutos. 27 grados centígrados. 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
2: Son las 5 con 48 minutos. 27 grados centígrados. 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

Son las 5, con 52 minutos. 27 grados centígrados. 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

entre los Zaraperos y los del Águila de Veracruz. Estamos arrancando el juego número 2 de esta serie, la jornada 50 ya de la Liga Mexicana de Béisbol. Acá les saludamos en el estadio de pelota Beto Ávila, en el puerto veracruzano. Un servidor, Víctor José Vizcarra, en esta transmisión. Me gusta saludarles para esta señal a través de la transmisión de Facebook de Zaraperos Network, a través también de la señal de la SJ 103.3 de frecuencia modulada. Béisbol bajo el sol en el puerto de Veracruz, en ese segundo juego de la serie. Agradecemos allá en cabina, gracias, se reporta con nosotros Pedro Figueroa. Muchas gracias, Pedro. Acá nos acompaña en la distancia para la transmisión de Zaraperos en la magia de la radio. Saltillo, buscando la serie. Hoy su victoria número 17 con Rivertown, el patrullero central Dairon Blanco como segundo. Patrullero derecho Luis Guillorme es el tercero y parador en corto. Con la pulpa Ramón Ríos es el tercera base. Como quinto Dani Ortiz, jardinero izquierdo. Sexto Chris Carter es designado por el pitcher. Séptimo Donnie Sanz, el primera base. Como octavo Oscar Campos es el receptor. Y como noveno con Kevin Armenta es el intermedialista, el joven de Guasave, Sinaloa. Ayer Saltillo Zaraperos aventajó esta serie con una tremenda victoria, batazo oportuno por parte de la flecha Brandon Villarreal y por la mínima carrera de una de diferencia 3-2. Zaraperos ayer obtuvo su primer triunfo en esta gira de fin de semana aquí en el puerto de Veracruz, donde ya vienen de jugar los Zaraperos y dejaron la serie allá en Puebla de Zaragoza. El equipo de Gabe Álvarez, el manager por parte del Águila, en la defensiva con Christopher Molina, quien sube a la loma de los disparos. Christopher Molina viene justamente haciendo la defensiva con Chris Williams, el receptor que acaba de llegar proveniente de los Toros de Tijuana. El inicial con Michael Franco, la intermedia con Cristian Delgado, el Pollo, ex zarapero de Saltillo, por tercera jugarán con Tito Valenzuela, el paracorto con Andrés Álvarez. Ayer el izquierdo con Kate, en el central Bernard y en el jardín derecho Montaño. Aquí se presenta el primer zarapero al orden al bat cuando en la loma de los disparos se va entonces a presentar Christopher Molina, un pitcher dominicano con récord actual de 3 victorias y 2 derrotas. Es el récord actual para el lanzador del equipo del Águila de Veracruz. Se canta la voz de play ball a las 6:01, llega el primer disparo, play ball. Ahí está arrancando el primer picheo hacia el plato para Rivertown, que ayer se estrenó con Zaraperos, además conectando su